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2: Ale, mi gente, estamos de regreso, así como estamos de regreso, pues ya está con nosotros María, la especialista en el oráculo y en el tarot. Pero antes de darle la bienvenida triunfal, oigan, ¿qué creen? 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Así que ahí se los dejo, mi gente. Ahora sí, vamos a darle la bienvenida triunfal a nuestra especialista del oráculo y del tarot.
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2: ¡Éale! ¡María en la casa! ¿Cómo estás, María?
3: Hola, hola, muy bien, muy bien. Pues en esta ocasión Fanny no pudo acompañarlos, ya te comentaba, la extraño. Le mando un saludo a Fanny, el siguiente martes esperamos tenerla aquí, pero muy muy bien, tenemos que estar aquí cumpliendo con lo del tarot y para las personitas que ya nos estaban esperando, porque ya también me habían mandado mensajes que si vamos a estar, pues claro que sí vamos a estar y vamos a hacer las dos, vamos a hacer el tarot y vamos a hacer el oráculo y la siguiente semana pues primeramente pues aquí con Fanny.
2: Ale, pues María, ¿cómo estás en redes sociales?
3: Claro que sí, mira, en redes sociales estoy en TikTok y en Facebook como Raíces Sagradas guión Montserrat Frías, así estoy. Y mi número es 443-488-7584, 443-488-7584.
2: Ale, así que ahí está para que pues vayan y la sigan a través de redes sociales. Ahora sí, vámonos corriendo con la primera lectura, María, y vamos con la terminación. Sí, la terminación 0259 nos dice: hola, buenas tardes. Ella se llama Yuritsi Montserrat. Nació el 17 de agosto del 2002. Su color favorito es el negro y el blanco. Y su pregunta es: ¿qué me espera este año en mi entorno, en mi vida?
3: Ok, mira, sinceramente aquí el tarot me habla, te veo con un poco de indecisión, con un poco de miedo. Hay que tratar de tomar decisiones más acertadas, sin meter la duda, porque te veo como un poco temerosa en el aspecto de que pones en duda las decisiones que tú crees que tienes. En el amor pues te veo un poquito pues no al 100%, te veo con un poquito de emociones ahí alteradas, pero pues vamos a ver qué te dice el oráculo, ¿ok? El oráculo te dice: entrégate al amor sin miedo. Los ángeles del romance traen a tu vida a alguien con un corazón como el tuyo. Pídeles una señal. Y pues mira, justamente hablando del amor, aquí el oráculo te habla de que tienes que entregarte sin miedo, tanto en tus decisiones como en el amor.
2: Ale, así que ahí estuvo la lectura de la terminación 0259. Saluditos. Vámonos corriendo con el siguiente mensajito, que es de la terminación 7683. 7683 nos dice: ella es Kenia Pamela y nació el 27 de abril de 1992. Su color favorito es el morado. Y su pregunta es: ¿este año encontraré un buen empleo?
3: Ok, mira, sí veo como algunos obstáculos, te estoy hablando aquí como de unos 2 meses. En 2 meses no te veo como encontrando algo que un trabajo o algo así, pero también me hablan aquí de que tienes que estar bien en el presente para que el dinero se pueda dar a tu favor. ¿Cómo es eso? Necesitas empezar a saber qué es lo que quieres, qué es lo que te apasiona, y por ende necesitas pedirle a los ángeles que te den la luz y la guía para que tú puedas encontrar ese talento que tú tienes, para que pues te puedas dedicar a ello o puedas buscar un trabajo referente a lo que tú quieres. Y el oráculo te dice lo siguiente: los ángeles te demuestran el camino a la realización de tus sueños. Avanza sin miedo, estás en el camino correcto. Pues mira, aquí los ángeles ya te están hablando de que estás en el camino correcto. Simplemente necesitas pedirles a ellos la luz y la guía.
2: Ale, así que ahí está la lectura para la terminación 7683. Vámonos corriendo con el siguiente mensaje de la terminación 7412. 7412, tu lectura está al aire y ella o él nos dice: saluditos cordiales. Me gustaría hacerles la siguiente pregunta. Ella es Elizabeth Dávalos, nació el 24/02/1973. Su color favorito es el negro y su pregunta es: ¿cómo será mi salud la segunda mitad del año?
3: Ok, mira, aquí me habla el tarot que me da una carta a tu favor, algo bueno, y también me habla de una palabra, de dos palabras pues muy específicas, que tienes que confiar y esperar. Y yo te doy el consejo de que tienes que confiar y esperar. Visualízate, visualiza cómo quieres estar. ¿Para qué? Para que tú puedas atraer todo eso que tú quieres y que tú sueñas, ¿ok? Y el oráculo te dice lo siguiente: el arcángel San Rafael, sanando tus recuerdos y viejas heridas, siempre purificando tus pensamientos y encaminándote hacia los cambios favorables que se avecinan. Y pues justamente aquí tienes el cuidado y la protección del arcángel San Rafael.
2: ¡Éale! Así que ahí estuvo la lectura de la terminación 7412. Vámonos corriendo con el siguiente mensajito de la terminación 3341. Nos dice: hola, buenas tardes, mi nombre es Areli Idali Navarrete. Su fecha de nacimiento es el 16/12/1987. Su color favorito es el blanco y su pregunta es: quisiera saber sobre mi estabilidad laboral y económica. Gracias.
3: Ok, mira, aquí yo te veo como un poquito entre el caos. Has pensado muchas cosas, pero no llegas como a algo en específico. Necesitas tratar de pensar bien las cosas que quieres para tu negocio, tu trabajo, el dinero en específico, porque tienes cierta desconfianza de los pasos que comienzas tú a dar. Entonces vamos a pedirle a los ángeles que te ayuden con esa confianza para que todo lo que tú hagas sea para pues tu máximo bien. Y el oráculo te dice lo siguiente: sé como el ave fénix, resurge de tus propias cenizas, reconstrúyete y toma impulso para llegar más lejos. Pues aquí te lo dice claramente, tú tienes que confiar en ti. ¿Para qué? Para que puedas impulsarte y llegar a donde tú quieres.
2: Éale, así que con eso nos quedamos. Se queda con nosotros Fanny, nuestra tarotista, y María, la especialista en el oráculo. Me acordé de Fanny, ella, sí. Ya la extrañamos. Así que María, ¿cómo estás en redes sociales?
3: Sí, en Facebook y en TikTok estoy como Raíces Sagradas guión Montserrat Frías, y mi número es 443-488-7584. Ahí nos pueden encontrar. Y recuerden que también estamos aquí en calle General Manuel Balbotín 619, Chapultepec Oriente.
2: Y Ale, así que con eso nos quedamos. Vámonos a una pequeñísima pausa. Siguen escuchando más música a través de EXA 89.3. Ya lo saben, María, la especialista, está aquí en cabina. Y regresamos. Y Ale.
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2: Ale, mi gente, estamos de regreso. Y así como estamos de regreso, pues, ¿qué creen? 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

0: 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Así que ahora sí, regresamos con María. María, ¿estás lista, María?
1: Claro que sí, aquí estamos listas.
0: Ale, pero antes de meternos de lleno a la lectura de cartas, ¿cómo estás en redes sociales?
1: Claro que sí, en redes sociales estoy en Facebook y en TikTok como Raíces Sagradas Montserrat Frías. Recuerden que también estamos en Casa Fanny y María, en calle General Manuel Balbotín 619, Colonia Chapultepec Oriente. Mi número es 443-488-7584.
0: ¿Otra vez?
1: Es 443-488-7584.
0: Éale, así que ahora sí, María, ¿estamos listas para la siguiente lectura?
1: Claro que sí.
0: Éale, vámonos con la terminación 4449. Dice: hola, mi querida Pau, no creas que te tenía en el olvido. Se descompuso mi bocinita. Ya habrá monedito, pues para comprarme otra. A menos que Exa me regale una mañana, que es mi cumpleaños. ¡Éale!
1: Muchas felicidades.
0: ¡Feliz cumpleaños! Ella se llama Rubí Arroyo. Nació el 3 del 06 de 1968. Su color favorito es el vino. Y su pregunta es: ¿qué me depara el destino este año en lo general? Saludos, chicas.
1: Hola, hola, saludos. Pues mira, vienen buenas noticias para ti. Me habla como de que en el amor te va a ir muy bien. Vas a conocer nuevas personas, nuevas amistades. Te va a ir muy bien, solamente que traes muchas cosas ahorita también en la cabeza. Y me habla sobre que tienes que atraer cosas positivas a tu vida. Ok, y el oráculo, vamos a ver qué te dice. Dice: has tocado fondo, no sufras. La ayuda celestial está cerca, solo pide y Dios enviará un ejército de ángeles para ayudarte. Y justamente esto nos habla de que los ángeles están comunicando en este momento contigo para que los busques. Ellos te van a ayudar en tu toma de decisiones todo este año. Y bueno, y los años que tú quieras que ellos estén contigo.
0: Éale, saluditos a la cumpleañera, sí, a la terminación 4449. Mañana le cantamos las mañanitas.
1: Claro que sí.
0: Vámonos corriendo con la siguiente lectura de la terminación 1786. 1786, ella es Blanca Jaramillo, nació el 14 de diciembre de 1973. Su color favorito es el azul marino y naranja. Dice: hola, buenas tardes. Mi pregunta es: me gustaría saber si en este año mi negocio de comida será más grande.
1: Ok, sí, mira, aquí el tarot te habla como de que traes muchas cosas tú de tu pasado que necesitas comenzar a sanar. ¿Para qué? Para que puedas abrir nuevas puertas, nuevas oportunidades, y en tu trabajo esas emociones te han estado estancando un poquito, ¿ok? Porque traes cosas como de mucho tiempo atrás que no has sanado y por ende el negocio no avanza si tú no avanzas, ¿ok? Vamos a ver qué te dice el oráculo. El oráculo te dice: la situación que vives actualmente tiene que ver con algo que no resolviste en vidas pasadas. Bueno, aquí te está hablando algo un poquito más acá de los registros akáshicos, pero a lo que yo te lo puedo traducir es simplemente que necesitas comenzar a sanar, a meditar, pedirle a los ángeles que te ayuden con algo en específico, y trata de prender una veladora para que puedas contactar a los ángeles.
0: Ale, saluditos a la terminación 1786. Pues María, más adelante seguiremos con más lecturas de cartas. Así que repítele a la gente cómo estás en redes sociales.
1: claro que sí. Estoy como en TikTok y en Facebook como Raíces Sagradas guión Montserrat Frías. Estamos en Casa Fanny María, en calle General Manuel Balbotín, 619, Colonia Chapultepec Oriente. Y mi número es 443-488-7584.
0: Éale, con eso nos quedamos. Ahí nos quedamos con la lectura de la terminación 1786. Le mandamos un besuco y vámonos a seguir escuchando más música a través de EXA 89.3. Sí, estamos en la frecuencia naranja. En cabina, Silvia desde Guerrero. Éale. Y María, la especialista en el oráculo y en el tarot. Así que súbale a la radio.
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2: Dale, mi gente, estamos de regreso, así como estamos de regreso. Vámonos corriendo con las últimas lecturas de cartas, María. Así que vámonos con la terminación 54-54-84. Ella es Fátima Estrada. Su pregunta, nació el 15 de diciembre del 2001. Dice que le gusta el color negro y dice que algún consejo para que se me abran las puertas o me vaya bien.
3: Ok, mira, aquí el tarot te está hablando de que algo que tienes que empezar a modificar o cambiar son esos arranques, esos enojos que has tenido últimamente. ¿Por qué? Porque también igual, me habla aquí como de que has estado como muy conectada a lo pasado, a emociones pasadas, a las personas que te hacen, que se enojan, que, o sea, tienes ahorita como mucha energía como acumulada y aparte te has estado enojando mucho. Yo creo que hay que empezar a bajarle a todos estos enojos, a vivir un poco más tranquila, ¿ok? Eso es lo que me dice el tarot y vamos a ver qué te dice el oráculo. El oráculo dice: tienes alas para volar, conquista tus propias cimas, no escuches a quien te diga que no puedes, si lo crees, siempre podrás. Pues mira, qué bonita carta, nos está hablando de que los obstáculos te los pones tú.
2: Ale, saluditos a la terminación 5484. Vámonos corriendo con la siguiente lectura, que es la terminación. Ahí les va. La terminación 4305 nos dice: ¿cómo me irá esta semana? Ella se llama Berenice García, nació el 3 de junio de 1989, su color favorito es morado. ¿Todavía alcanzo? ¡Claro que sí!
3: claro que sí. Mira, te va a ir bien, necesitas preocuparte un poquito más por la salud, por las emociones. Tienes muchas esperanzas en que las cosas se acomoden, que estén bien. Hay que pensar un poquito más con la cabeza fría. Las cosas se van a dar, simplemente necesitas igual confiar y esperar, ¿ok? Y el oráculo te dice, eres la criatura más amada de Dios. Él nunca permitirá que un demonio o alguna energía negativa o enemigo te lastime. Pues mira, aquí tienes una excelente carta porque te hablan de que Dios y los ángeles te están cuidando. Simplemente necesitas pedirles a ellos.
2: Ale, con eso nos quedamos, María. No, muchísimas gracias. Así que nos faltaron mucho más mensajitos, pero ya nos vamos, ya nos despedimos. Pero antes de despedirnos, María, obviamente que vamos a dar el ganador, quien se lleva ese rico y delicioso pastel. Y el ganador es nada más y nada menos que... ¡cha-cha-cha-chan! La terminación 44-49. Tú que nos estás escuchando, eres la ganadora del día de hoy. Ahorita ya se están comunicando contigo para que estés ahí al pendiente de tu WhatsApp. Así que muchísimas gracias a todas las personitas que nos estuvieron escuchando el día de hoy. Así que también le agradecemos a María. María, te esperamos la siguiente semana para que te traigas también a Fanny.
3: A Fanny. Sí, porque te digo que sí la extrañamos mucho, ¿eh?
2: Sí.
3: Justamente era lo que le decía, que tenemos que venir la siguiente semana porque se hace falta.
2: Ya las extrañamos. Fíjense que la semana pasada me faltó una también, ¿no? Me faltaste
3: sí,
2: tú.
3: Sí, falté yo.
2: Ahora Fanny.
3: Ya así estamos que... viniendo en partes.
2: El siguiente martes, ahora sí las dos también.
3: Claro que sí.
2: Para echar también buen chisme potente. Así que Fanny, muchísimas gracias. E invita a las personas que nos están escuchando a que vayan y te sigan a través de redes sociales.
3: Claro que sí. Y recuerden que si conectaron con el mensaje que les salió en su lectura, pues me pueden mandar un mensajito y también obviamente pues vamos a hacer como un cuarzo, les voy a obsequiar un cuarzo en su lectura, que me agenden. Y recuerden que en TikTok y en Facebook estoy como Raíces Sagradas Montserrat Frías y mi número es 443-488-7584.
2: ¿Otra vez?
3: 443-488-7584.
2: No, muchísimas gracias.
3: Muchísimas gracias a ustedes. Y pues obviamente para que estén las personitas que faltaron de sus preguntas, también pueden mandarme el mensajito ahí a través de las redes sociales y con mucho gusto.
2: Ale, así que ya lo saben, no olvide de seguirlas a través de sus redes sociales. Así que María, tenemos una cita la próxima semana.
3: Claro que sí, aquí vamos a estar.
2: Así que mi gente, vámonos. Dice la terminación 4305. Dice que no alcanzó a escuchar. Creo que no alcanzó a escuchar su horóscopo. Su horóscopo, hoy nomás. Su lectura de cartas. Pero le mandamos un besuco.
3: Claro que sí, igual mándame un mensajito ahí en mis redes sociales y con gusto te hago nuevamente tu lectura.
2: Ah, sí. Así que le mandamos un besuco a la terminación 4305. Todavía va a estar contestando María ahí a través de sus redes sociales, ahí escríbanle. Así que pues ya nos vamos. María, muchísimas gracias.
3: Gracias a ustedes, es un placer estar aquí cada martes con ustedes.
2: Ale, así que Silvia también estuvo con nosotros. María, nuestra especialista en el oráculo y en el tarot. Así que ya lo saben, soy Paola Timagen y nos escuchamos mañana en punto de las 5 de la tarde porque tenemos también muchas sorpresas más. Así que ya lo saben, soy Paola Timagen y como dijo su ex, hasta aquí llegamos, chiquis. Chao, chao, chiqui baby. Chiqui, chiqui, rama.
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0: 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Son las 7. 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
2: El tema de Carlos Manso sigue dando de qué hablar el día de hoy aquí en la ciudad de Morelia. El fiscal general de Michoacán, Carlos Orrespiña, dio a conocer una información muy importante que tiene que ver con la detención de dos personas más. Vamos a platicar a detalle lo ocurrido el día de hoy por parte de la Fiscalía, quienes siguen dando a conocer noticias de interés, y ahora queda claro lo que aquí hace unos cuantos meses, cuando ocurrió la tragedia, yo se lo dije. Era poco creíble que un jovencito de tan solo 17 años se plantara frente a un presidente municipal para matarlo sin la participación de varios. Agárrese con lo que le voy a platicar, porque hoy se nos explica que una persona que trabajó en Fiscalía tuvo participación, ya no trabaja ahí, pero un elemento de la Secretaría de Seguridad Pública, ese sin funciones, también tuvo participación en este artero homicidio. Poco a poco el rompecabezas se va pues armando. Y el día de hoy le voy a presentar la información completita, luego ya analizamos el tema, incluimos otros factores de lo ocurrido, pero para que quede claro, los escoltas cercanos al expresidente municipal, y digo ex porque lamentablemente perdió la vida Carlos Manso, detenidos, gente cercana a su trabajo, gente del sombrero, también están detenidos. Hoy se informa de más personas detenidas y, así como le decía, más y más van cayendo. El tema de Uruapan sigue dando mucho de qué hablar, y aquí lo ocurrido el día de hoy en la Fiscalía, cuando Torrespiña hablaba de que la investigación sigue su curso.
3: El fiscal general Carlos Torres Piña dio a conocer avances sobre el asesinato del expresidente municipal de Uruapan, Carlos Manso Rodríguez. Detalló que existen dos personas detenidas. Uno de ellos era exagente de la Fiscalía General de Michoacán, el otro un agente activo de la Guardia Civil. Fueron detenidos por su vinculación indirecta en el grupo delincuencial que orquestó el asesinato del presidente municipal de Uruapan. El exagente de Fiscalía y el policía activo se coordinaban con Wendy Fabiola, alias La Tía, a quien le proporcionaban información sobre operativos de las corporaciones de seguridad, así como también venta de armas, y brindaban protección a Gerardo N., alias El Congo.
4: Él compartía información y filtraba información de supuestas órdenes de aprehensión que se tenían sobre la investigación de Carlos Manso, que compartía a través de pues la mensajería telefónica de los hechos que se citaban, particularmente de Gerardo N., alias El Congo.
3: Con estas detenciones suman ya 25 personas arrestadas que tienen relación directa e indirecta con el caso de Carlos Manso, además del actor material y dos de sus cómplices que fueron asesinados. Héctor Hugo N., alias Manuel, fue detenido el pasado 21 de mayo. Él era exagente de la Fiscalía Regional de Uruapan. A él se le decomisaron 5 teléfonos celulares, identificaciones apócrifas de la Fiscalía de Michoacán, un vehículo y casquillos. El otro imputado, de nombre Juan Luis, alias el comandante Gary, fue detenido el 22 de mayo, agente activo de la Guardia Civil, y se le decomisó 2 celulares, bolsas de enervante, dinero en efectivo e identificaciones oficiales.
4: Compartía datos, información sobre ciertos procesos, pero además hacía llegar mediante fotografías algunos tipos de armas que podía comprar o acceder Wendy, en la tía, entre otras cosas de participación y de información que se compartía sobre las investigaciones que se tenían y en particular sobre Gerardo N., alias El Congo.
3: El fiscal general confirmó que estos arrestos suman ya 25 personas detenidas, pero que las investigaciones continúan hasta esclarecer este homicidio. Con imágenes de Rodrigo Díaz, Oscar Pantoja II, Grupo CB.
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2: Bueno, pues vean la cantidad de personas, aquí es el plasma, todos esos involucrados, todos al momento detenidos, escoltas, personal cercano a Torres Manso, ya hablábamos de presuntos responsables de lo ocurrido. Bueno, ya el juez ya calificó en algunos casos, ya se puede determinar que fueron culpables y así poco a poco el rompecabezas se va armando. Lo que me asombra mucho es el poder de la delincuencia, o cómo paga o cómo no te paga, porque pues si vemos la imagen, uno, otro, cuatro, cinco, seis, siete, ocho, nueve, todos esos involucrados en el homicidio. Yo se los dije aquí en Grupo CB aquel día cuando platicamos la noticia, lo recuerdo perfectamente bien, nadie iba a creer que un chavito de 17 años iba a rentar una habitación, iba a pasearse por la plaza, iba a saber a qué distancia iba a matarlo, iba a disparar. Por el amor de Dios, pues hoy nos damos cuenta de lo ocurrido. Óscar Pantoja II estuvo escuchando lo que dijo el fiscal y aquí le presentamos la información ya a detalle. Óscar, buenas noches, gusto en saludarte.
5: Hola César, buenas noches, saludarte a ti y a todo nuestro querido auditorio. Efectivamente es uno de los temas que hoy se tocaron por la mañana en la conferencia de prensa con el fiscal general Carlos Torres Piña, y él daba a conocer efectivamente estas dos detenciones que, claro, que llaman mucho la atención. Uno de ellos, ex servidor público de la Fiscalía Regional de Uruapan, el otro, un elemento activo de la Guardia Civil. Comentarte que, bueno, independientemente de que sea uno exfuncionario y el otro funcionario, trabajador activo, pues esto no limita que la autoridad pues tenga que ir contra quien esté relacionado con este hecho complicado o este hecho suscitado en el mes de noviembre. Comentarte que también en lo que abundó el fiscal general es que, pues bueno, aquí no se frena la investigación, sino que continúa. Cada detención es para robustecer esta investigación y se tendrá que llegar al fondo de todo lo que se viene trabajando en investigación por parte de la Fiscalía de Michoacán. Un tema complicado para muchos porque se trata de personas que trabajaron en las filas de la autoridad, otra activo, pero esto lo ha dicho el fiscal de manera clara. Pues bueno, se están depurando tanto la Fiscalía como Secretaría de Seguridad Pública y demás. Y es nomás aclarar, esta persona ya no trabaja en Fiscalía, trabajó en su momento, pero pues bueno, una persona que en su momento utilizó, ahora sí que trabajar en esa institución, pues para poder filtrar información al cártel que se está sentado en el vecino Estado de Jalisco, quien, pues a lo que lleva la investigación, todo apunta que estaría detrás de este homicidio.
2: Óscar, estamos viendo las imágenes. ¿Cuántos ya van? Y explíquenos un poquito de esto, que es lo interesante. Uno trabajaba en Fiscalía, ya no trabaja ahí, ya lo detuvieron. El otro sí trabajaba en la Secretaría de Seguridad Pública, ese sí estaba en activo, uno y uno, ¿verdad?
5: Sí, efectivamente, hasta el momento lo que da a conocer la Fiscalía de Michoacán van 25 personas detenidas, adicional a las tres personas que perdieron la vida, el actor material que fue el que disparó en contra del edil, y los otros dos jovencitos que posteriormente fueron localizados sin vida. Comentarte que también pues sigue prófugo el jefe de escoltas, pero en lo que respecta a estos dos personajes que el día de hoy nos presentan sus pormenores, uno de ellos trabajaba efectivamente en la Fiscalía Regional de Uruapan, es Héctor Hugo, alias Manuel. Él pues se desempeñaba en esa fiscalía de Uruapan y pues bueno, dejó de ser servidor público. El otro sí era activo, la otra persona identificada como Juan Luis, alias Comandante Gary, él sí era agente de la Guardia Civil. Ambos ya están en manos de las autoridades, sin embargo, pues no por el hecho de que trabajes en una corporación o hayas trabajado, quiere decir que no estás exento a que tengas que enfrentar la ley en un dado caso que se te compruebe alguna culpabilidad.
2: Claro. ¿Ya cuántos detenidos van, Óscar? Ya se perdimos la cuenta, ¿verdad? Entre escoltas, la gente ahora que estás platicando, la tía, el otro muchacho. Bueno, pues aquí está atrás la imagen de todo esto, o todos ellos participaron para matar a una persona. Por eso no se entendía la historia del principio, Óscar. La fiscalía es la que se encarga, nosotros hacemos preguntas, no somos agentes del Ministerio Público, esa es otra instancia, pero yo sí preguntaría, lo que dijimos aquí, no era creíble lo que había pasado esa noche en Uruapan, y lo interesante, para que sepan todos, estuve escuchando lo que dijo el fiscal, ¿faltan o podrían ser detenidos más, Oscar?
5: Sí, claro, todavía faltan detenidos. Ahora lo que también da a conocer, bueno, por ejemplo, si vemos el organigrama de las personas detenidas, de estos 25 detenidos.
2: 25.
5: Pues obviamente la cabeza es Jorge Armando, alias el licenciado. Uh-huh. Esta persona era como que el cerebro de esta operación, y él tenía vínculos con varias personas que estaban dedicadas a realizar actos ilícitos en esa región de Uruapan. Tanto el Congo, la tía, los escoltas pues fueron detenidos por omisión, personas relacionadas también de manera indirecta, son algunos otros que realizaban delitos bajo, ahora sí que este cártel delincuencial, pero que también filtraban información. O sea, todo es una red que hasta cierto punto todo llega al núcleo de este cártel delictivo, y que en este episodio, al menos lo que dicen las autoridades, quien era el cerebro de esta operación para orquestar el asesinato de Carlos Manso, pues viene siendo Jorge Armando, alias el licenciado. O al menos es así como nos lo han dado a conocer durante todo este tiempo, desde que fue ultimado allá en el centro de la ciudad de Uruapan. Pero, pues bueno, indicaron que todavía pues van por más, y adicional a ello, pues que la investigación sigue, o sea, no se ha dado carpetazo, la investigación va a seguir.
2: Ya platicaremos más adelante con Torres Piña para que nos explique un poquito del tema. Vamos a cambiar, si te parece, Oscar, porque hay mucho que informarle a la población el día de hoy. Hablaremos acerca del caso de Valeria, que también cobró mucho interés el día de hoy. ¿Ya cambió la historia o se le agrega algo diferente a este homicidio, a este feminicidio? Ahora tal parece que incluso hay un secuestro detrás de todo eso. Platícanos.
5: Sí, claro, es un tema también que ha dado a conocer el fiscal general Carlos Torres Piña. En los avances de la investigación del feminicidio de esta jovencita de tan solo 15 años de edad, que sucedió aquí en esta ciudad de Morelia. Esto al principio era un llamado de una persona localizada sin vida, ya posteriormente se daba el cotejo y se comprobaba que era esta jovencita. Durante la investigación pues también se dio seguimiento al aparato celular, donde, pues bueno, el presunto responsable pues habría escapado al municipio de Tacámbaro para ocultarse, y al final fue detenido. Lo que también nos indica el fiscal general es que efectivamente se utilizó tanto el apoyo de las cámaras de videovigilancia, tanto el rastreo telefónico, algunos otros temas de inteligencia, y al final se detuvo. Pero algo que nos revela el día de hoy muy importante es que pues habían solicitado, o al menos esta persona había solicitado, habían mandado mensaje a los familiares del mismo teléfono de esta jovencita solicitando 300,000 pesos por el rescate de ella. Entonces ya todo se vuelca a secuestro y homicidio, o al menos es lo que hoy nos da a conocer el fiscal general.
2: Todo diferente a lo del principio, Oscar, ¿no? Y también aquí, la gente en las redes, estuve leyendo todo lo que preguntaban, no se conoce a detalle qué tipo de cercanía tenía el presunto responsable con Valeria, ¿verdad? No se sabe si eran novios, conocidos, amigos o algún tipo de relación, no se conoce eso.
5: No, hasta el momento no se conoce. De hecho, pues lo que se da a conocer por parte de la fiscalía es que en un video pues se observa cómo pues van en esta motocicleta, y ya posteriormente aparece el solo, pero pues ya se pierde ahora sí que de imagen a esta persona. No se ha dado a conocer si lo conocía, si era su amigo, si era su novio, si era algún familiar, o simplemente era una moto Uber o de estas que te traslada al tipo taxi. Uh-huh. Entonces, todo esto no se da a conocer, y entendemos por la secrecía de la investigación,
2: claro,
5: pero pues hasta el momento, pues bueno, ya tienen en sus manos a esta persona, a este joven, también muy joven, de 18 años, identificado como Alexander. Él fue pues detenido allá en el municipio de Tacámbaro.
2: Bueno, pues feminicidio, 50 años, secuestro, 50, aquí sí se juntan, aquí no hay nada de que una cosa y otra, no, se le van a acumular. Y ese joven de 18, si es responsable, Oscar, pues se va a ir a morir a la cárcel, su vida la echó a perder y pues del tambo nunca va a salir.
5: Ese es el problema, de que a algunos jóvenes se les hace fácil y no dimensionan el daño que le hacen a, en este caso, a este tipo de jovencitas, pero también lo que deja marcado a una familia. Este tipo de jóvenes, pues la verdad, son, pues se han visto en otros casos donde también a corta edad pues realizan este tipo de delitos graves, y pues bueno, ya cuando son capturados y se les con la sentencia, pues toda su vida pues van a pasar en la cárcel. Entonces, ¿por qué lo menciono? Porque pues tanto como padres de familia debemos de estar al pendiente de nuestros hijos, ya de, en todos los sentidos, para que una no anden solos y otra pues para que no sean, estén en este caso, que quieran cometer algún delito que se les haga fácil. Por ello es importante pues estar al pendiente de sobre todo los hijos, ya sean menores de edad o cuando lleguen a la edad que hace la diferencia, los 18 años, pues creo que debemos también de seguirlos acompañando para que no se desvíen del camino. El tema es este joven, en un dado caso que se le compruebe la culpabilidad y que se le dé la pena máxima, pues toda su vida va a estar en la cárcel. Así de fácil, toda la vida va a estar tras las rejas.
2: A ver qué pasa con ese tema, Oscar. Y también aquí, ¿habrá más detenidos o se piensa que ese joven actuó en solitario o van a caer más?
5: Nos adelantó que pudieran caer más, pero por lo pronto pues está esta persona, tendrá que dar su declaración, el juez tendrá que valorar ahora sí que todo el aporte de pruebas de la fiscalía, y en todo caso que hubiese algún otro más cómplice, digo, otro cómplice o más cómplices, pues tendrán que ir por ellos. Obviamente pues no se abunda tanto en este tema pues para no alertar, pero sí en dado caso pues tendrán que pues también ir con ellos, como lo que ha sucedido en otros episodios.
2: Bueno, pues ahí es el tema, y de nuevo cuento lo que tú dices, creo que es importante. Aquí nosotros en Grupo CB no solamente informamos, al hacer análisis también hablamos con la población. Tú tienes mucha experiencia en la nota policíaca, Oscar. Los padres tienen que ser atentos de sus hijos. Una niña de 15 años, no, yo pienso, y que me perdonen todos los padres que están ausentes y los que se divierten en las redes sociales y no cuidan a sus hijos, Oscar, pero una niña de 15 años no tendría que estar muerta. Aquí hubo un descuido, lo que haya sido, pero una niña de 15 años no tendría que estar muerta.
5: Sí, efectivamente, y no es y desafortunadamente no es el primer caso. Hemos dado a conocer otros episodios de menores de edad, de jovencitas que andan rondando entre los 20 años y que lamentablemente pues han terminado de manera similar. Es una situación muy triste, la verdad. Perder a un hijo es algo que pues no lo quiero pensar, la verdad. Creo que es al final algo muy complicado, pero sí, pues ahora sí que nos queda nada más cuidar, estar pendiente de ellos y pues evitar que se pudiera presentar algún tema de esta índole. Mucha comunicación se debe de tener con los hijos, y sobre todo pues para estar atentos, estar alertas, cualquier situación que uno vea fuera de lo normal, pues tratar de acotarlo, platicar con ellos y ver de qué manera hacer sinergia para pues tratar de entre tanto padres como hijos, pues sacar cualquier o afrontar cualquier problema que se presente.
2: Oscar, gracias, muy buenas noches.
5: Buenas noches, Oscar.
2: Mi compañero reportero Oscar Pantoja II, una vez más, de veras, no es que uno quiera llevar las riendas de cualquier persona, o que uno se sienta perfecto, no es eso, es la experiencia que tenemos acumulada durante tanto tiempo en CB Televisión. La gente piensa por alguna razón, porque así somos, se nos hace fácil todo, y en la actualidad toda la gente quiere todo fácil. No se dan cuenta que para tener un vehículo, para tener una casa, tienes que pasarte quizá toda la vida. Si luchas honestamente, muchos se dejan seducir por el tema de la gente que te quiere comprar para que los ayudes. Bien ustedes, y platicaremos más adelante el tema. 25 personas detenidas en el homicidio de Carlos Manso. Ese jovencito de Tacámbaro echó a perder su vida. Valeria, una niña de 15, está muerta. No se dejen seducir por las tentaciones del dinero. Entiendan esa parte, la libertad es algo maravilloso. tener tu propio esfuerzo te permite tener tal vez una bicicleta, pero la lograste bien, la hiciste bien. Hoy los jóvenes quieren todo fácil. ¿Por qué? Porque así son las cosas. El jovencito que mató a Valeria, por la causa que haya sido, porque sigue la investigación, va a ir a morirse a la cárcel. De ahí no va a salir, se lo puedo asegurar. 50 años de feminicidio, 50 de secuestro, pues no va a vivir 118, ¿verdad? Se va a ir a morir a la cárcel. Quizá cuando sea anciano, ya por lástima lo dejen salir de la cárcel para que se vaya a morir a su casa o al hospital. El crimen organizado no te paga lo que te dice que te va a pagar. Las cosas indebidas no te van a dar lo que tú piensas. El trabajo honesto sí. Mejor que digan, esa persona se levantó desde abajo, tiene muy poco, pero honestamente. Estos 25 hoy están en la cárcel y de ahí no van a salir. ¿Por qué? Porque el dinero lo sedujo. Lo que debería de seducirnos a todos es el trabajo honesto, que ese tarde que temprano sí te da buenos resultados. Y si no, comparemos a los que están libres y a los que están en la cárcel. Yo soy César Velázquez, los titulares del día.
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2: Bueno, ya platicamos del tema. El fiscal general de Michoacán, de verdad que Torrespiña está dando resultados, ¿eh? El día a día aclaró muchos temas de interés y ya poco a poco se arman los rompecabezas, homicidios en Michoacán. Alfonso Martínez, el presidente municipal de Morelia, hicieron una rehabilitación de calles, pero ¿por qué en época de lluvias? El día de mañana eso que pusieron hoy, pues debe estar todo levantado, ¿no? Pero pues en el ayuntamiento trabajan de otra manera. ¿Qué pasó ahí? Bueno, y se acerca ya, ahí está Alfonso todavía, ahí viene el Cantoyafés, ahora sí, en Pátzcuaro. Ya cuando escuchas que viene el Cantoyafés, ya ves sacando el abrigo, ¿eh? Ya se nos fue el año del Cantoyafés, va a ser una maravilla en Pátzcuaro. Bueno, el Cabildo de Morelia se suma al tema de Valeria, exigen justicia, pues son los papás de Valeria. La Universidad Michoacana propone algo interesante, el respeto a la diversidad, y se van a sumar ahora que es el mes del orgullo LGBTQI+. Unos sujetos estaban desvalijando un auto y que los apaña la poli de Morelia. Bueno, y los vecinos de la Primo Tapia están inundados porque ahí todos los primos se están inundando. Qué gacho, Nacho. Bueno, y el DIF de Querétaro está apoyando a la población con lentes gratuitos. Ya hablaremos de ese tema. Bueno, rapidito, vamos a la cobertura de radio que tenemos esta noche en el noticiero. Ya lo sabe que estamos 2 horas de cobertura estatal. La Arrasadora llega a todos lados, en Quiroga, en Pátzcuaro, Marabatío, Apatzingán, Hidalgo, Nueva Italia, Uruapan, Quiroga 92.7, Pátzcuaro 103.7, Marabatío 94.3, Apatzingán 92.7, Hidalgo 100.9, Nueva Italia 91.7, Uruapan 89.3. Bueno, y ya lo sabes, es la cobertura que tenemos en el estado, pero tenemos otra cobertura, que es la de toda la vida, 14 años aquí en Morelia, la 89.3, qué bueno que me acompañan. Y ya lo sé que estamos en Marabatío no, ya quisimos estar hasta allá. En la zona conurbada es Morelia, Charo, Indaparapeo, Lagunillas, Tarímbaro. No, hombre, estamos llegando a toda la población. Qué bueno que nos acompañen esta noche aquí a través de la señal de CB Televisión. ¿Sí? Vamos a hacer la pausa. Más adelante platicamos de lo ocurrido el día de hoy con la Fiscalía. Y después, para que todo el mundo lo sepa y se mueran de envidia, está aquí en el estudio la única y verdadera Barbie grupera, que para mí no es la Barbie, para mí es la Baby, y se acabó. Ya platicaremos con ella para que todo el mundo, los chavitos de preparatoria, de secundaria, de la universidad, le digan a su mamá: mamá, la Barbie grupera está con Velázquez. Sí, y de aquí al estrellato, ¿va? Yo, ella aquí se irá. Vamos a la pausa, es cierto, aquí está la Barbie. Vamos a ir a la pausa, aquí estamos en CB Televisión, en la frecuencia de radio, plataformas digitales, soy Velázquez.
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2: Bueno, le agradezco infinitamente al fiscal general de Michoacán, Carlos Torres Piña, que tome la llamada telefónica para ampliar la información que le acabo de presentar. Y es que la gente, de verdad, como yo se los he venido mencionando, estamos contentos de las investigaciones que se llevan a cabo por parte de Fiscalía. Hoy todo se sabe y todo se conoce y me da mucho gusto que homicidios que están ocurriendo hace 2, 3 días, dime.

0: 15 años y que desafortunadamente perdiera la vida. Justo lo mencionamos hoy en la mañana, que el pasado jueves logramos detener al agresor, Alexander N., de 18 años de edad, que además también estuvo involucrado en otro secuestro el año pasado, entre septiembre y octubre, que por cierto de este tema ya se nos otorgó la orden de aprehensión justo el día de ayer, y en el transcurso de hoy en la noche y mañana en la mañana tendremos la audiencia para solicitar la orden de aprehensión también por el homicidio de Valeria. El día de ayer, estas órdenes de aprehensiones que ya nos otorgaron por el hecho el año pasado, fueron tres las que nos otorgó el juez, que se va a cumplimentar sobre Alexander Emin. Vamos a trabajar sobre las otras dos que tenemos ahí ubicado a los personajes involucrados en este hecho de septiembre-octubre del 2025. Y sobre el tema de Valeria, pues en el transcurso, como lo mencioné ahorita, de hoy y mañana, se estará listando la audiencia también para solicitar la orden de aprehensión por el homicidio de Valeria. Decirte que estamos trabajando con las áreas respectivas de la Fiscalía, tanto de Inteligencia e Investigación y la Fiscalía de Secuestro y Extorsión y Feminicidios a la par, para que esta perspectiva de género se lleve a cabo en todo el proceso. Recibimos a la familia el día viernes, de manera personal yo lo recibí el día de ayer, a los padres, a la mamá, al papá, y a las colectivas que han estado acompañando. Y como lo ofrecimos el día de ayer, vamos a estar en comunicación con ellos para que se atienda de manera transparente y todo el acompañamiento que pueda darse para que exista justicia sobre Valeria. Por supuesto, es un tema que se estará informando conforme tengamos los avances y, por supuesto, compartirle a la sociedad en su conjunto lo que esté dentro del cuidado del debido proceso.
1: Carlos, ¿te puedo preguntar qué tipo de vínculo tenía Valeria con ese jovencito o forma parte de la Secretaría de la Investigación?
0: Fue realmente manipulada, engañada la niña para realizar esta situación, desafortunadamente, donde perdió la vida, pero sí es parte también del proceso que se tiene y es un tema que se estará atendiendo, para que dentro de estas etapas procesales podamos ir acreditando cada uno de las investigaciones, como el día domingo que se hizo un cateo, donde recuperamos la motocicleta, que es donde se ve que conduce el agresor, tanto cuando llevaba a Valeria y ya después que regresó solo, entre las pertenencias como la mochila, las sandalias que utilizaba ese día, y que es parte también de lo que se está acreditando dentro de la carpeta, entre ellos las posiciones de los metadatos de los celulares, tanto de Valeria como de Alexander N., y que es una integración que se está solicitando, por supuesto, a el Poder Judicial en el transcurso de hoy y mañana para tener y lograr la orden de aprehensión del caso Valeria.
1: ¿Habrá más detenidos de este tema, fiscal?
0: Sobre el tema del caso Valeria, hasta el momento traemos a el hecho material intelectual, digámoslo así, y sobre este incidente y este secuestro y homicidio que se tuvo el año pasado, ahí ya nos otorgaron tres órdenes de aprehensión, la cual se estará pues ejecutando sobre Alexander N. en las próximas horas, próximos días.
1: Estoy platicando con el fiscal general de Michoacán, Carlos Torres Piña, toda la gente que nos escucha en la radio, aquí en CB Televisión y comparte plataformas digitales. Fiscal, otro tema de interés. El día de hoy nos enteramos de la detención de dos sujetos. Ahora suman 25 los que tuvieron participación en el homicidio de Carlos Manso. Otro tema que ha llamado mucho la atención de la población, incluso muchos medios nacionales retoman el tema y hablan de esta detención o de este par de detenciones.
0: Así es, como lo hemos mencionado, dentro de la estructura delincuencial que encabezaba José Armando N., alias El Dic, bajo de él había ciertos encargados de algunas tareas en específico, distribución de droga, el tema de sicarios, el tema de huachicol, entre otras actividades de extorsión. Cuando se logra la detención de Gerardo N., alias Kong, allá en Apatzingán, se desprende esta línea de investigación de

0: Wendy Fabiola Eni, alias la tía, que era quien le suministraba información y varios temas a Gerardo N. alias el Con. Decirle que Gerardo N. alias el Con también participó en este grupo de mensajería donde se planeó, donde se organizó el homicidio de Carlos Manso el día de los hechos. Y esta vinculación de estos dos últimos detenidos es, aparte de la dinámica y el desprendimiento de información de Gerardo N. alias Con y de Wendy Fabiola N. alias Batía, había una cadena de información y de acciones que se estaban realizando dentro de esta estructura delincuencial, entre ellos un elemento de la Guardia Civil de la Corporación de los Hospitales, que fue detenido la semana pasada, y otro más que en su momento fue integrante y personal de esta institución de la Fiscalía Regional de Uruapan.
1: Con esto, Carlos, lo que nos puedes informar, porque yo sé que hay secrecía y la investigación continúa, ¿con la detención de estos dos será la detención de más personas, Carlos?
0: Sobre el efecto en cuanto al fuero común y las atribuciones que nos tocan, sí hay todavía una dinámica de seguimiento a varios personajes que participaron y estuvieron en la planeación de este homicidio. Por lo que corresponde a la delincuencia organizada, es todavía más amplia la estructura, claro, que se está trabajando con la FEMDO, con la Fiscalía de Delincuencia Organizada de la FGR, y que ellos estarán haciéndolo conducente. Ya se han hecho algunas acciones, entre ellas tres detenciones que se hicieron en Tarímbaro, que es parte de esta estructura que está ya vinculada a proceso y que son parte de estos 25 detenidos.
1: Por reconocer, fiscal, lo que se está haciendo, porque desde que se dio el homicidio todo el mundo dudaba, hoy con resultados se está demostrando lo que está ocurriendo, 25 personas detenidas, ya te pregunté, tal vez que haya más, hasta que este rompecabezas, Carlos, esclarezca, entiendo yo, ese es el objetivo principal del homicidio de Carlos Manso.
0: Así es, que desde la detención de Jorge Armando alias Eli, como actor intelectual, y que además es el que coordinaba las órdenes y vigiló la actuación de todos los que participaron el 1 de noviembre, pues también se han desprendido algunos temas como obra en el expediente, en la carpeta principal, que justo es parte también del proceso y la investigación que corresponderá a delincuencia organizada, en este caso a la FGR. Y esto nos llevará a otras dinámicas, en ellas quien le pide el favor a Jorge Armando N. para realizar esta ejecución tan lamentable que se realizó el 1 de noviembre sobre el alcalde de Europa.
1: Dejemos que la investigación continúe. El combate a la impunidad, Carlos, ¿qué acciones han llevado a cabo desde que tú llegaste al frente de la Fiscalía?
0: Decirte rápidamente, César, una de las principales es la plataforma digital de Axel Use, que nos va a permitir la trazabilidad de las carpetas de manera digital. Esto va a evitar que se modifiquen, alteren algunas pruebas, algún proceso dentro de la carpeta, ya que existe huella digital, firma digital de cada Ministerio Público. En próximas semanas, meses, también se integrará a la misma plataforma digital los documentos que tienen que ver con las actuaciones periciales de manera directa en la integración de la carpeta. Esto va a reducir sustancialmente algunos temas que anteriormente se tenían como vicios, actos de corrupción. Y también hemos hecho relevos constantes en diferentes áreas fundamentales, convocatorias abiertas a la ciudadanía para nuevo personal, en su mayoría jóvenes, convocatorias internas para ocupar algunas direcciones y fiscalías regionales que permite que sean los mejores perfiles con experiencia que puedan asumir estas responsabilidades, entre otros procesos de vigilancia a través de la Fiscalía de Asuntos Internos, para que exista mayor transparencia, orden en las actuaciones de todo el personal de esta fiscalía. Por supuesto, también desafortunadamente hemos tenido que generar investigación al personal nuestro cuando han hecho algunos actos de corrupción. Ya se encuentra el Ministerio Público, por ejemplo, que fue puesto a disposición y vinculado a proceso, está detenido, enfrenta el proceso en la cárcel, algunas otras áreas de atención que se tienen, y de varios personal de esta institución que, pues, si no ha hecho la idea de corregir su actuar, pues se verán habiendo sanciones, porque es importante poner orden en esa institución y recuperar la confianza de la gente, la cercanía de la ciudadanía.
1: Un último, una duda que tengo, fiscal. El día de hoy asististe tú, mi querido Carlos, al evento Justicia con Resultados. Un evento muy importante porque se presentan avances de la institución. ¿Qué resultados se tiene desde que tú también arribaste a la administración, a la gestión de la fiscalía?
0: Sí, fue un evento que nos invitó el Poder Judicial, donde se abordaron los temas de esta Asociación de México Evalúa sobre los índices de impunidad, y que Michoacán ha sido el estado mejor evaluado por el menor índice de impunidad en nuestro estado, en los procesos judiciales, en todo el sistema penal, donde participa el Poder Judicial, la Fiscalía General del Estado y otras instituciones como la Seguridad Pública, por supuesto Sedena, Marina, Guardia Nacional, CPC y otras instituciones que dependen del Secretario de Gobierno, como centros penitenciarios, la Comisión de Víctimas, Derechos Humanos y también lo que es Defensoría de Oficio. Y todo este cúmulo de participación de instituciones se refleja lo que es el sistema penal en nuestra entidad, y en la evaluación del 2023-2024 se redujo considerablemente. Yo comentaba que tomemos como base que estos aciertos pues tengan que seguirse dándole seguimiento, pero también corregir algunos más, entre ellos el poder judicializar más carpetas, por supuesto robustas, con pruebas importantes, técnicas, jurídicas y científicamente acreditables que ayuden que logren los procesos judiciales, y que sobre todo haya sentencias que ayude a generar justicia a las víctimas y también estos procesos reparatorios. Son varios aspectos en los que hemos logrado incrementar en esta institución, por supuesto regular los procesos abreviados, el cambio de medidas cautelares, también se ha logrado parar un poco esta dinámica que se tenía, que se autorizaba a diestra y siniestra, sin una revisión previa, porque es importante cotejar que sea siempre en beneficio de la víctima y que esto se pueda lograr en una restricción del daño, y insisto, que la víctima se ponga al centro de la atención, como siempre debe haber sido y como debe ser.
1: Fiscal Carlos Torres Piña, te agradezco infinitamente que hayas tomado la llamada telefónica. Era muy importante que la audiencia de CB Televisión, la gente que nos escucha, ve en la televisión, contempla en las plataformas digitales, tuviera más información de esos temas tan relevantes, reconocer el trabajo que se está haciendo. Antes no había información, antes no se conocía nada. Hoy vemos resultados, vemos información a detalle de los homicidios, no importa que hayan ocurrido hace tan solo unos cuantos días, de reconocer de verdad la labor que haces al frente de la Fiscalía, tú y tu equipo de trabajo. ¿Quieres agregar algo a la plática, Carlos?
0: Solo agradecerte mucho, César, por la oportunidad de dirigirme a tu auditorio de TV Televisión.
1: Gracias, fiscal. Buenas noches.
0: Gracias, César. Buenas noches.
1: Ahí está la información a detalle del fiscal general de Michoacán, Carlos Torres Piña. Yo se lo he venido repitiendo y creo que ahí hace diferencia uno de los comentarios. Antes, en otro momento de la vida, tenías que esperar un mes completito, dos meses, para que alguien te diera algún tipo de información. No ocurría. Nada se conocía a detalle, ningún tipo de investigación, ningún tipo de avance, de nada, de nada, de nada, de nada. Y así nos acostumbramos. Hoy, y lo digo como es, nos estamos acostumbrando, y eso es algo bueno, al que el fiscal general de Michoacán te informa a detalle, con prontitud, con inmediatez, cada tema de relevancia, cada tema que se hace viral. Hay que reconocerlo. Porque si hubiera sido en otro momento, no tenemos información de nada, nada, nada. Y cuando los medios de comunicación tenemos la información a detalle, eso nos permite ampliar la información en contenido de análisis, no de especular, no de pensar que algo puede ocurrir. Hoy la Fiscalía está logrando eso. Y creo que sí es un vínculo verdadero entre el ciudadano que exige resultados y lo están entregando rápido los de la Fiscalía, de reconocer el trabajo de Torres Piña y la gente que lo acompaña. Quien dude, que vea lo que está ocurriendo. Hace unos cuantos días, como un ejemplo, y mire que lo tengo que decir tal cual, pasó este asunto de Valeria. Hoy tenemos resultados. Lo que pasó con Carlos Manso, lo recuerdo bien, hoy tenemos 25 detenidos y los que faltan. La Fiscalía está entregando resultados y creo que eso lo avala la gente en general aquí en el estado de Michoacán. Lo escucharon todos ustedes aquí en CB Televisión, en la radio y las plataformas digitales de CB Televisión. Bueno, las menciones y luego ya la Barbie que está allá nada más viéndome como diciendo ¿a qué hora me toca a mí? Ahorita te toca, pequeña. Primero esto. 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Vamos a la pausa y hasta déjeme pongo guapo porque ahí viene la Barbie grupera. Miren, les voy a decir una cosa, qué bueno que la voy a entrevistar yo porque igual en poco tiempo se nos va a triunfar a las grandes ligas. Ojalá, voy a guardar este video para si yo la entrevisté y ella ni me habla. ¿No? Y ella se muere de la risa la chiquilla. Vamos a la pausa y regreso con la única y verdadera Barbie grupera.
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3: A ver, te mandé el del programa, Víctor.
4: A ver, búscalo, búscalo en lo que platico con ella por ahí. Ay, Víctor, de veras. Tú sabes lo que generas.
5: Sí, güey.
4: ¿Estás de acuerdo? Uh-huh. Ahorita va a buscar Víctor, ahora lo buscas el otro spot y ¿ya lo tienes listo? A ver, póntelo por el amor de Dios, Víctor.
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4: Bueno, ahora sí, con todas las fanfarres que merece, aquí está la única y verdadera Barbie grupera. Que yo le digo la baby, por eso así como que dudaba. Para mí eres la baby, pero es la Barbie.
5: La Barbie, la
4: explícame
5: Barbie
4: esa vaquera. Confusión.
5: No, pues la Barbie vaquera.
4: La Barbie vaquera. Ajá. Paulina.
5: Sí, ¿cómo Paulina estás? Santoyo.
4: Paulina Santoyo, la única y verdadera. ¿No? Porque hay muchos envidiosos que quisieran... Pero otra cosa, pero yo veo algo hermoso frente a mis ojos. ¿Cómo estás?
5: Muy contenta de estar aquí y ya para invitarlos a este programa que llega a CB Televisión, un show de estrellas.
4: Platícame, ¿en qué consiste el programa? Bueno, ya hablamos el otro día con Johan, nos hablaba un poquito. Va a haber un casting primero para encontrar a los cantantes, ¿no? Del programa, platícanos.
5: Así es, César, porque tú o yo, o tal vez los que nos están viendo desde casita, se pueden convertir en la próxima estrella de Michoacán, en la próxima voz que nos va a representar en México y por qué no en el mundo entero.
4: Pero gente con talento, no cualquiera.
5: Sí,
4: porque
5: pues,
4: Víctor Martínez dice, quiero participar. No, hijo, pues tú, ¿qué talento tienes? Ninguno.
5: Porque talento en Michoacán tenemos y de sobra.
4: Sí, en otros lugares sí.
5: Desde aquellos que de pronto nosotros vamos en el camión y se suben a cantar,
4: sí,
5: hasta esos que cantan en la regadera, ¿a poco no?
4: Sí.
5: Y ahora se deben de atrever, arriesgar a cumplir sus sueños, y es por eso que llega esta plataforma, porque yo creo que en Michoacán necesitamos eso, ¿no? Una plataforma para dar a conocer nuestro talento local, pero sobre todo una plataforma que les ofrezca una experiencia de vivir un reality al 100%.
4: En la oportunidad.
5: Esa es la oportunidad y por eso queremos invitarlos este 4 de junio, o sea, ya este jueves se llegó la fecha, a que hagan su casting. Lo único que deben de hacer es llevar en una memoria USB la pista de la canción, la que más les acomode. A ver, si tú fueras a audicionar, ¿cuál es la que llevarías?
4: Yo llevaría una de John Sebastian.
5: Sí, yo creo que te queda perfecta, nomás te falta la
4: el
5: tejana.
4: Caballo.
5: Yo te la voy a prestar.
4: No me va a quedar, así como de equipa, pero bueno, no pasa nada.
5: No importa, nomás para el show, porque
4: sí.
5: Eso sí deben de ir muy, pero muy seguros.
4: Claro.
5: Deben de ir también con esa mentalidad de que van a ser uno de los seleccionados, porque serán 15 los seleccionados que van a entrar a esta aventura. El programa inicia el 16 de agosto y se van a enfrentar a muchísimos retos, tanto a que de pronto tú vayas a audicionar con una canción del regional mexicano, que uh-huh. sería mi caso, y que de pronto ya en el programa los pongan, no sé, con el rock, con el reggaetón. Yo creo que va a ser algo para que salgan de su zona de confort.
4: ¿Tú cuál cantarías?
5: Yo tendría que ser una de Alicia Villarreal.
4: ¿Se parece a ti?
5: Sí, sí, me decían que parecía su hija.
4: Sí. Tú estás más bonita que ella.
5: Ay, pues muchas
4: y más
5: gracias.
4: Alta, yo lo conocí en persona y está enanita.
5: Sí, yo también me tomé la foto con
4: está
5: ella.
4: Está chaparrita.
5: Sí, me llegaba por aquí.
4: Sí, nada más que ya se ponía botas y ya llegaba al 1.50.
5: Pero bueno, yo audicionaría con esa de te aprovechas o hay papacito o te quedó grande la yegua.
4: Sí, esa se la podías dedicar a que alguien, o a muchos. ¿Estás de acuerdo?
5: Sí, pero es secreto, es otra historia.
4: Esa es otra historia, pero yo voy a aprovechar para decirle a la gente, a los que aspiran a mucho, la miel no se hizo para el hocico del asno.
5: Pero yo no entiendo esa frase.
4: Sí lo diré, porque la gente bonita se junta con gente bonita, la gente fea con gente fea, pero muchos la aspiran a muy lejos, no, pues es que tienen que ver lo que hacen, ¿no?
5: Pues, yo nada más voy a decir así.
4: Nada más.
5: No más.
4: Con una pura canción.
5: Sí, con una canción.
4: Oye, para regresando al tema, ¿pueden participar niños hasta abuelos?
5: No, de los 18
4: de
5: en
4: 18
5: adelante.
4: En adelante. Hombre y mujer.
5: Hombre, mujer, de todo, ¿no? Pueden ser solistas, dúos, pueden también, si dicen en vez de la pista quiero hacerlo con mi guitarra, también se puede.
4: ¿A capelita
5: ahí? Sí, también.
4: Ah, pues esos son los que van a ganar, son los que más talento tienen, ¿no? Los que van con su propia interpretación. Con sus propios nervios, con todo ello.
5: Porque hace ratito en la rueda de prensa hablábamos de esto, de los nervios, pues que de pronto ese cosquilleo que sientes en el estómago cuando estás a punto de subirte al escenario, pero les decía, si te da nervios es porque de verdad estás haciendo lo que te gusta.
4: Sí, a mí antes de entrar al noticiero me da nervios.
5: ¿Verdad?
4: Pues, sí, claro, y toda la vida me van a dar, pues no es fácil, la gente piensa que es fácil, no es fácil, ¿a poco no te pasa?
5: Sí, cada mañana que voy a entrar al programa o cuando hace ratito que íbamos a dar la rueda de prensa, yo creo que los nervios son parte de, pero como decía, yo creo que todos tenemos un sueño y ese sueño está ahí, pero si tú no haces nada para conseguirlo, para que algún día... Pues en este caso que es este reality show de canto, que conozcan tu talento, pues si no aprovechas esas oportunidades, sean pequeñas o grandes, yo creo que nunca vas a cumplir esos sueños, porque hay que trabajar por ellos día a día para poder lograrlos.
4: Honestamente siempre, con puro trabajo se logran las cosas, mi querida Barbie, ¿no?
5: Eso es.
4: ¿Qué va a ganar la persona?
5: Ay, eso es sorpresa.
4: No.
5: ¿Pero qué
4: no,
5: te
4: no.
5: parece?
4: A mi hija me dijo que te ibas a decirnos que iba a ganar.
5: No, es que todavía no nos deja la productora Samantha Rascón, que le mandamos un saludito.
4: La chiquita también no hace nada.
5: Pero todavía no nos deja decir. Eso
4: pero
5: sí.
4: Va a ser un súper premio.
5: ¿Qué te pareciera si nos fuéramos de viaje a
4: Ándale.
5: La playa?
4: Ándale,
5: o a
4: ya
5: Cuba,
4: se
5: o a Colombia.
4: Ay, ¿en serio?
5: Sí. Y eso no es todo, también va a haber invitados sorpresas. Hay dos del regional mexicano que ya están confirmados y nada más les puedo dar el adelanto que a mí me gustan mucho.
4: Ah, ¿con el que estuviese platicando el fin de semana?
5: Sí, podría ser.
4: Oigan, no voy a contar con quién la vi platicando, pero es hijo de Joan Sebastián.
5: Podría ser que sí, podría
4: no
5: ser que es otro.
4: Ahora
5: podría ser que es uno de Michoacán.
4: Mira, ahorita me meto en una escuela de canto.
5: Ah, también eso es muy importante mencionar porque durante todo el programa van a tener un acompañamiento de maestros de canto, academias de baile. Entonces se les va a preparar para que domingo con domingo vengan pues preparados con el reto que se les ponga.
4: Porque el primer programa que hizo la empresa fue todo un éxito.
5: Sí, fue el de Play Music Kids, la primera temporada de niños. Yo los vi de cerquita, luego me los llevaban al programa a entrevistarlos. Uh-huh. Y puedo decirles que es una gran experiencia porque tanto ellos platicaban de sus maestros, las cosas nuevas que aprendían, así como también el hecho de, no sé, ir a un programa, que te entrevisten, el estar frente a una cámara, yo creo que ya vas adquiriendo mucha experiencia.
4: Claro que no es fácil presentarte la primera vez y fueron evolucionando los niños y lo iban haciendo muy bien, ¿no? ¿Dónde puede la gente inscribirse para participar? Barbie.
5: Muy importante, no se necesita ningún costo para la inscripción, es totalmente gratis. Nada más con que vayan este 4 de junio al antro Amnesie y de ahí pues vamos a estar de 4 a 7 de la noche para que vayan, audicionen, hagan este casting y en una de esas son uno de estos 15 seleccionados para que se conviertan en la próxima voz de Michoacán.
4: ¡Qué padre! ¿Quién va a calificar? ¿Quién va a ser el parte de juego?
5: Va a haber varios jurados y son sorpresa.
4: ¿El Cesarín no va a participar, no?
5: Ahora, en esta temporada tal vez sea uno de los grandes invitados.
4: Mira, tú vas de
5: yo
4: conductora
5: soy una de
4: número
5: las
4: uno.
5: Conductoras.
4: Johan 3.
5: No, digo, Johan, vamos a estar los dos juntos.
4: Por eso, tú uno, Johan 3.
5: No, pues, vamos a estar juntos.
4: ¿Tú crees que la gente va a ver a Johan?
5: Sí.
4: ¿No?
5: ¿Cómo
4: ¿A
5: no?
4: ¿A ti? No.
5: También
4: no,
5: está
4: no,
5: muy
4: no.
5: guapo.
4: ¿Dónde?
5: Sí, está guapo el Johan. Y además,
4: ¿cómo
5: siento que me
4: tienes?
5: Voy a complementar muy bien con él. Porque...
4: Sí, blanco y... ¿No o qué?
5: No, porque, o sea, en la hora de la conducción...
4: Tú eres más alta que Johan, para que la gente sepa.
5: No es cierto.
4: Sí, Johan, ¿sí? Es un hermanito de ese tamaño. ¿Qué tal me dice Johan?
5: Y Johan al rato reclamándome.
4: No, es que cuando vino aquí el programa, dijo, no me preguntes mi edad ni mi estatura. ¿Y qué casi le pregunté?
5: ¿Qué es la estatura? Y la edad es de mi edad.
4: Está jovencito.
5: 22 Johan. Años.
4: Sí, sí, sí.
5: Y estoy...
4: Le mando un abrazo, mi querido amigo el Johan.
5: Estamos muy emocionados porque pues Sam nos da esta oportunidad. Yo hace un año que llegué aquí a CB Televisión.
4: Sí, me acuerdo cuando llegaste.
5: Y recuerdo ese primer programa en el que entré muy nerviosa, muy asustada, con muchas ilusiones, muchos sueños, y que ahora se me dé la oportunidad de ser conductora en este gran reality show. Para mí es algo impresionante. Y Oscar Medina es el conductor digital.
4: No teníamos otro. Espérame, despido a mis amigos de la radio, de la Frecuencia Naranja, y seguimos aquí en CB Televisión. Aguántame tantito. Ahora sí, entonces ya...
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12: 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Son las 9. 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
0: Románticas en inglés.

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0: 10 con 3. 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
0: Hola, hola, bienvenidos a un episodio más de Ya Oíste. Yo soy Génesis Aines Silva, su conductora el día de hoy. Y hoy vamos a hablar sobre un tema que poco se habla, pero que viven muchísimos hombres, que es la ginecomastia. Y para eso nos acompaña el día de hoy el doctor Manuel Alejandro Catalán Ruiz. Así que, doctor, pues le doy la bienvenida. Este es su espacio, con toda la confianza, para hablar sobre este tema tan, pues, poco común.
5: Muchas gracias, Génesis. Estoy muy contento y agradecido por la invitación. En efecto, es un tema bastante interesante, poco conocido, pero muy frecuente en los motivos de consulta en los niños adolescentes. Entonces, va a estar muy, muy, muy buena la plática y yo encantado de estar aquí contigo platicando.
0: Pues muchas gracias, y sí, definitivamente creo que es una, para empezar la palabra, le decía, ¿cómo se pronuncia? Ginecomastia.
5: Sí, exacto, es ginecomastia.
0: Ginecomastia, ok.
5: Es un poquito complicado, pero vamos a empezar, ¿te parece?, por definir ginecomastia.
0: Me encantaría.
5: Mira, ginecomastia básicamente es el crecimiento de la glándula mamaria en los hombres, ¿sale? Es una proliferación de este tejido mamario, y que básicamente puede ser uni o bilateral, ¿ok?
0: Ok.
5: ¿Por qué en los hombres? Porque pues, en las mujeres ya sabemos que es la glándula mamaria, básicamente es el pecho, pero los hombres no debería de desarrollarse. Por eso claro, se denomina, o el término es ginecomastia en los hombres. Es un motivo frecuente de consulta en los adolescentes, y esto tiene que ver por la fisiología. Hay diferentes tipos de ginecomastia. Hay una ginecomastia fisiológica y una ginecomastia, pues, patológica, que no debería de ocurrir.
0: Okay.
5: Entonces, existen tres picos donde se puede presentar esto. Hay una ginecomastia neonatal, es decir, ocurre en los bebitos, y esto wow, es estimulado por los estrógenos y progestágenos maternos en útero. Es decir, a través de la placenta pasan estas hormonas y estimulan unos receptores que se encuentran en la glándula mamaria, por lo que en los primeros meses de vida los bebitos podrían tener un crecimiento de su pecho que se denomina como botón mamario.
0: Okay.
5: Eso es algo transitorio, va a desaparecer una vez que hay una caída de este estímulo hormonal cuando nacen, y no se resuelve sin ningún problema.
0: Okay.
5: Hay un segundo pico, que es la ginecomastia puberal, y básicamente ocurre en la etapa entre los 10 y los 14 años en los niños, ¿ok? Esto es estimulado porque una vez que empieza la pubertad de los niños, hay un incremento de los estrógenos, que también se producen en los hombres, también producimos estrógenos, que pueden sensibilizar los receptores también de la glándula. A medida que vamos avanzando en edad los hombres y nuestros niveles de testosterona se incrementan en su pico más alto, que llegan a ser hasta 30 veces mayor, es cuando se resuelve esta parte de la ginecomastia puberal. Es decir, también es algo transitorio, pero toma más tiempo. Alrededor de 1 a 3 años, más o menos.
0: Pero no es algo definitivo, o sea,
5: no es algo definitivo.
0: Tiene que quitar.
5: Exactamente.
0: ¿Cómo saber que realmente pues es ginecomastia o no es por a lo mejor incremento de peso por obesidad o en dado caso es realmente algo malo?
5: Sí, eso que mencionas, Génesis, es muy importante. La ginecomastia puberal se presenta entre el 60 y el 90% de los adolescentes. Y lo primero va a ser definir si es ginecomastia o es algo que se llama como pseudo ginecomastia, que básicamente sería un incremento en el tejido adiposo, lipomasia.
0: Okay.
5: O adipomasia. Esto es por, bueno, a lo mejor las personas tienen un exceso de peso, el área del pecho tiende a concentrar mayor cantidad de tejido adiposo y da una apariencia como si fuera un crecimiento mamario.
0: Claro.
5: Entonces, por eso es muy importante la exploración. Los síntomas que presentan los niños por los que llegan a consulta, en caso de que sea una ginecomastia, el primer dato es un aumento de volumen. Se
0: okay,
5: palpan una bolita, la bolita tiende a estar indurada, es una bolita indurada que ocurre por debajo de la areola y el pezón y les produce dolor. Es un dolor de tipo punzante, es intermitente, pero eso es lo que les llama la atención. En algunas ocasiones el mismo cambio de ropa, el roce de la ropa,
0: Les molesta,
5: exactamente. Entonces le dicen a sus mamás, las mamás no las llevan a la consulta y entonces se preocupan porque dicen qué es lo que está pasando. Entonces puede ser una bolita solo en un lado del pecho, a veces es de los dos lados, y entonces es justamente donde se tiene que discernir. La adipomastia no se palpa indurada, la bolita realmente no está por debajo de la areola del pezón, sino que es una distribución más generalizada, digamos que es un crecimiento del pechito como más homogéneo, el tejido se palpa laxo y no produce dolor, que serían dos o tres datos clínicos que diferenciarían a una ginecomastia de una adipomastia. Pero también algo que les llama la atención es que puede haber una asimetría, es decir, perdón, puede ser de un solo lado, y eso les llama la atención porque dicen, me creció la bolita de un solo lado, y generalmente cuando es adipomastia es bilateral, generalmente es como simétrico. Y eso es algo también muy característico que se puede referir a la madre para que lo lleve al médico. Entonces esto es muy importante porque para los niños les genera mucha inseguridad el hecho de que empiecen con un crecimiento del pecho siendo niños. Se vuelve objeto de bullying en las escuelas. Y genera, incluso los limita en algunas partes de su vida. Tengo pacientes que han dejado de hacer actividad física, por ejemplo, van a natación y no les gusta ya practicarla porque ya hay que quitarse la playera y sienten que su pecho tiene un aspecto que para ellos no es agradable, no es algo que sea normal, y dejan de hacer actividad física, dejan de ir, y entonces esto es muy importante también por cuestiones pues psicosociales para los niños, poderlos informar para poderlos tratar y orientar adecuadamente.
0: No, y en esa edad es muy importante porque creo que es donde de ahí pues son jóvenes, son adolescentes, la pubertad, lo que hablábamos hace ratito, que un simple comentario que a lo mejor para nosotros es exacto, un simple comentario, para ellos no. Entonces eso marca, y decíamos, tal vez la ginecomastia no puede ser tan grave en a nivel físico, pero sí en la parte como psicológica. Y que le, o sea, siente inseguridad de su cuerpo, que le dé pena hacer ejercicio. Por ejemplo, usted, doctor, ¿qué le puede decir a un niño como de... yo te recomiendo que cada cierto tiempo hagas esto? ¿Cómo es la zona de autoexploración?
5: En el caso de la ginecomastia en los niños, casi siempre les digo que tienen que detectar si tienen alguna bolita siempre en la parte de alguno de sus pechos, porque empiezan con dolor, incluso ni siquiera pueden tener a lo mejor de forma inicial como tal un aumento de volumen. Entonces empiezan con una hipersensibilidad al cambio de ropa o dolor punzante, y es ahí donde yo les sugiero pueden palpar justamente su pecho. La ginecomastia ocurre por debajo de la areola y el pezón, entonces si se palpan alguna molita sería un punto como de alarma a detectar para que le comenten a sus padres. Pero sí, en general esta es la forma en la que se les comunica. Casi siempre todos los niños que presentan una ginecomastia entre los 10 a 14 años vuelven a tener otro pico entre los 15 y 16, hasta un 33%, aunque se quite en ese momento, vuelven a estar estimulados. Entonces también les comunico para que no se espanten o no se frustren, y justamente lo que te comentaba, Génesis, tienen una caída después de que está su pico hormonal muy alto y estimula este crecimiento, se resuelve de forma transitoria. Entonces es comunicarle a los niños para que estén tranquilos.
0: Se nos acabó el tiempo, doctor, pero muchísimas gracias por habernos acompañado, por habernos quitado todas estas dudas, que no solamente fue a mí, fue a toda la gente que nos está escuchando del otro lado de la radio, de alguna plataforma, y nos vamos, así yo estoy, voy a investigar más.
5: Muy bien, muchísimas gracias de ti, Génesis, por la invitación, y yo encantado de platicar de estos temas para poder llegar a más gente y poderlos informar de la manera más segura.
0: Así es. Esperamos verlo en otro episodio, doctor.
5: Con mucho gusto.
0: Y gracias a todos los que se quedaron hasta este punto. Gracias por escucharnos, que se hayan resuelto algunas dudas, y que si tienen otras dudas, nos comenten, nos dejen sus comentarios. Nosotros siempre los estamos leyendo, los escuchamos para los próximos episodios. Nos vemos en el siguiente episodio. Yo soy Génesis Sainez Silva y nos acompañó el doctor. Muchas gracias.
5: Muchas gracias.
0: Nos vemos hasta pronto. Adiós.

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0: 11:32 en todas partes. 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
0: 11:53 en todas partes. 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

0: 12 con 4 en todas partes. 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
0: 12:39 en todas partes. 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
0: 455. 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

mañana con 8 minutos. Muy buenos días. Esta es la primera emisión de MBS Noticias. Le saluda Diana Alcaraz. A nombre de Luis Cárdenas, quien en estos momentos se encuentra atorado en algún punto de la Ciudad de México, pero en breves minutos ya estará aquí con nosotros en esta mesa de trabajo, en esta primera emisión. Y vámonos con la información porque usted se va a estar preguntando qué es lo que estamos escuchando de fondo. Y es que, bueno, pues el día de hoy estamos escuchando la canción de Runners del artista Fold. Y es que sabe que un día como hoy se conmemora el Día Internacional del Corredor. Tenemos también un Día Mundial de la Bicicleta, y bueno, pues también se conmemora el Día Internacional del Sommelier. El día de hoy estamos a 3 de junio del 2026. Y bueno, pues si usted conoce a alguna persona que lleve por nombre Carlos, Clotilde, Kevin, Oliva, Adán, Juan y Ovidio, envíele un gran saludo porque el día de hoy es su santo. Le recuerdo, estamos escuchando la canción de Runner porque es el Día Internacional del Corredor.

0: Tenemos más acontecimientos que ocurrieron un día de hoy, un día como hoy, más bien un 3 de junio en 1979, 102 kilómetros al norte de la costa del estado de Tabasco, aquí en nuestro país, una explosión en un pozo petrolero provoca el derrame en aguas del Golfo de México de al menos 3 millones de barriles de petróleo, el segundo peor derrame accidental de petróleo jamás registrado. También en 1989 el gobierno de China envía tropas para expulsar a los manifestantes de la plaza de Tiananmen después de 7 semanas de ocupación. También un día como hoy, pero de 1924, bueno, pues Raúl Castro, comandante y político cubano, presidente entre 2008 y 2010, entre 2008 y 2018, hermano de Fidel Castro, nacía un día como hoy, pero de 1931, perdía la vida también un día como hoy, pero de 1924, Franz Kafka, abogado y escritor checo. Y pues bueno, ya tenemos aquí a Luis Cárdenas. Luis Cárdenas, buenos días, ¿cómo estás?
1: ¿Cómo estás, Jan?
0: Respira, toma
1: Mira,
0: aire.
1: Habemos como 5 personas, pero si sí, amigos, ustedes están circulando por la calle de Río Elba, al lado del Hotel Marquís. No sé si al Hotel Marquís algo pasó en Reforma, pero cerraron la calle.
0: Sí,
1: ahí
0: sí.
1: Está la Comisión de Aguas. Entonces al rato no sé si va a haber manifestaciones, más las de la gente,
0: sí,
1: más todo eso. Pero bueno, le ofrezco una disculpa al auditorio, aquí estamos.
0: Dejen que Luis Cárdenas tome aire.
1: Ya respiramos, ya que
0: y
1: estamos.
0: Regresamos.
1: Gracias, Diana.
0: A ti, Luis.

0: Muy buenos días, un gusto saludarte a ti, Luis, y a todo el auditorio que nos sintoniza esta mañana en MBS. Te comparto el pronóstico meteorológico que se genera en el Servicio Meteorológico Nacional. Para este día tenemos una vaguada en niveles medios y altos de la atmósfera que se extenderá sobre el oriente y sureste del país. Estará interactuando con la onda tropical número 4, misma que se desplazará sobre los estados del sureste. Estos sistemas estarán ocasionando lluvias puntuales intensas sobre los estados de Puebla, Veracruz, Oaxaca y Chiapas, además de lluvias muy fuertes en Tabasco, Campeche y Yucatán, así como chubascos en el estado de Quintana Roo. Estas lluvias podrían estarse acompañando con descargas eléctricas, rachas fuertes de viento y posible caída de granizo, además de originar el incremento en los niveles de ríos y arroyos. Por otra parte, en la parte central del país, una circulación anticiclónica y una vaguada a niveles medios y altos de la atmósfera, en combinación con un canal de baja presión, estará ocasionando lluvias intensas en Jalisco, muy fuertes en Chihuahua, Coahuila, San Luis Potosí, Zacatecas, Aguascalientes, Guanajuato, Colima, Michoacán, Guerrero, Morelos y el Estado de México. Además, para la Ciudad de México se esperan lluvias fuertes entre 25 a 50 milímetros. Por otra parte, continuarán las temperaturas vespertinas calurosas a muy calurosas en gran parte de la República Mexicana, prevaleciendo una onda de calor sobre los estados de Baja California Sur, Coahuila, Durango, Zacatecas, Sinaloa, Nayarit, Jalisco, Colima, Michoacán, Guerrero y Oaxaca. También esperamos vientos con rachas entre 60 a 80 kilómetros por hora para el estado de Chihuahua con posibles tolvaneras y rachas de viento de 30 a 50 kilómetros por hora para algunas regiones de Baja California, Baja California Sur, Sonora, Sinaloa, Nayarit, Jalisco, Aguascalientes, Durango, Zacatecas, Coahuila, Nuevo León y Tamaulipas. Además, tenemos la presencia de oleaje elevado entre 2.5 metros de altura para la costa occidental de la península de Baja California y las costas de Nayarit, Jalisco, Colima, Michoacán, Guerrero, Oaxaca, Chiapas, Yucatán y Quintana Roo. Te informó desde el Servicio Meteorológico Nacional, Adrián Marín.
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2: A las 7:30 de la mañana, la presidenta Claudia Sheinbaum encabezará su conferencia de prensa matutina. A las 9 de la mañana, Conanco Servitur ofrecerá una conferencia de prensa virtual denominada Conanco Servitur ante el Mundial 2026. A las 9 de la mañana, el abogado Marco Antonio Avilés Huerta, quien representa a 13 de los 92 presos extraditados a Estados Unidos, presentará en la Secretaría de Relaciones Exteriores una solicitud formal de asistencia consular. A las 10 de la mañana, se reanudará la mesa de trabajo entre representantes de la CENTE con titulares de Gobernación, ISSSTE y SEP. Al mediodía, la comunidad del IPN recibirá respuesta a su pliego petitorio por parte de las autoridades afuera de las instalaciones de Canal 11. A las 17 horas, la consejera jurídica de la presidencia, Luisa María Alcalde, iniciará las conferencias de prensa denominadas Derecho de Réplica en el Salón de la Tesorería de Palacio Nacional. La presidenta interina de Venezuela, Delcy Rodríguez, iniciará una visita oficial de 5 días a la India. El director general de la OMS, Tedros Adhanom, ofrecerá una conferencia de prensa en Ginebra tras visitar el Congo para conocer la situación del ébola. El opositor venezolano, Pedro Urruchurtu, la opositora cubana, Rosa María Paya, y el activista nicaragüense-estadounidense, Democracia, Jonathan Duarte, participarán en un panel del Foro de la Libertad de Oslo sobre Venezuela y el futuro de los regímenes autoritarios en América Latina. Y el Vaticano dará los últimos detalles del viaje del Papa León XIV a España, que se llevará a cabo del 6 al 12 de junio.
3: Muy buenos días a toditita la República Mexicana. Me da muchísimo gusto poderlo saludar, poder estar con usted en esta mañana. Ya es 3 de junio. El año 2026, nos queda nada para la Copa del Mundo. En 8 días más es la inauguración. Ya se arregló un tema de los palcos, ahorita platicamos del tema. Pero pues no se arregló prácticamente nada. Vio que ayer se cayó una estructura de un puente peatonal en el aeropuerto, Terminal 1. Terminal 1, donde llegan los vuelos internacionales. Ay, ay, ay. Qué vergüenza, carajo. Ah, y bueno, ni qué le digo a los vándalos de la CENTE, que pues ayer destrozaron Reforma. Le dieron en la torre. Yo no sé por qué tiene que ver destruir semáforos, luminarias, los monigotes estos, que huelga decir, la verdad también estaban bastante feos, pero bueno, pues tirarlos, pintarrajearlos. Ayer había un evento ahí de la selección, si no me equivoco, un tema relativo al Mundial en el Museo de Antropología, y deje usted a estos chavos, ¿no? Los mundiales. O sea, un cuate que venga de turista. Es la zona turística de la ciudad. Museo de Antropología, Museo Tamayo, Museo de Arte, Castillo de Chapultepec, el Bosque de Chapultepec, el Zoológico, la misma Estela de Luz, o sea, toda esa zona, el Ángel, la Diana. Esa es la imagen que se llevan del país, un país destrozado. Platicaremos de la CENTE, platicaremos de politiquería, platicaremos de la intervención y la injerencia extranjera. Malos gringos que nos quieren atacar, probablemente ya vayan a llegar al castillo de Chapultepec y lo vayan a tomar. ¿Quién será nuestro niño héroe? Yo creo que Andy no va a ser. Tampoco el hijo más chiquito del López Obrador, ¿no? Porque él anda ahorita comiendo carne fifí. Ahorita platicamos de todo eso. Hay mucho, mucho, mucho en la palestra. Hay mucho que hablar. Vámonos con todo. Son las 6:17. Me preguntan aquí que dónde fue. Mira, no sé, seguramente a lo mejor es algo temporal. O sea, no parecía un cierre de manifestaciones o algo así de momento. Pero a mí me tocó ahorita cerrada la calle Río de la Plata, esquina Reforma. A lo mejor están arreglando algo de los destrozos de la CENTE. Ya no pude acercarme un poco más, pues porque teníamos que llegar para acá, ¿no? Pero bueno, seguramente también será un día un tanto caótico. Hay manifestaciones donde, pues quién sabe, así es la CENTE. Pueden sacarlas en cualquier momento. Son violentísimos, van muy violentos. Ganó Coco la apuesta el día de ayer. No llegaron a acuerdo. Entonces, bueno, platicaremos de todo esto y mucho más. 6:18.
1: Estados. Baja California.
2: En compañía de la secretaria de Turismo Federal, Josefina Rodríguez, la gobernadora Marina del Pilar presentó la campaña turística Baja California es para ti, una estrategia orientada a fortalecer el posicionamiento de la entidad como un destino innovador, auténtico y competitivo. Durante el evento, la mandataria estatal resaltó que la riqueza turística del estado está estrechamente ligada a su identidad cultural, por lo que destacó el legado de los pueblos originarios y el valor de sus tradiciones.
1: Sinaloa.
2: Autoridades federales capturaron a Gabriel N., alias El Gavito, o El 80, considerado uno de los principales operadores de los Chapitos y quien presuntamente estaría relacionado en el homicidio de 10 trabajadores de la empresa minera canadiense Vizsla Silver, ocurridos en enero pasado, así como otros delitos de alto impacto. Además de la detención, se aseguraron armas, droga, dinero y un vehículo.
1: Guanajuato.
2: Dos bolsas negras con restos humanos fueron encontradas en una cancha de fútbol de la comunidad Haciendita del Carmen, perteneciente al Ayuntamiento de Salamanca. Elementos de la policía municipal se trasladaron al lugar donde se ubica a escasos metros un jardín de niños para implementar un perímetro de seguridad e iniciar las investigaciones correspondientes.
1: Michoacán.
2: La Fiscalía Estatal dio a conocer que fueron detenidos un ex elemento de la Policía de Investigación de la Fiscalía Regional de Uruapan y un ex agente de la Guardia Civil del Estado, presuntamente relacionados con el asesinato del ex edil Carlos Manso, ocurrido el 1 de noviembre del año pasado. De acuerdo con las indagatorias, ambos sujetos identificados como Héctor Hugo N. y Juan Luis N. proporcionaban apoyo e información estratégica a Wendy Fabiola, alias La Tía, quien fungía como enlace de una célula del Cártel Jalisco Nueva Generación.
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4: Ahora es muy importante también, lo digo respetuosamente, pues recordar que es importante que los embajadores se queden en el tema de la coordinación y la colaboración. Los embajadores tienen que ser respetuosos de los asuntos políticos internos de los países.
5: Nosotros no vamos a encubrir a nadie si es que es culpable, pero que tampoco vamos a aceptar la narrativa de decir que son culpables mientras no se han presentado las pruebas. No así la gobernadora del estado de Chihuahua.
6: Lo que pedimos nosotros es que la presidenta cumpla con el Tratado Internacional de Extradición y ya se lleven a estos personajes y ya actúen en consecuencia el Senado de la República de las solicitudes que tiene de desaparición de poderes para que se limpie Sinaloa totalmente.
7: Esta vez de GOP es clara, una mesa de seguimiento el día de mañana. ¿Nosotros qué respondimos? No depende de nosotros como dirigencia aceptar o no esta mesa de seguimiento. Lo vamos a llevar a la Asamblea Nacional Representativa que vamos a instalar hoy por la noche.
8: En ningún momento se giró alguna instrucción en el sentido de agredir a quienes se expresaban. De acreditarse alguna responsabilidad, procederemos a sancionar a cualquier persona que haya incurrido en conductas fuera de la norma, incluyendo su suspensión o remoción.
9: Reiteramos hacemos el llamado a mantener abiertos los canales de comunicación para evitar el cierre de planteles que afecte la educación de niñas y niños y adolescentes de México.
10: Siempre tan, tan valiente, tan strong, tan, tan justo, impoluto, honesto. ¿No sabe que tiene más de 10 años prendiendo una servidora? Se le acabó el 20, espero que se le esté acabando el 20.
11: Déjame decirte algo. Yo, y ya se lo había dicho desde hace ya tiempo, le dije, mira, Ricardo, yo me retiro en el 27. Esto ya es una decisión tomada, terminando la legislatura. Yo no sé qué voy a hacer.
12: Desde la Fiscalía y otros de la Guardia Civil. Hay que esperar los avances que nos dé la propia Fiscalía sobre las causas de esta detención y lo que encontró la Fiscalía para llevar a cabo la detención.
13: Este es un desafío global. Se están desarrollando todos los días en todo el mundo. Los cárteles mexicanos están utilizando drones unos contra otros y deberíamos imaginar que en algún momento incluso podrían usarlos contra nosotros, contra nuestros intereses. Por lo tanto, este es un problema generalizado en todo el mundo.
14: Seis de la mañana con 23 minutos. Me da mucho gusto poderlo saludar. Estamos en todas las plataformas de podcast, rompiendo barrera tiempo y espacio, donde quiera, como quiera. 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Hola, por supuesto, a todos en la radio. Estamos en EXA, en La Mejor, en Globo. Estamos en directo en la tele, en Dish y en Megacable. Gracias, gracias por esta gran oportunidad. Vámonos porque hay un buen de información. La CENTE endurece ayer las protestas en la Ciudad de México, destroza parte de Reforma y pues no les cumplieron, no obtuvieron lo que quieren. ¿Qué quieren los angelitos? Pues anualmente serían 800 mil millones de pesos. ¡Ay, no más! Eliminar la reforma del ISSSTE. Abrogar la otra reforma educativa que realmente ya no les hace ni cosquillas. 100% de aumento salarial. 100% de aumento salarial. Y algunas otras prestaciones, o sea, serían al año casi 800 mil millones de pesos. Casi un 10% del presupuesto nacional. Al año. No es nomás de un jalón. Entonces, obviamente, pues saben que no se puede. Le están tirando al sol. Y lo que quieren pues es a lo mejor unos billetillos ahí que les den en Bucareli o en algún lugar. Y ya con eso dejan de hacer su plantón. Los extorsionadores de la CENTE. A los cuales, por cierto, ya no quieren ni la misma 4T que de ellos se benefició, ¿eh? Ayer era muy simpático ver titulares como de Sin Embargo, el de Álvaro Delgado, ya sabe. Que pues, es ante 4T y radical y todo. Y yo sí, rompamos las visas y ajá. Ah, ayer igual, ¿no? O sea, ¡ah, la gente, malditos! Por Dios, hombre, si ustedes los hicieron, no se hagan patos. Coherencia, o sea, tantito coherencia. Vámonos, Alberto Zamora, buen día.
15: Luis, muy buenos días. Integrantes de la CENTE realizaron un bloqueo en Paseo de la Reforma desde la Estela de Luz hasta Bucareli, además de cerrar la circulación de circuito interior en ambos sentidos a la altura de Reforma, lo que generó severas afectaciones viales en toda la zona. Mientras la Comisión Única de Negociación de la CENTE se reunía con autoridades, integrantes del llamado Magisterio Disidente que se encontraban en las inmediaciones del Ángel de la Independencia derribaron tres esculturas alusivas al Mundial de Fútbol, parte de la exposición Gigantes del Fútbol, que se trata de piezas monumentales elaboradas por artesanos de Iztapalapa. Los detalles más adelante.
14: La CEGOB, la CEB y el ISSSTE le ofrecieron a la CENTE mesas técnicas para sus demandas, no les bastó y destrozaron Reforma. Mario Delgado ratificó la eliminación del USICAM. ¿Qué es el USICAM? Es el sistema de profesionalización de los maestros. Lo peor es que vamos pa atrás, porque pues, se trata de tener mejores maestros, de tener mejor educación, y una de las demandas de estos vándalos es eliminar los procesos que los profesionalizan. Válgame. Rosa Isela Rodríguez, que es la titular de Gobernación, justificó la restricción en el Zócalo por maniobras de estructuras pesadas e invitó a continuar con el diálogo. Y mientras invitaba a continuar el diálogo, afuera los vándalos destrozaban la Ciudad de México, causaban daños irreparables. Y uno se pregunta, ¿habrá diálogo también con los empresarios que están perdiendo todo? ¿Habrá diálogo con todos los que están perdiendo? ¿Habrá diálogo con los ciudadanos que se fregaron? ¿Habrá diálogo con el que no pudo llegar al hospital? ¿Con esos hay diálogo? No, a esos les vale cacahuate, ¿no? Es la secretaria de Gobernación, Rosa Isela Rodríguez.
9: Reiteramos el llamado a mantener abiertos los canales de comunicación para evitar el cierre de planteles que afecte la educación de niñas y niños y adolescentes de México con la culminación del ciclo escolar y la obstrucción al libre tránsito de la ciudadanía por los bloqueos. Apelamos a los liderazgos responsables. Un buen líder evita a toda costa poner en peligro a sus representados. En los gobiernos humanistas creemos en los acuerdos y la civilidad. Condenamos cualquier acto de provocación, violencia y vandalismo.
14: Tiene razón la secretaria de Gobernación. Necesitamos buenos líderes. Claramente, los que tenemos, dijo. Por cierto, la Ciudad de México pasguata como nunca, porque Clara Brugada le echa la culpa de todo a la presidencia, ¿no? Es como gobierno federal, yo no tengo nada que ver con la gente. Lo de Clara Brugada es gastarse millones y millones en pintura. Lo de Clara Brugada es ajolotizar. Eso es lo que hace Clara Brugada. Entonces, bueno, pues ayer la pasguata Ciudad de México dice que va a iniciar investigaciones ante las agresiones de la gente. ¿Qué van a investigar, carajo? Ahí están los videos. ¿Usan Twitter? ¿Ven la tele? Ah, bueno, no ven la tele, ¿verdad? ¿Algo? O sea, ahí están los videos. O sea, ahí están los vándalos. Es muy fácil, se llama aplicación de la ley. No estamos hablando de que los tengan que ir a matar, ¿eh? Estamos hablando de que los contienes y los arrestas. Si quieren investigar algo, investiguen lo que hicieron en París, ahora que acaba de ganar esta copa, que fue la Champions, no sé, la de fútbol, que gana la Champions, el París Saint-Germain, ¿no? Le gana al otro, al Arsenal, y vean lo que le pasó a los hooligans, ¿no? O sea, vean cómo salieron, destrozaron, hicieron un despapalle de la ciudad, pero controlado todo, al día siguiente nada, y varios arrestos, más de 300 arrestos, una cosa por el estilo. Banda que pues va a estar un ratito ahí en el bote en Francia. O sea, ¿quieren investigar? Investiguen lo que están haciendo en otros países. Pónganse a trabajar, en vez de estar pintando nada más la Ciudad de México. ¡Qué coraje! O sea, no podemos seguir siendo secuestrados por esta bola de vándalos. Pero bueno, Juan Carlos Alarcón, 900 detenidos. Mira, yo me quedo con 300. 900 detenidos cuando fue lo del Paris Saint-Germain, allá en París. En friega, ¿eh? Una noche espantosa, sí, pero al día siguiente, mira, todo en calma. Y aquí, no, hombre, aquí dicen que eso, que detener es represión. Bien dice la secretaria de Gobernación, necesitamos buenos líderes. Adelante, Juan Carlos.
16: ¿Qué tal, Luis? Gracias. Buenos días. La Dirección General de Asuntos Internos de la Secretaría de Seguridad Ciudadana investiga una posible agresión policial a maestros de la Coordinadora Nacional de Trabajadores de la Educación. Dos resultaron lesionados y trasladados a un hospital para su atención médica. Los hechos se dieron durante la manifestación que llevaron a cabo el lunes pasado sobre la avenida 20 de noviembre. Más detalles en un momento.
14: Pablo Vázquez trabaja como secretario de Seguridad en la Ciudad de México, o eso dice, y ayer así se refirió al caos de la gente.
8: En ningún momento se giró alguna instrucción en el sentido de agredir a quienes se expresaban. De acreditarse alguna responsabilidad, procederemos a sancionar a cualquier persona que haya incurrido en conductas fuera de la norma, incluyendo su suspensión o remoción.
14: No, sí, sí agredieron a quienes expresaban su deseo de vivir en la Ciudad de México. No tocaron a los vándalos ni con el pétalo de una rosa, pero le dieron en la torre a todos los ciudadanos, pues que tuvieron que modificar su vida el día de ayer. Le dieron en la torre a los empresarios que están perdiendo dinero, mucho dinero. Le dieron en la torre a los turistas que estaban visitando el Museo de Antropología, el Museo Tamayo, el Museo de Arte. ¿Esa es la imagen de México ante el mundo? ¿Eso es lo que queremos expresar? Aquí protegemos a los vándalos, aquí protegemos a los que nos extorsionan, aquí protegemos a los narcos. Ah, sí. Esa es la imagen que queremos dar, ¿verdad? Aquí protegemos a la delincuencia. Ya me quedó claro. En otros temas, ayer Marco Rubio advierte que los cárteles mexicanos podrían estar utilizando drones en algún momento contra los intereses de los Estados Unidos de Norteamérica. Edgardo Moreno es nuestro corresponsal allá en Estados Unidos. Adelante, Edgardo, buen día.
17: Buenos días. El secretario de Estado de Estados Unidos, Marco Rubio, lanzó este martes una nueva advertencia sobre la creciente capacidad tecnológica de los cárteles mexicanos al señalar que el uso de drones por parte de esas organizaciones criminales podría convertirse en una amenaza directa para los intereses norteamericanos. Durante una comparecencia ante el Comité de Relaciones Exteriores del Senado, Rubio afirmó que los grupos de narcotráfico ya utilizan drones en enfrentamientos entre ellos y advirtió que Washington debe considerar la posibilidad de que en algún momento esas mismas herramientas sean empleadas contra objetivos estadounidenses. Los detalles más adelante.
14: Y en más, entre la relación de México y Estados Unidos, ayer la presidenta de la República le pidió al embajador de Estados Unidos respetar asuntos internos de México. A mí en lo personal me pareció muy, muy político, muy diplomático, muy de estrechar la mano la relación y el mensaje que mandó Ronald Johnson a la presidenta de México y a México en general. Una discusión política sobre el tema de la seguridad de los cárteles es una oportunidad perdida. Es real. Rochamoya es un narco. O sea, no es un viejito simpático, bonito, que se la pasaba ahí cuidando a sus nietos, ¿no? Es un narco. Enrique Insunza, senador, protegido con fuero, es un narco. Hay dos que ya se fueron a entregar. Por cierto, Gerardo Mérida, general del ejército mexicano, es un narco. O sea, ¿por qué no era la misma vara cuando García Luna o cuando el Chapo, cuando quien quieras? Es el Departamento de Justicia norteamericano. O sea, de verdad, la narrativa oficial va a ser que en el Departamento de Justicia hay conservadores que quieren atacar al país. El Departamento de Justicia gringo, el mismo, insisto, que logró la condena de García Luna, por ejemplo. En fin, se está tensando y tensando más la relación. Ya escuchó usted lo que dijo Marco Rubio. Y esto es lo que dice la presidenta sobre el embajador. Casi, casi

0: quede en la coordinación. Veamos si eso lo acepta, y si no lo acepta, bueno, pues también México puede retirar cartas credenciales y puede romper relaciones diplomáticas. Yo no creo que estemos en ese tenor, ¿no? Porque además el problema es muy evidente. Narcos, narcos, narcos, México roto, secuestros, levantones, injusticia generalizada. O sea, es evidente el incendio. Ya si no se quiere ver, es otra cosa. Por ejemplo, la Alianza de Abogados, así se llama esta asociación, entregaron al Senado de la República una solicitud para que se declare la desaparición de poderes en el estado de Sinaloa. Por muchísimo menos se habrían desaparecido poderes en cualquier otra época. Pero hoy no. Hoy no. Entonces, bueno, pues entregaron esta petición. Óscar Palacios, adelante.
1: Gracias, Luis. Buenos días. Organizaciones civiles y representantes de la Alianza Mexicana de Abogados entregaron al Senado de la República una solicitud para que se declare la desaparición de poderes en el estado de Sinaloa. En conferencia de prensa desde la Cámara Alta, el presidente nacional de la Alianza Mexicana de Abogados, Ricardo Beltrán Verduzco, destacó que por más de 21 meses, Sinaloa ha sido el epicentro de la inseguridad como consecuencia de lo que llamó un narcogobierno. Indicó que si bien Rubén Rocha solicitó licencia como gobernador, la situación en el estado sigue siendo de terror, pues se mantienen autoridades vinculadas con el crimen organizado, por lo que pidió a los legisladores que despierten y convoquen a un periodo extraordinario en el que se pueda abordar este asunto. Luis, los detalles más adelante.
0: Gracias, Oscar. Tome usted precauciones. La CENTE está empezando a dar a conocer sus movilizaciones. Hoy van a acudir a la mesa de negociaciones en Gobernación, donde los tratan maravillosamente bien. Si usted es un ciudadano de bien, ni se acerque porque no lo van a tratar bien. Si es un vándalo, lo van a tratar, pero de maravilla. Bueno, pues ahí van a ir los integrantes a la mesa de diálogo en Gobernación. Aprovechando, van a bloquear la avenida Abraham González, que está pues ahí relativamente cerca, hacia Reforma, digamos enfrente del Monumento a la Revolución, de la otra parte de Reforma. Eso va a estar bloqueado. Y seguro van a aprovechar para seguir bloqueando Reforma, echarse las cascaritas como el día de ayer. También, cuidado, la gente que se mueve en el sur de la Ciudad de México. Paralización en la SEP, en Avenida Universidad, y en el ISSSTE de Buenavista. También podrían estar haciendo bloqueos los vandalitos de la CENTE. 6:37, no me tardo.
2: Titulares del mundo. Times, Estados Unidos.
3: Funcionario de vivienda es elegido para dirigir la inteligencia estadounidense.
2: Washington Post, Estados Unidos.
3: Rubio esboza las condiciones para Irán.
2: El País, España.
3: Las cadenas hoteleras españolas comienzan su salida de Cuba.
2: Le Monde, Francia.
3: Rusia. Los reveses se acumulan para Putin.
2: The Guardian, Reino Unido.
3: Llamamientos a la calma mientras un caso de asesinato genera temores de tensión racial.
2: Der Spiegel, Alemania.
3: 656 drones, 73 misiles, más de 20 civiles muertos.
2: Corriere della Sera, Italia.
3: Líbano, las bombas y la disputa.
2: Funcho de São Paulo, Brasil.
3: La administración Trump concluye investigación sobre Brasil y exige un aumento arancelario del 25%.
2: El Clarín, Argentina.
3: Pelea por los jueces. Bullrich renunció como jefa del bloque y Milei le pidió que se quedara.
2: Al Jazeera, Medio Oriente.
3: Un muerto en Kuwait durante un ataque en el aeropuerto de Irán, mientras se incrementan las tensiones en el Golfo.

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0: planas. El Universal.
1: Suben Sheinbaum y Johnson, temperatura, relación México-Estados Unidos. Las declaraciones de la presidenta de que Estados Unidos quiere ser el gran elector en México y la exigencia de respeto al embajador estadounidense tensaron aún más la relación entre ambos países. Para analistas, esto puede afectar las negociaciones del T-MEC.
0: Milenio.
1: Cente ya no está para el diálogo y vandaliza CDMX y tres estados. Tumba figuras futbolísticas en Reforma y bloquea circuito interior. Toma 7 plazas comerciales en Oaxaca y daña unos 12 vehículos en el Congreso de Guerrero. La presidenta duda que sean los profesores.
0: Reforma.
1: Ahorca en Ciudad de México. Nada ni nadie detiene desmanes de la Cente. Cercan activistas el Zócalo, toman avenidas, destruyen mobiliario y esculturas.
0: Excelsior.
1: México pide extender T-MEC 16 años más. Beneficia a las tres naciones. Ebrard, el titular de Economía, dijo a Estados Unidos y Canadá que deben dar certidumbre a inversionistas para mantener el crecimiento económico. Su homólogo canadiense solicitó lo mismo.
0: Animal político.
1: Segob reitera compromiso en diálogo con la Cente tras 2 días de protestas. Condenan vandalismo.
0: La Jornada.
1: Exige Sheinbaum a embajador de Estados Unidos respetar asuntos políticos internos. Corresponden a los mexicanos. Importante que Johnson se quede en el tema bilateral, indica.
0: El Financiero.
1: México y Canadá van por extender el T-MEC 16 años más. El tratado es fundamental para el crecimiento de la región, sostienen.
0: El Economista.
1: México y Canadá piden a Estados Unidos alargar otros 16 años la vigencia del T-MEC. Organizaciones de los tres países escribieron a la oficina del representante comercial de Estados Unidos para pedir que se mantenga el tratado.
0: Reporte Índigo.
1: Mundial Social. La visión de Brugada. La Ciudad de México afina los últimos detalles para recibir por cuarta ocasión una Copa del Mundo. La jefa de gobierno, Clara Brugada, afirma para Reporte Índigo que las obras de movilidad, espacio público e infraestructura dejarán un legado permanente para la capital.
0: El Sol de México.
1: México y Canadá piden 16 años más del T-MEC. Mandan cartas a Washington. En medio de tensiones, formalizan su solicitud para renovar el acuerdo comercial.
0: La Prensa.
1: Maestros del caos. En otra jornada de protesta de la Cente, hubo destrozos y miles de ciudadanos atrapados en kilómetros de tránsito vial, provocado por bloqueos a lo largo de Reforma y Circuito Interior. Amagan con más movilizaciones.
0: La Crónica.
1: México se suma a Canadá. Que T-MEC se extienda 16 años. El secretario de Economía, Marcelo Ebrard, pidió la eliminación de los aranceles al aluminio y al acero.

6:46 a.m. Estar vivo, poder disfrutar una tarde, poder disfrutar un convivio, un abrazo con la gente que quieres, poder estar respirando, viendo, existiendo. Ese es un gran privilegio. Y en una de sus novelas, Ángeles Mastretta lo plasma de una manera muy bonita y dice: dichosos aquellos que tienen el don de saber que están vivos. Porque a veces, no sé si le pasa, pero se nos olvida que estamos vivos. Empezamos a vivir en piloto automático. Y entonces todas estas cosas que son importantes, como que, ay, se nos van yendo, y todo es piloto automático. Y ahí está la dicha de disfrutar, de estar, de vivir. Dichosos, dice Ángeles Mastretta, quienes tienen el don de saber que están vivos. Disfrútese mucho. Quiérase un friego. Vale un buen solo por respirar. Vale un buen usted solo por estar. Quiérase mucho, quiera mucho. Y recuerde que en este universo todo se transforma, todo pasa. Y esto también pasará. 6:47.

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1: Con motivo de la llegada del Mundial FIFA 2026, el gobierno de la Ciudad de México planea realizar diversas actividades en la capital, tales como 18 festivales futboleros en 16 alcaldías, además de un gran desfile mundialista que se llevará a cabo sobre Paseo de la Reforma, así como intervenciones de arte público como Ven y siéntate con Frida, y múltiples actividades culturales a lo largo de la jornada futbolista de este año. El IMSS en Jalisco realizó con éxito el segundo trasplante de corazón pediátrico en la historia de la Unidad Médica de Alta Especialidad Hospital de Pediatría, gracias a la cual una paciente de 14 años de edad podrá tener una mejor expectativa y calidad de vida. El instituto detalló que luego de ser trasplantada y mantenerse en vigilancia médica durante algunos días en el nosocomio, fue dada de alta el pasado jueves 28 de mayo. Sin embargo, se mantendrá en vigilancia médica especializada de forma permanente. La titular de Sectur, Josefina Rodríguez Zamora, y la gobernadora de Baja California, Marina del Pilar, presentaron la campaña turística Baja California es para ti, una estrategia que fortalecerá el posicionamiento del estado como un destino innovador, auténtico y competitivo. La gobernadora del estado resaltó que Baja California se ha consolidado como un referente nacional en turismo gastronómico, al convertir sus sabores, vinos, cervezas artesanales, productos locales y creatividad culinaria en una experiencia capaz de atraer visitantes, generar inversión y fortalecer su identidad. Además, destacó que la entidad cuenta con 820 establecimientos de hospedaje y más de 28.000 habitaciones, infraestructura que respalda el crecimiento sostenido de la actividad turística. Para MBS Noticias, Paola Hinojosa Mira.

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1: Por cierto, ¿dónde andaba ayer Clara Brugada, la jefa de gobierno, al momento en que los activistas de la CENTE destrozaban las esculturas mundialistas en Paseo de Reforma? Si alguien cree que estaba en su oficina siguiendo los acontecimientos y dejando órdenes para que la autoridad ejerciera su papel e impidiera los desmanes, obviamente está muy equivocado. La gobernante estaba en Chapultepec grabando un video para anunciar que este sábado 6 de junio encabezará la ola más grande del mundo, desde el Ángel de la Independencia hasta el Zócalo. No, no es broma. Rodeada de decenas de personas con camisetas de distintas selecciones mundialistas, Brugada portará la playera verde del Tri para promocionar esa actividad a realizarse en Paseo de la Reforma, justo la avenida que todos los días ocupan los de la CENTE. ¿A poco va a sumar a los activistas del magisterio a la ola más grande del mundo?
0: Bajo reserva del Universal.
2: Nos cuentan que el 29 de mayo se cumplió un mes de que Enrique Insunza, acusado en Estados Unidos de ser cómplice del cártel de Sinaloa, desapareció del Senado. Nos recuerdan que el legislador morenista quiso hacer creer que estuvo en instalaciones de la Cámara Alta el jueves pasado, pero el coordinador de su bancada, Ignacio Mier, lo desmintió y unas horas después, don Enrique apareció en una fiesta de graduación en Culiacán. Nos recuerdan que para la sesión maratónica del periodo extraordinario en la que se aprobó la nulidad de elecciones por injerencia extranjera, el sinaloense pidió licencia por 22 horas, tras las cuales retomó su escaño, es decir, que perdió un día de su sueldo. En la oposición se comenta que goza de la narcobeca Insunza, a la que se tendría derecho como senador morenista cuando haya un proceso judicial en su contra en la Unión Americana, por presuntos vínculos con el crimen.
0: Confidencial, el financiero.
1: Frente a los acelerados e inquietos suspirantes de Morena las candidaturas de los gobiernos estatales, la dirigente nacional del partido, Ariadna Montiel, les pidió calma y esperar los tiempos estatutarios. A los desbocados en Guerrero, Chihuahua y Nuevo León, entre otros, los conminó a cumplir antes con el llamado de la presidenta Sheinbaum a organizar asambleas contra la desinformación y en defensa de la soberanía nacional. A nadie le va a gustar mucho eso. Pues planean realizar en una primera etapa 2,600 asambleas informativas entre junio, julio y agosto. A aguantarse las ganas.
0: Trascendió de Milenio.
2: Que como lo que falta a esta ciudad son manifestaciones, ayer un grupo de 70 personas se concentró en el Ángel de la Independencia para marchar y exigir respeto pleno al trabajo sexual y el reconocimiento de sus derechos, con demandas como vivienda, salud, seguridad y condiciones dignas para vivir y ejercer su labor en respuesta a la violencia institucional, el desplazamiento provocado por los megaproyectos y la criminalización social.
0: Bueno. 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
1: Nos comentan que la tranquilidad del retiro de Andrés Manuel López Obrador podría verse una vez más trastocada. Y es que su familia ha hecho lo posible, deliberadamente o no, para que esto no ocurra. Ejemplos sobran. Pero ayer hubo una manifestación de partida doble. Primero, el segundo hijo del tabasqueño, Andy, publicó una foto con su padre, con la breve pero sustanciosa frase: soy hijo de quienes aman y lucharon por el pueblo. Nada hay de malo con publicar imágenes con la familia. Lo que ocurre, señalan varios, es que es complicado no sobreinterpretar este tipo de actos cuando el vástago del exmandatario no hace mucho alzó la mano para subirse a las campañas en 2027. Pero ahí no termina la cosa. Resulta que el más pequeño de los hijos de AMLO, Jesús Ernesto, también se colocó en la cima de las tendencias en redes, tras aparecerse en la inauguración en CDMX del exclusivo restaurante del chef turco Nurset Gökçek, conocido como Salt Bay. Ya se imaginará la explosión de comentarios y reproches por aquello de la austeridad, ¿verdad?
0: Pepe Grillo, de Crónica.
2: Un desatino completo, la actuación de la Fiscalía General de Justicia de Jalisco. Luego de la muerte, en pocos días, de tres mujeres, las redes sociales comenzaron a sonar señalando a la posibilidad de que un asesino serial estuviera suelto. No hay indicios para tal tesis, evidentemente, pero repitiendo los mismos errores de las autoridades que hace décadas atendieron el caso de las muertas de Juárez, la Fiscalía Jalisciense se concentró en desmentir esto sin hacer énfasis en lo grave que es tener tres homicidios de mujeres en una misma ciudad en pocos días. No tienen a un asesino serial, sino a tres. ¿Es menos grave? A veces se pierde el foco de las cosas. En las redes eso es normal. En las fiscalías no lo es.
0: Rayuela de la Jornada.
1: Le dijeron que no se metiera en asuntos políticos internos y respondió desconcertado. ¿Y entonces a qué me dedico?
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1: Muy buenos días, esta es la información vial. Norte, incrementa el aforo vehicular sobre la autopista México-Pachuca desde calle Chiapas hasta avenida Río de los Remedios. Será mejor que te vayas por la vía Morelos. Sur, tránsito moderado en ambos sentidos de la carretera federal México-Cuernavaca, entre calle del Rosal y la incorporación con avenida Insurgentes. En este tramo demorarás aproximadamente 16 minutos. Oriente, carga vehicular sobre avenida Tláhuac desde calle Deportes hasta el cruce con periférico Canal de Garay. Permanecerás en este tramo aproximadamente 8 minutos. En breve más información vial. 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
8: ¿Quién fuera la jefa de gobierno, Clara Brugada? Debe ser muy bonito vivir en esa mente. De entrada piensas que todo se soluciona pintando la ciudad de morado, inclusive las barras de contención, que no puedes pintar de morado, y que así el mundo la va a amar. ¿Quién fuera la jefa de gobierno, Clara Brugada? Que después tiene que repintar esas mismas barras de contención ahora de amarillo porque se da cuenta pues que hay normas internacionales que impiden hacer su sueño realidad y que podría convertirse aquello en un accidente de proporciones inimaginables. ¿Quién fuera la jefa de gobierno, Clara Brugada, que mientras destrozan la Ciudad de México y joden la vida a cientos de miles de capitalinos, se encuentra a unos metros del desastre, prácticamente a un lado del incendio, grabando un comercial de la ola más grande del mundo? ¿Qué pasa por la mente de Clara Brugada? Ajolotes, pintura, mucha pintura, mucha pintura, mucha pintura, que cuesta muchos millones de pesos. ¿Qué pasa por la mente de Clara Brugada? La ola más grande del mundo. ¿Qué pasa por la mente de todos los capitalinos? Una ciudad ya invivible. Una ciudad en la cual unos vándalos pueden salir y destrozarla y joderte la vida. ¿Tenías que llegar al hospital? Te friegas. ¿Tenías un negocio? Te friegas. ¿Vienes de visita a la gran Ciudad de México? Te friegas. Te friegas, te friegas, te friegas y te friegas. Y a quienes reciben con bombo y platillo en gobernación es a los vándalos de la CENTE. ¿Que qué están pidiendo los vándalos de la CENTE? 800 mil millones de pesos al año. 800 mil millones de pesos al año. Quieren un aumento salarial del 100%. Quieren la abrogación de la ley del ISSSTE. Quieren también pensiones en salarios mínimos y no en UMAS. Quieren ser distintos, quieren tener fuero. Quieren costarnos prácticamente el 10% del presupuesto anual. Y lo peor es que saben, porque lo saben muy bien, que no se los van a dar. Lo que están pidiendo es que, no sé si en gobernación o en algún otro callejón innombrable, les pasen unas maletitas con algunos milloncitos y puedan regresar los líderes, vándalos, extorsionadores, delincuentes, a seguir jodiendo al país. Nos quejábamos de que iban a adelantar las vacaciones. Bueno, pues los millones de niños que están a cargo de la CENTE ya se fregaron, no van a terminar su ciclo escolar, ya están de vacaciones desde hace mucho tiempo. Nos quejamos después del rezago educativo, nos quejamos de las injerencias y nos quejamos de que no podemos competir. Pues ¿cómo vamos a poder competir si los mismos maestros que se supone educan a nuestros hijos están dando el ejemplo de destrozar ciudades? ¿Cómo? Y lo peor es que en esa mente de la jefa de gobierno, en esa mente de la Secretaría de Seguridad Pública de la Ciudad de México, en esa cabeza, piensan que es un logro y un honor no aplicar la ley a los vándalos que nos están jodiendo la vida. ¡Carajo! Dicen que van a empezar a investigar. Yo les recomiendo, la neta, investigar lo que hicieron en París hace unos días. Conflicto, porque ganó el Paris Saint-Germain contra el Arsenal, un despapay, un desgarriate, una noche muy complicada, que terminó con 900 arrestos. Al día siguiente de aquella noche fatídica, París era París. Muy bonito, todo bien, aplicando la ley. O sea, aquí puedes joder toda una ciudad solamente porque sí. ¿O será que tienen miedo de aplicar la ley? Porque fueron ellos mismos en la 4T los que hicieron a estos vándalos. Fueron ellos mismos en la 4T los que se beneficiaron de estos vándalos. Ah, a lo mejor por ahí es en donde viene la bronca, ¿no? Y mientras tanto, echándose la bolita. Clara Brugada a la presidencia de la República, ¿no? Al gobierno federal. Y luego de ahí, bueno, pues es que ahora es tema de la Secretaría de Educación Pública. No, pero es que también es del ISSSTE. ¿Qué hacemos? Vamos a sacarnos una foto todos juntos, sonriendo como que no pasa nada. En medio del incendio. ¡Qué bonito! ¿A poco no le da orgullo presumir el país en el que vivimos? ¿A poco no nos sentimos orgullosos de que este es el país que le estamos enseñando al mundo? En pleno 2026, a 8 días de que inicie el Mundial de Fútbol. ¡Qué bonito, ¿no? Tome precauciones porque hoy los vándalos de la CENTE van a estar cerrando las avenidas que están frente al Monumento a la Revolución. Tome usted precauciones. Todo lo que está en las inmediaciones a Bucareli va a estar cerrado. Hay otra junta, entiendo que a las 10 de la mañana, en Bucareli. Van a tratar de renegociar. Obviamente estos 800 mil millones al año no se los van a dar. Pero tome precauciones porque también en el sur de la Ciudad de México, concretamente en la avenida Universidad, van a cerrar. Integrantes de la CENTE estarían, uno, cerrando Abraham González, esto está ahí muy cerca de Reforma, prácticamente le digo del otro lado de la acera de Reforma del Monumento a la Revolución, para entenderlo, inmediaciones por allá en Bucareli, esta zona céntrica, tome usted precauciones. Abraham González le estarán cerrando a eso de las 9:30 y luego se va a llevar a cabo el cierre de la SEP en Avenida Universidad y del ISSSTE en Buenavista. Otro día con vándalos, otro día en donde usted y yo, los ciudadanos, estamos secuestrados. Ah, pero no vayas a protestar contra el gobierno. Ah, pero no vayas a hacer por ahí alguna manifestación cívica, ciudadana. No, porque ahí sí te azotan todo en la cara y te aplican todo el peso de la ley. Ay, ¿a poco no está enojado? 7:07, perdóneme, pero pues es que no se vale. Oiga, y si está fuera de la República, fuera de la capital de la República, también ahí están los vándalos de la CENTE. Ahorita le cuento en dónde. 7:07. Vámonos, bienvenidos.

0: Las 7 de la mañana con 7 minutos. Ahorita me voy con todo lo de los vándalos de la CENTE, pero hay una nota importantísima que está trascendiendo en redes sociales, que está trascendiendo un poquito desde hace un par de horas, de hecho, que fue publicada en el LA Times. Le tengo aquí la información. Esto acaba de publicarse en LA Times. Estados Unidos habría quitado visas a Américo Villarreal de Tamaulipas y Alfonso Durazo de Sonora. Estos dos gobernadores estarían bajo investigación. Es muy factible que venga un indictment muy pronto. Lo de las quitavisas es fuerte, muy fuerte. Pero el indictment, es decir, la acusación de la fiscalía, ese ya es otro paso. Y como hemos venido comentando, es probable que en los siguientes indictments, las siguientes acusaciones, no sean ya solamente contra uno, sino contra un par o un tercio de gobernadores de perfiles importantes. Si usted me está sintonizando en estos momentos, le informo. El LA Times publicó hace unos momentos que le habrían quitado la visa tanto a Alfonso Durazo, gobernador de Sonora, como a Américo Villarreal de Tamaulipas. A pesar de ello, los gobernadores han estado entrando a Estados Unidos bajo un programa especial, dice LA Times, reservado para testigos cooperantes. El sistema de parole es una herramienta para obtener inteligencia y evidencia, así que, de acuerdo a lo que dice LA Times, estarían cooperando. Voy a platicar de esto en unos minutos más aquí en MBS Noticias, pero sí, es una nota que está moviéndose con una fuerza brutal en las redes sociales en estos momentos. Estamos subiendo a mi cuenta de redes en este momento también el link directamente ahí de LA Times, y ahorita subimos un resumen de la nota que claramente va a marcar gran parte de la agenda política de hoy. 7:09, vámonos con información. Vámonos, porque hay muchas cosas que platicar. Alberto Zamora, cuéntanos todos los desastres de ayer de la CENTE. Buen día.
1: Luis, buenos días. Integrantes de la CENTE realizaron un bloqueo en Paseo de la Reforma desde la Estela de Luz hasta Bucareli, además de cerrar la circulación de circuito interior en ambos sentidos a la altura de Reforma, lo que generó severas afectaciones viales en toda la zona. Mientras la Comisión Única de Negociación de la CENTE se reunía con autoridades de las Secretarías de Gobernación y Educación Pública, integrantes del llamado Magisterio Disidente, que se encontraban en las inmediaciones de la columna del Ángel de la Independencia, derribaron tres esculturas alusivas al Mundial de Fútbol, parte de la exposición Gigantes del Fútbol, piezas monumentales elaboradas por artesanos de Iztapalapa. Para derribarlas, algunos manifestantes dañaron la parte inferior de las esculturas para poder echarlas abajo. Además, quemaron camisetas que portaban los jugadores de fútbol Gigantes y un balón, por lo que arribó el personal del Cuerpo de Bomberos para atender una eventual emergencia. En tanto, contingentes de la CENTE organizaron una cascarita mundialista en Paseo de la Reforma y Bucareli, donde equipos de distintas secciones se enfrentaron en esta competencia que tuvo que definirse en algunos casos en penales tras un empate en tiempo reglamentario. Los docentes concluyeron sus bloqueos al finalizar la mesa de diálogo en la Secretaría de Gobernación. Luis, mi reporte, muy buenos días.
0: 7:11, Alberto, qué buena onda, ¿no? Además, se aventó la cascarita y los penales y todo el rollo. Están los videos en nuestras redes sociales, usted puede checarla. 5640-05125 es mi WhatsApp, que está abierto absolutamente para todo el auditorio. Hay protestas en varias partes de la República. En Oaxaca, la CENTE tomó centros comerciales, también tomó el Zócalo. En Chiapas han bloqueado carreteras y la planta de Pemex. En Guerrero han vandalizado el Congreso y han destruido autos. En Sonora bloquean cruces fronterizos de Nogales. En Michoacán marchan y bloquean la Casa de Gobierno. Hoy la CENTE estará en Gobernación y, le repito, de momento sabemos que habrá bloqueo en Abraham González. Esta es la avenida ahí muy céntrica en Reforma, altura del Monumento a la Revolución, para darnos una idea. Esto será a las 9:30 de la mañana, o al menos eso dice la CENTE. Al mismo tiempo se llevará a cabo el cierre de la CEP en Avenida Universidad y del ISSSTE en Buena Vista. Tome precauciones, es probable que sea otro día de caos. En otros temas, la Fiscalía General de la República suma 60 testigos y 120 diligencias por el caso de los agentes de la CIA en Chihuahua. Ayer, el vocero de la FGR, Ulises Lara, detalló que entre los testigos está el exfiscal de Chihuahua, César Jáuregui, que aportó información considerada relevante para esclarecer la presencia y actividades de los agentes extranjeros, al parecer de la CIA, para desmantelar un narcolaboratorio. Y por cierto, en el mismo caso de Maru Campos, ayer Javier Corral se desistió de la impugnación contra Maru Campos y dice que también es un perseguido político. Pero pues si él está en el gobierno, si él está en el partido del poder, ¿de dónde va a ser perseguido político? Nomás pasar el contexto, yo sé que se me van a enojar muchos, pero nomás pasar el contexto. A don Javier Corral lo iban a detener en la Ciudad de México por una investigación activa en Chihuahua por el desvío de 100 millones de pesos. Yo no estoy diciendo que él se robó 100 millones de pesos. Estoy diciendo que hay una investigación abierta y activa por robarse 100 millones de pesos. No sabemos si es culpable o inocente. Lo iban a detener. Ya estaba la orden de aprehensión. ¿Que hay mucho de político en ello? Definitivamente. Pero lo iban a detener. Él todavía no tenía fuero. En la Ciudad de México llegó Ulises Lara. En ese entonces él estaba en la Fiscalía Capitalina. Lo protegió y se lo llevó. Y entonces ya no se pudo ejecutar la orden de aprehensión. Bueno, ya después tuvo fuero Javier Corral. Y Javier Corral, porque además es abogado, no es ningún improvisado. Javier Corral, en el colmo del surrealismo jurídico, decidió denunciar a Maru Campos por secuestro. Güey, te estaban haciendo una orden de aprehensión. Y sabes que una orden de aprehensión no es que la ordene la gobernadora, jurídicamente hablando. Políticamente haz lo que quieras, pero jurídicamente pues era un sinsentido. Pero un sinsentido al grado que la misma fiscalía en ese entonces de Ulises Lara cerró la carpeta de investigación. O sea, dijo, oye, pues claramente no se puede, carnal. El tipo insistió. Y bueno, pues el día de ayer, ya ni siquiera Javier Corral, sino su abogado, emitió un comunicado y dijo, no, pues ya nos desistimos. Pues sí, o sea, no era secuestro, era un orden de aprehensión. Secuestro el que vive mucha gente en Chihuahua, por cierto, en Sonora, en Sinaloa, en gran parte de la República Mexicana. Esta es la voz del abogado de Javier Corral hablando, pues, de este desistimiento.
2: Comunicado, el senador ha tomado la decisión de no presentarse a la audiencia el día de hoy, y desde el día de ayer se presentó un desistimiento de este medio de impugnación en contra del no ejercicio de la acción penal. El senador no contribuirá a la utilización mediática, la manipulación política del legítimo ejercicio de sus derechos, y en ese sentido manifiesta que las investigaciones...
0: ¿Cómo decía que era Clavillazo? No, era Tintán, no me acuerdo. Adiós. ¿Era Pedro Infante? No me acuerdo. O sea, ¿cuál no me voy a prestar? Pues si Corral fue el que se metió en este embrollo solito. Él fue el que hizo la denuncia por secuestro, él fue el que hizo el sinsentido jurídico. El abogado se ve que es un abogadazo, porque además, bueno, pues trata ahí de hacer la maroma y no se va a prestar, ¿no? Pues si él fue el que se metió en este embrollo. Y obviamente, pues que con eso le regala otro gol a Maru Campos, que está feliz como lombriz. Escuche usted a la gobernadora en Chihuahua, la acusada de traición a la patria y de haber dejado meter a los agentes de la CIA para desmantelar el laboratorio.
3: Siempre tan valiente, tan tron, tan justo, impoluto, honesto. ¿Sabe que tiene más de 10 años presidiendo una servidora? Bueno, se le acabó el 20, espero que se le esté acabando el 20.
0: Por cierto, gran parte de los periodistas locales en Chihuahua, y esto hay que decirlo también, están quejándose mucho de la poca atención que le da Maru Campos a sus propios periodistas. A los periodistas me refiero locales, porque si usted lo ve, es Maru Campos siempre caminando, nunca les ofrece una entrevista en la cual esté detenida, en la cual pueda platicar, cosa muy distinta de cuando pues tenía otras chambas, ¿no? Entonces sí, ha habido quejas, y es interesante porque también les mandamos un abrazo allá a los periodistas locales en Chihuahua, tenemos muy buen contacto con muchos de ellos, y sí, pues ha habido esas quejas de que, oye, pues sí, muy nacional, pero acá nos tratan con la punta del pie, habrá que ver. Oiga, por otro lado, le cuento, ayer fue un día bien interesante para la familia de López Obrador. Es que salieron en las fotos del Instagram, y el Instagram hoy es todo. Número uno, el hijo de López Obrador, el grande, Andy López Beltrán, compartió la foto con su papá y dijo, soy hijo de quienes lucharon por el pueblo. O sea, aplicó la vieja confiable, o sea, literal, del papá. La fotografía con el papi. Aquí estoy, soy Andy. Ah, no, ya es Andrés. O sea, ninguna entrevista, ningún cuestionamiento, nada. Mi foto con el Mesías, con el fuerte. Aquí estoy, hazle como quieras. Ah, bueno, pues chido. Y luego, la otra fue la del hijo de López Obrador, el otro, el chiquito, que ya no es chiquito, es mayor de edad, ¿eh? Que es Jesús Ernesto López Gutiérrez, el hijo de Beatriz Gutiérrez Müller y de López Obrador, que fue un restaurante que se llama Nurs. Es un restaurante más poser. Yo no he comido un platillo ahí. Se supone que lo mejor es un tomahawk, una carne. Tenemos muy buena carne en México. Acabo de echarme una vaca prácticamente allá en Monterrey. Se come delicioso en México. Carne, sabemos hacer buena carne en México. Y bueno, este tipo del Nurs es este famoso turco que lo que hace es que le echa la sal así como con una pose medio fifí, medio nice, medio mamila. Le echa así la salecita y luego resulta que el platillo, el tomahawk, viene con una hoja de oro comestible. Es oro de 24 quilates comestible. No maca, pues yo digo lo mismo que usted. O sea, a lo mejor a usted le gusta mucho eso. Entiendo que no sabe a nada y que no le aporta nada a la carne tampoco ponerle oro comestible. En fin, bueno, pues ahí en este restaurante, fifi, que sería la antípoda de lo que decía su papá de que nomás un par de zapatos y que 200 pesos en las carteras, ahí estuvo en la inauguración VIP Jesús Ernesto López Gutiérrez y el mismo chef fue el que presumió las fotos en sus redes sociales. Le contaba yo hace un momento, si usted me acaba de sintonizar, el LA Times ha publicado un artículo, lo voy a subir en unos minutos a mis redes sociales, un resumen preciso del artículo, en donde sostiene el LA Times que tanto el gobernador Durazo como el gobernador Américo Villarreal de Tamaulipas y de Sonora han sido retiradas sus visas, que entran y salen de Estados Unidos bajo figura de testigos cooperantes. ¡Ah, caray! Vamos a ver qué dicen, tendrían que negarlo. Y al parecer, si lo niegan, hay consecuencias legales en los Estados Unidos. Platico de esto en un momento más. Para colmo, ayer, Ariadna Montiel, la nueva jefa de Morena, dice que de Rochamoya ni lo corren de Morena, ni lo mantienen en Morena. Escuche usted.
4: Nosotros no vamos a encubrir a nadie si es que es culpable, pero que tampoco vamos a aceptar la narrativa de decir que son culpables mientras no se han presentado las pruebas. No así la gobernadora del estado de Chihuahua, que bajo argumentos leguleyos no quiso presentarse en la Fiscalía General a declarar como testigo. María Eugenia ni se ausenta ni se presenta. Entonces, ahí vemos la gran diferencia de las posiciones y de la narrativa, que es muy contraria a los hechos que están sucediendo.
0: O sea, es la Morena de Schrödinger, ¿no? Como el gato de Schrödinger. Esto que da paso al tema de física cuántica. El gato ni está en la caja ni no está en la caja, ni está vivo ni está muerto. Ok. Es una maroma cuántica. Eso que ni qué. En otros temas, le cuento, un grupo armado secuestra en Veracruz, eso no fue cuántico, eso es muy real, a la periodista Roxana Berenice Guzmán. La imagen que le transmito y que está también en nuestras redes es fortísima. Estamos viendo cómo entra un grupo armado, se lleva a esta comunicadora frente a su familia. Vea esto. Un grupo armado rompiendo la puerta en donde estaba Roxana. Entra y se la llevan. Pasa todos los días en este país. En el país que teme la injerencia extranjera. Y es una más, es la tragedia de esta semana. Esperemos que Roxana aparezca con vida. Artículo 19, varias otras organizaciones de periodistas pues piden por la investigación, por la acción de las autoridades, y debo decirlo también, pues no lo piden directamente las organizaciones, pero sí mucha gente lo está haciendo por la clemencia del crimen organizado. Hágame el favor y que regresen con vida a Roxana, periodista veracruzana secuestrada. Y ahí está el video, ¿eh? Ahí lo estamos viendo. O sea, entra el grupo criminal, rompe la puerta y secuestra a la comunicadora. Detienen al Gavito 80. Él estaba relacionado con la desaparición de mineros en Concordia, Sinaloa. En el caso Carlos Manso, han capturado a un agente y a funcionario de la Fiscalía en Michoacán. Le cuento más adelante. Ayer en este país mataron a 49 personas. Y Trump respalda al candidato de la ultraderecha, Espirella, para la presidencia de Colombia. Vía Truth Social, Trump destacó la importancia de la elección para la relación bilateral con Colombia, tal cual como lo hizo en su momento con Argentina. Estaba, yo creo que esperándose a la segunda vuelta. Ya está definido, es Iván Cepeda contra Espirella. Ayer platicamos ampliamente sobre Espirella, un tipo radicalísimo también, fan de Milei, fan de Bukele y obviamente súper fan de Trump. Entonces, bueno, pues Trump está apoyando a Espirella y manda un mensaje a Colombia directamente diciendo, pues mira, tú sabes con quién me conviene, yo quiero irme con este señor. Entonces, bueno, pues ahí te ves, ahí tú me dices si vas a votar por Espirella o vas a votar por Cepeda, ¿no? Si quieres ser mi amigo o quieres ser mi adversario. Ese tuit, si lo aplicáramos a México, de acuerdo a la ley Monreal, haría que una elección se anulara. Ese es el gran debate. 7:24.
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0: Hoy cumple 43 años la cantautora chilena Javiera Mena. La canción es Piedra de Luna de Javiera Mena. Todos los días con el corazón en la mano. Es un privilegio poder estar con usted un ratito cada mañana. Gracias por esta hermosa, formidable, maravillosa oportunidad. No me tardo.

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6: Unos días para que acabe el 2026, pero pues ¿cómo pinta lo que queda del año, Pedro? Buen día.
7: Hola Luis, buenos días. Qué gusto saludarte a ti y también a quienes nos escuchan. Pues sí, estamos a la mitad de este 2026 y por ello mismo cobra especial relevancia la encuesta que recientemente aplicó el Banco de México a más de 34 grupos de análisis económico del sector privado para conocer su opinión acerca de cómo ven a la economía mexicana hoy y qué esperan para los próximos 6 meses de este 2026. Y en esa encuesta, Luis, auditorio, destacan dos cosas. Uno, a la pregunta de si actualmente la economía está mejor que hace un año, el 79% de esos grupos de análisis encuestados señaló que no, la economía no está mejor que hace un año, y valía la pena señalar que cerramos el año 2025 con un crecimiento muy modesto de la actividad económica nacional. Y a la pregunta de cómo perciben ustedes el clima para los negocios en los próximos 6 meses, es decir, en el segundo semestre de este año, el 55% de los encuestados, más de la mitad, señaló que va a permanecer igual, y solamente la tercera parte, el 33%, aseguró que el clima para los negocios va a mejorar. Esto significa que las dificultades que ha enfrentado la actividad económica nacional a lo largo de este 2026 se perfilan como dificultades que habrán de permanecer, que habrán de prevalecer en los próximos 6 meses, con todo lo que esto significa, por una parte, en lo que al índice de confianza de los empresarios para invertir en México en lo que resta de este año se refiere, y en lo que atañe también a la creación de empleos en el sector formal de la economía. Sabemos que la planta productiva de nuestro país adolece de un retroceso significativo de la inversión pública, pero también de la inversión privada, y a pesar de que la inversión extranjera directa ha registrado un nivel histórico en los primeros 3 meses del año, lo cierto es que el porcentaje de nuevas inversiones procedentes del exterior apenas alcanza el 7% del total de los anuncios de inversión que reportó hace unos días la Secretaría de Economía. Así que, en opinión de los analistas del sector privado, este 2026 será un año igual de complejo que el 2025, y en lo que resta de del segundo semestre de este año, no se perciben señales que anticipen una mejoría, lo mismo para la operación de las empresas que para la obtención de un empleo remunerado, estable o permanente en el propio sector formal de la actividad económica nacional. Y esto, desde luego, es una señal poco estimulante para un segundo año de gobierno, asumiendo que en la mayor parte de los sexenios, Luis, el segundo año de gobierno es el año en el que despega habitualmente la actividad económica de cualquier país, exceptuando, claro está, el año de la pandemia con el señor Andrés Manuel López Obrador y los años en los que México vivió una severa crisis económica causada, entre otras cosas, por el déficit en las finanzas, claro, o por un problema de deuda impagable, Luis.
6: Oye, hay algo que a mí me brinca mucho siempre, Pedro, porque escucho la palabra con mucha frecuencia, y es este letargo, este estancamiento económico. ¿Lo ves ahí? O sea, como que crecemos pero súper poquito, no crecemos casi nada, o no decrecemos, bueno, pues eso estuvo bien, y que el estancamiento pues va haciéndose más y más largo, o sea, esperando que pase algo, no necesariamente la super crisis, pero pues todavía muy lejos de poder tener el crecimiento esperado. ¿Qué ves ahí? ¿Es estancamiento?
7: Bueno, estamos muy cerca del estancamiento de la actividad económica nacional. En el sexenio de Andrés Manuel López Obrador, el crecimiento promedio de la economía mexicana fue de apenas el 0.9%. Y si tomamos en cuenta el crecimiento registrado por el primer año de la economía en el sexenio de Claudia Sheinbaum Pardo y lo que se perfila para este 2026, pues estaríamos hablando de que en los dos primeros años de este gobierno, la economía mexicana crecerá apenas un 0.6%. Es decir, estamos, si no en estancamiento, muy cerca de él y cada vez más lejos de tomar la ruta del crecimiento sostenido, dinámico e incluyente, que ha sido una promesa de los gobiernos que han estado al frente del Ejecutivo en nuestro país a lo largo de los últimos sexenios. Luis.
6: Gracias, Pedro. Te seguimos en tu red. ¿Cuál es?
7: Síganme en X en @PTUVillagrán y que tengan un espléndido día.
6: Gracias, es Pedro Tello, 734.
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porque pues luego de la llegada de la selección de Sudáfrica a su hotel, que ya llegó acá, pues les llevaron mariachi, lo cual está chido. Pero la bronca es que el mariachi tocó pues esta rola que es emblemática, pero pues que al mismo tiempo pues es el son de la negra, ¿no? Pues sí, son negritos de Sudáfrica, o sea, no pasa nada. O sea, ellos son los que menos se llegan a ofender, o sea, se ofenden más otros cuates que son de la Condesa, y ya sabe, ahí con sus cafés de 200 pesos, que los supuestamente aludidos. Bueno, ¿usted qué opina? ¿Estuvo mal que llegara el mariachi y le tocara el son de la negra a los de Sudáfrica? O ya estamos hipersensibles, ¿no? Bueno, es que también con todo lo que estamos viviendo. No sé, a mí se me... No, pero no sé qué. Está racista, es clasista. Pues es el mariachi, pues el son de la negra. 7:36, regreso.

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0: Vámonos con Politiquería, 7:41.
1: Los embajadores tienen que ser respetuosos de los asuntos políticos internos de los países. Entonces hay que recordar también, pues, que es importante que el embajador, pues, se quede en el tema bilateral.
2: Siempre tan, tan valiente, tan pronto, tan justo, impoluto, honesto. ¿Quién sabe que tiene más de 10 años cumpliendo una servidora? Bueno, se le acabó el 20, espero que se le esté acabando el 20.
3: Nosotros no vamos a encubrir a nadie si es que es culpable, pero que tampoco vamos a aceptar la narrativa de decir que son culpables mientras no se han presentado las pruebas. No así la gobernadora del estado de Chihuahua, que no quiso presentarse en la Fiscalía General a declararse como testigo.
4: En la realidad, el que no haya normatividad en el artículo 41 no lo deja suelto, ni lo deja en el absurdo ni inoperante, sino simplemente a que se apegue a las normas que ya existen. Entonces deja eso fuera la discusión de lo que ya ha dicho la oposición, de todo este absurdazo que se aventaron.
0: Vámonos con la politiquería. La nota que está generando revuelo en estos momentos en México es la publicada por LA Times. En esta nota hay información muy, muy relevante en torno a la competencia que tendría Estados Unidos en su investigación contra los gobernadores pertenecientes a redes criminales. Y no es menor. Estamos hablando de dos gobernadores a los que, de acuerdo a la LA Times, les habrían retirado la visa. Tengo en la línea al periodista Stephen Fisher, a quien le aprecio muchísimo que me tome la comunicación. Steve, muchas gracias por estos minutos. ¿Cómo estás?
5: Muy buenos días. Muchas gracias por la invitación.
0: Cuéntanos un poco qué es lo que está sucediendo. Maneja hoy esta nota que ha generado un terremoto político en México. Dos gobernadores sin visa, pero que pueden entrar a Estados Unidos porque estarían bajo un sistema de parole, algo así como de testigos cooperantes. Cuéntanos, Steve.
5: Sí, claro, este parol justo es un, que se llama Significant Benefit, Significant Public Benefit, que quisiera decir un beneficio público al Estados Unidos, lo cual quiere decir un beneficio para las autoridades de Estados Unidos. Lo que no puedo decir, solo puedo decir que tienen esos permisos, no puedo decir si están cooperando o no, pero generalmente este tipo de visa está aprovechado para un testimonio, digamos, en un gran jurado o algo así. Okay. Y este tipo de permiso está usado también para aprovechar y proveer evidencia a autoridades de Estados Unidos para que también se puede reducir, digamos, el impacto de las cargas contra uno. Y como digo en la nota, están los dos gobernadores de Sonora y Tamaulipas bajo investigación en Estados Unidos.
0: Es muy interesante porque en tu artículo, Steve, detallas muy bien el caso de cada uno. En Sonora estaríamos hablando de un Alfonso Durazo investigado por presuntos vínculos con el crimen organizado. En el caso de Tamaulipas, pues también hay vínculos con el crimen organizado, pero estaría más enfocada la investigación al tema del huachicol, del contrabando ilegal de combustible de Estados Unidos hacia México. ¿Son dos casos separados, entiendo?
5: Sí, totalmente. De lo que yo tengo entendido, son separados. Ajá. Y justo Texas es uno de los estados donde autoridades tienen más casos, los casos más fuertes contra grupos de huachicol en México. Entonces es justo aquí donde visita el gobernador Villarreal bajo un protocolo estricto. Me dicen mis fuentes que a veces cuando entra el país está escoltado, digamos que por autoridades de Estados Unidos desde la frontera hasta su destino.
0: Sí, o sea, no lo dejan libre, por decirlo de alguna manera. Siempre lo están cuidando, siempre lo están cachando, siempre saben a dónde va, con quién se reúne, a qué hace.
5: Por lo menos en algunas ocasiones.
0: Ya. Sí. Ahora, dime algo, Steve. ¿El gobierno va a negar esto? De hecho, en estos momentos tengo ya información, acaba de postearlo entiendo que es la directora de comunicación social allá en Sonora, dice es completamente falsa la información publicada. El gobernador Alfonso Durazo tiene su visa vigente, señalan en estos momentos en X. ¿Qué decir frente a este tema? Porque las fuentes que tú tienes, que son súper confiables, tienes un nombre que te respalda. LA Times no es cualquier medio de comunicación. Hay una verificación de datos. Hay muchas cosas. Pero aquí en México lo que va a hacer el gobierno en unos minutos más es empezar a decir que todo esto es falso. ¿Qué hacer para contrastar la información?
5: Claro, el gobernador de Sonora totalmente tiene permiso de entrar al país. Eso no está en disputa. El permiso es un permiso, solo que el permiso es uno muy específico que Estados Unidos generalmente aprovecha para personas que vienen para cooperar con Estados Unidos. Yo no puedo decir que está cooperando, solo que este es el permiso, me han confirmado mis fuentes, que tiene para entrar en Estados Unidos y le habían revocado la visa desde el año pasado. Y durante ese tiempo entró en este programa de parol que hemos estado hablando.
0: Esto es muy importante porque lo que estamos confirmando, lo que tú nos estás confirmando a través de LA Times y le estás confirmando al mundo, a México, Steve, es que tanto Durazo como Américo Villarreal han entrado y pueden entrar a Estados Unidos. Es que la visa que podríamos tener cualquier persona ha sido revocada, que ellos no tienen visa de turista, tampoco tienen una visa diplomática, sino que lo que tendrían es una visa que, corrígeme, se llama Significant Public Benefit Parole, algo así como una visa porque eres un testigo, una persona que está cooperando para beneficio de los Estados Unidos de Norteamérica. Esta es la nota de LA Times que creo que hay que resaltar. Hay una visa, pero no es una visa, es un permiso. Ya no tienen visa, tienen un permiso para poder entrar y salir de Estados Unidos bajo esta condición, porque cooperan de alguna u otra forma o benefician de alguna u otra forma a Estados Unidos. En eso estamos, ¿no?
5: Sí, justo. Y cabe mencionar que cuando ya está revocado una visa, que fue el caso del gobernador de Sonora en el año pasado, está sumamente difícil recuperar esa visa. Más cuando lo han revocado por presuntos vínculos que tendrá la persona con el crimen organizado o una organización determinado como grupo terrorista por Estados Unidos. Cuando ya es ese caso, y en este caso el gobernador está siendo investigado por presuntos vínculos al crimen organizado, está muy, muy, muy complicado y muy pocas veces pasa que se recupera la visa. Eso es lo que me han dicho mis fuentes.
0: Claro.
5: Entonces, es muy importante entender que este tipo de visa muchas veces no lo regresan.
0: Sí, claro. Y en estos momentos, pues serían en la hipótesis, y aquí recalcamos, no estás diciendo que esto esté haciendo, el artículo es muy claro en ello, en la hipótesis de que fueran testigos cooperantes, son testigos cooperantes clave, estamos hablando de dos gobernadores, en el marco de algo que existe, que es una acusación, un indictment fortísimo contra pues el gobernador de Sinaloa, Rubén Rocha Moya, y sus pues allegados, dos de ellos, por cierto, que ya se entregaron. Esto podría terminar en beneficiar la investigación de Rocha Moya. ¿Te han dicho algo tus fuentes al respecto?
5: Bueno, no puedo comentar respecto a cómo podía beneficiar y, como te digo, Luis, no puedo confirmar que están ni siquiera cooperando.
0: Sí, claro.
5: Lo único que puedo decir es que el tipo de visa es ese tipo de visa que se ese tipo de parol que se aprovecha para testigos que llegan a Estados Unidos sin visa para cooperar con Estados Unidos.
0: Steve Fisher, te mando un abrazo enorme. Has generado un terremoto político en estos momentos. Hay reacciones que se están dando y seguramente la presidenta de la República hablará de esto en algunos minutos en su mañanera. Estamos en comunicación si nos das oportunidad, Steve.
5: Muchas gracias, Luis.
0: Gracias a ti. Es Steve Fisher, periodista de LA Times. ¿Qué publica LA Times? El artículo está disponible. Puede darle un clic, ahí lo subimos en nuestra red social, pues link en LA Times, obviamente. Y lo resumo en estos puntos principales. Uno, el gobierno estadounidense habría revocado la visa de Alfonso Durazo y de Américo Villarreal. Esto no quiere decir que no puedan entrar a Estados Unidos, porque son gobernadores de entrada, y en esta condición de probables testigos o por colaboradores, les han dado un mecanismo, un permiso, una parole que se llama Significant Public Benefit Parole, algo así como un beneficio, te dejo entrar a Estados Unidos porque nos estás ayudando. ¿Y cómo deduciría uno que tú estás ayudando? Pues a través de un testigo cooperante. En el caso de Alfonso Durazo, hay investigaciones en los Estados Unidos por vínculos con el crimen organizado. En el caso de Tamaulipas, hay investigaciones por huachicol fiscal. No es menor lo publicado por LA Times. ¿Qué va usted a escuchar del gobierno? No, sí tienen visa, miren, están entrando, son unos mentirosos. LA Times no está diciendo que no puedan entrar. LA Times está diciendo, no tienen la visa que tendríamos cualquiera. Esa ha sido revocada y lo que tienen es un permiso especial que por lo regular se otorga a testigos cooperantes. No es, insisto, nada menor lo que se ha publicado el día de hoy. Y tengo el privilegio, el gran honor de platicar el día de hoy con la periodista destacadísima ya en los Estados Unidos, Roberta Garza. Roberta, te mando un abrazo con mucha admiración aquí desde México. ¿Cómo estás? Muy buenos días.
6: ¿Qué tal, Luis? Gracias por invitarme y buenos días a todos. Pues sí, ¿eh? Qué notición. Bueno, qué filtración.
0: Sí, sí, qué filtración, sí, porque al final de cuentas es una filtración publicada. Pero, dime.
6: Sí, fíjate, quiero apuntar, siguiendo de lo que tú estás diciendo ahorita, es bien interesante, varias cosas muy interesantes. Primero que nada, no hay que minimizar que sea esta una filtración desde el gobierno, sobre todo porque el equipo de Los Angeles Times es uno de los más piolas en el seguimiento al narcotráfico mexicano. Tienen como uno de sus investigadores en jefes a Keegan Hamilton, que es uno de los más destacados reporteros investigadores de notas de narcotráfico. Ha estado en Sinaloa muchos meses viviendo, tiene contactos directos con informantes, directos con miembros del crimen organizado. O sea, no es una persona que está solamente en su escritorio y que le dicen que le dicen. Esto claro. Por una parte. O sea, no, porque podemos no, es una filtración, no podemos hacerle caso, ha habido tantas falsas. En este caso, hay que hacerle caso. Ahora bien, sobre la parte de del parole, o sea, del permiso especial para gente que no tiene visa o a quien se le ha revocado la visa, como es el caso, quiero apuntar algo bien interesante. Alfonso Durazo está enfermo, lo sabemos. Y dentro de la nota se especifica que él va a Estados Unidos para tratar, o sea, que como parte de su permiso especial, digamos, que el diario lo recalca, que se da para personas que pueden ser informantes o que están dando colaborando con información con el gobierno de Estados Unidos, que con ese permiso especial él pasa para sus tratamientos médicos. Quiero apuntar una cosa. Existe tal cosa como un permiso especial, o sea, un parole humanitario que se le da específicamente a personas que tienen enfermedades y que necesitan ir a Estados Unidos para tratarse porque en sus países no pueden recibir este tratamiento médico. No se les otorgan las visas por lo que tú quieras, pero se les da este permiso especial. ¿Por qué se señala en el diario que el permiso es para personas que están filtrando información? Es interesante apuntarlo, ¿no? Quiere decir que dentro de la filtración va el recado, va la respuesta. Por esto están viniendo. Estos son las personas que están indiciadas. Y esta es la razón por la que se les está permitiendo ingresar a los Estados Unidos. Y es un bombazo.
0: En el timing político estamos frente a una bomba que se da, pues, dadas las últimas declaraciones que ha puesto en la mesa, por ejemplo, la presidenta de la República en este evento masivo en el Monumento a la Revolución. Esto que dijo ayer, por ejemplo, hacia el embajador de Estados Unidos, Ronald Johnson, en torno a que, bueno, pues se limite solamente a la cooperación, en respuesta al tuit de Johnson de que pues se tenía que hacer una cooperación y una unidad binacional contra los cárteles. O sea, me quedo con esto que nos dices, Roberta. No es menor la filtración, no es menor que sea a un medio de comunicación como el LA Times, y no es menor tampoco, pues, este recargo, este tema de es muy probable que esto tenga que ver con una cooperación con las autoridades, que es el caso que hoy vemos con los dos entregados hacia los Estados Unidos. Todavía no están cooperando, pero pues ya vamos viendo que se enfila el caso de Mérida y de Díaz, de estos dos personajes sinaloenses vinculadísimos al crimen organizado, de acuerdo a la corte, y pues cercanísimos al gobernador Rocha Moya, pues ya en corte ya empezando a declarar. Déjame ir un poco a ese tema, porque sé que lo ha seguido con muchísima precisión, como muchos otros. ¿Qué ves aquí? Hace unos días vimos a Mérida encadenado de pies y manos, y viene pues un proceso en el cual él podría dar a conocer datos que lleven concretamente a qué, Roberta. ¿Qué ves en esta acusación, algo que algunos han llamado el maxiproceso?
6: Sí, mira, hay muchos bemoles aquí. En el caso de Díaz, por ejemplo, no sabemos realmente exactamente dónde está. Hay reportes que lo apuntan, bueno, la misma presidenta confirmó que se había entregado, pero hay reportes que lo apuntan, que ya se entregó en Europa, no sabemos exactamente dónde tampoco. Lo transportaron a Estados Unidos, lo hubieran transportado a Estados Unidos, en teoría, pero no está ingresado a ninguna cárcel en el Buró de Prisiones y no ha sido ingresado al sistema de justicia, o sea, no se ha presentado ante un juez todavía, o no lo han presentado ante un juez todavía, lo cual es algo irregular, porque generalmente cuando los arrestan o cuando se entregan, al día siguiente, o sea, dos días, sí, tres, claro, días si quieres, por alguna cuestión que hubiera habido, se tardan dos o tres días y inmediatamente los presentan ante un juez para que su caso se le dé inicio, para que empiece el contador y empiecen los procesos a correr, que eventualmente van a llegar a una negociación o a un juicio. En el caso de Díaz no sabemos dónde está, lo cual es interesante porque, pues, ¿dónde está? ¿Dónde está? Si se entregó, ¿dónde está? No hay que pensar necesariamente que no está entregado, hay que pensar que quizá lo tienen bajo custodia, una custodia como la de Ovidio, en un sitio fuera del sistema legal o del sistema de justicia, sí, de cárceles, ¿no? Con la etiqueta de terrorismo, o sea, de narcoterrorismo a los grupos de narcotráfico, se permitiría que con estas personas acusadas de terrorismo por su asociación con grupos que ya están catalogados como terroristas, puede haber estas situaciones paralegales en donde se les podría tener en casas de seguridad especiales. Yo me pregunto, si ese fuera el caso, que tampoco está confirmado, es una especulación pura y dura, si ese fuera el caso, ¿por qué lo tendrían aislado? ¿Por qué lo tendrían separado del sistema de justicia? Hay que preguntárselo. En el caso de Mérida, no, ahí sí, él entró, se entregó. ¿Por qué se entregó? Porque naturalmente va a cooperar.
0: Sí, claro.
6: ¿Por qué se entregó? Porque tiene miedo de que en México lo maten. Esa también puede ser otra posibilidad que no excluya la primera. Cuando se declara no culpable, es natural, es la parte, es el primer paso para empezar una negociación con las fiscalías.
0: Sí, claro.
6: Para obtener a cambio de dos cosas, una declaratoria de culpabilidad y una cooperación, o sea, convertirse en testigo cooperante. Digamos que ese es el punto de partida para negociar cualquiera de estas dos cosas o las dos cosas juntas. O sea, la declaratoria de culpabilidad, claro, o la...
0: Sí, o convertirte en este testigo y dar información. Es muy interesante porque el caso de Díaz, que además es el que movió el dinero, el tipo que está vinculado al tema de la trama financiera, era el secretario de finanzas en su momento con Rocha Moya, pues es el que pareciera están cuidando más, el que no vemos en dónde tienen, el que no está como un preso, no está en el sistema de prisiones, en el que pues algo está pasando con este señor, claramente está ya bajo custodia estadounidense. Está ahora este caso, el de Mérida, que en un primer paso es me declaro no culpable, y ya veremos en qué momento comienzan las negociaciones. Pero yo quiero preguntarte un poco, Roberta, ¿qué pasa si llegan a algún acuerdo? ¿Qué podría llegar a obtener Mérida? O sea, algo como lo que quizá está teniendo Díaz, como lo que está teniendo Ovidio, y sobre todo, ¿hacia dónde van? Porque entiendo que siempre están buscando el pez más grande. En este caso, ¿quién es el pez grande? ¿Contra qué vamos, no?
6: Exactamente. Otra cosa interesante, y se amarra con todo lo que estás preguntando, de la filtración de Los Ángeles Times, que acaba de suceder ahorita, es que mencionan claramente, bueno, que dentro del encuentro que tuvo Mark Wayne Mullen, el secretario, que es el equivalente de Homeland Security, el equivalente a nuestra gobernación, con la presidenta, con Claudia Sheinbaum, este le habría pedido le habría dicho que la administración de Trump quiere, espera que le manden a, que le envíen a Rochamoy al norte. Uh-huh. Y entonces comenta el reportero que bueno, que pues ella le habría dicho no, lo vamos a tratar aquí en México, lo vamos a investigar aquí en México. Y entonces en el reporte, en el la pieza periodística, uh-huh, se apunta que lo mismo hicieron con Cienfuegos, con el general Cienfuegos, en donde se prometió que lo investigarían, uh-huh, en México, y menciona que bien, muy interesantemente menciona, uh-huh, en el artículo también que no solo no se le investigó, sino que López Obrador, con ese nombre, el expresidente Andrés Manuel López Obrador, lo premió. Son, digamos, puntos álgidos, puntos de agravios que no se olvidan, digamos, sí, y que claro, se los están, es parte de lo que se están cobrando ahorita. Entonces, no van a permitir que Rocha Moya se quede en México. Yo no creo que lo permitan, o no creo que sea una negociación a la cual lleguen. En el caso de, ahora sí hablando de negociaciones, de Mérida, ¿qué puede negociar? ¿A cambio de información? Uh-huh. Normalmente, a ver, un delincuente común puede negociar declararse culpable a cambio de penas menores simplemente porque le ahorra millones, muchos, muchos miles de dólares, sí, claro, al sistema de justicia. Estado. Uh-huh. Así es. En este caso sabemos que no es este el objetivo del Departamento de Justicia, solamente ahorrarse el juicio, ¿verdad? Que el objetivo es que haya información, porque tenemos, bueno, es el secretario de Seguridad de Sinaloa, o sea, no, uh-huh, es cualquier persona. Y no solo es el secretario de Seguridad de Sinaloa, recordemos que él pasó como parte del Estado Mayor Presidencial y como parte de inteligencia militar, uh-huh, por las comandancias de Tamaulipas y de Michoacán, nada menos. Entonces, la cantidad de información que tiene el exgeneral Mérida, el general en retiro Mérida, uh-huh, sobre la situación de cómo se manejaba el combate al narco bajo el sexenio del presidente López Obrador, de nuevo, que fue mencionado en el artículo, sí, claro, con nombre y apellido, como una persona que no solo no castigó a uno de sus indiciados, los indiciados de Estados Unidos, uh-huh, el general Cienfuegos, sino que lo premió. A mí me parece, sería ingenuo no pensar que el expresidente López Obrador es parte de esta indagatoria final, o es definitivamente uno de los destinatarios finales de estas indagatorias. ¿Por qué casualmente el interés de que todas estas personas, que ya son de altísimo nivel dentro del organigrama, digamos, de los narcopolíticos mexicanos, pues es difícil, ¿dónde te vas hacia arriba? El interés de que los conviertan en testigos protegidos, ¿a quién van a entregar ellos?
0: Y es que
6: ¿quién está más arriba de ellos, no?
0: Aquí, exactamente, ¿quién es la pesca grande, no? ¿Quién es el big fish? ¿Hacia dónde van? Y aquí es en donde me brinca cañón, porque, a ver, tienes el caso Cienfuegos que nos pones en la mesa, Roberta. Brutal. Pero hay otros ejemplos, ¿no? Me viene a la cabeza cuando López Obrador corrió a la DEA, cuando les quitó el hangar. Que curiosamente Terrence Cole era en ese momento el operador aquí en la DEA de México y ahora resulta que es el director de la DEA a nivel global, ¿no? O sea, varios temas que van avanzando y uno en particular que me llama la atención. Hace unos días, una semana, se publica este think tank en donde pues hay un estudio que marca 312 mil millones de dólares, una cosa por el estilo, en lavados de dinero que han hecho cárteles mexicanos de la droga con diversos operadores chinos, ¿no? Y, sí, claro, y la presencia rusa en el territorio y el aumento de los rusos en la embajada. O sea, como que esto trasciende solamente quizá el tema narcotráfico y dados los últimos documentos publicados en Estados Unidos, antiterrorismo, antidrogas, en la estrategia de seguridad, pues me parece que es ya una estrategia justo de seguridad nacional, un asunto de Estado.
6: Ellos lo ven así, sin la menor duda. De hecho, lo han puesto en el documento que sacó.
0: Sí, abiertamente.
6: Exactamente, la hora zarina de las drogas, ¿no? El documento que sacó recientemente en donde dice, se acabó el tiempo de las negociaciones, vamos a entrar directamente a confrontación. Una de sus estrategias que se apunta, uh-huh, en el documento es el combate vía la cuestión financiera. Y ahí es donde quizá Díaz podría tenerles interés, porque es el financiero. También era el indictment, o sea, en la orden, uh-huh, de arresto que se les giró, en el documento acusatorio que se giró en Estados Unidos, se marca a Díaz no solamente como el financiero, que sí, claro, se detienen mucho en eso, pero también como la persona que negociaba o que extorsionaba, uh-huh, o quitaba el camino a los opositores. No sé si recuerdas eso también. Quitaba, sí, claro, el camino a los opositores, uh-huh, extorsionaba, amenazaba. Cierto. Entonces es una pieza importante en él, en particular, en el engranado entre la parte financiera, claro, y la parte de, digamos, la violencia política, la violencia que ejerce el narco en México, la extorsión, etcétera. Mm. Recordemos también que la parte financiera es sin duda una de las pinzas más que este gobierno en particular, Donald Trump en particular, está lanzando la parte de lavado de dinero, la parte de crímenes uh-huh. financieros. Bueno, lo vimos clarísimamente con este golpe inaudito también que recibieron Cevibanco, Vector hace meses. Uh-huh.
0: Intercam, sí, y Vector.
6: Intercam, sí,
0: y que exacto. Y que terminaron por tronarlos al final de cuentas.
6: Sin la menor...
0: o sea, adiós.
6: Misericordia, sí. ¿No?
0: O sea, y solamente con la sospecha, o sea, ni siquiera la investigación abierta, profundidad. Nomás con la sospecha bastó para que las tres instituciones se esfumaran.
6: Pues mira, no, ahí no. Sí. Si ves el documento, si lees la letra chiquita, sí hay claramente... Si tienen, por ejemplo, persona A, persona B, en China le pasó tantas transmisiones, 20, 50 transferencias a través de este banco, o sea, sí había, ellos no se lanzan, ni siquiera en esta administración muy desasiada, la de Donald Trump, las fiscalías que son, aquí sí son independientes, no se lanzan al vacío generalmente cuando hacen este tipo de señalamientos o de indagatorias.
0: Roberta, ¿no sabes el honor, el gusto que es para mí poder platicar contigo, poder aprender de ti además? Bye. Y ojalá que nos des oportunidad de poder seguir conversando.
6: Con muchísimo gusto, Luis. Muchas gracias por invitarme, al contrario.
0: Te mando un abrazo. Roberta Garza es periodista ya en los Estados Unidos. Son las 8:07. Me voy a una breve pausa. Si usted nos acaba de sintonizar, le repito, el LA Times, con quien platicamos hace un momento, con Stephen Fisher, ha presentado una investigación brutal. Es una bomba, es una filtración de alto nivel, en el cual... se da cuenta de que la visa de Durazo, gobernador de Sonora, y la visa de Américo Villarreal, gobernador de Tamaulipas, habrían sido revocadas. ¿Por qué pasan a Estados Unidos? Porque de acuerdo al LA Times, tienen un parole, no es una visa, tienen un permiso para beneficio de los Estados Unidos. O nos decía Roberta Garza también hace un momento, bueno, también hay beneficios humanitarios. Caso de Durazo, ¿no? Que no se quiere atender en las instituciones de salud, como que a él no le va bien el IMSS, el ISSSTE, cosas por el estilo. Entonces, bueno, pues tendría que atenderse en las instituciones norteamericanas. Pero, pues más bien la cosa apunta a que podrían ser testigos cooperantes. Ya lo negó la directora de comunicación social en Sonora. Dice, no, el gobernador tiene su visa. Bueno, eso dice ella. El LA Times lo que señala es, no, si pueden entrar a Estados Unidos, pero no tienen visa. Tienen un permiso que se le da a testigos cooperantes y algunas otras situaciones. Así amanecemos hoy. A las 8:08, no me tardo. Regresamos, esto es MBS.
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1: Estamos de regreso con más información vial. Sur. Tránsito fluido en ambos sentidos de Oriente 172, entre Avenida Plutarco Elías Calles y Avenida Andrés Molina Enríquez. Poniente. Libre tránsito en ambos sentidos de Avenida Bosques, entre Avenida Constituyentes y Avenida Toluca. En breve, más información vial. 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
8: 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Primeras planas. El Universal.
9: Suben Sheinbaum y Johnson, temperatura, relación México-Estados Unidos. Las declaraciones de la presidenta de que Estados Unidos quiere ser el gran elector en México y la exigencia de respeto al embajador estadounidense tensaron aún más la relación entre ambos países. Para analistas, esto puede afectar las negociaciones del T-MEC.
8: Milenio.
9: Cente ya no está para el diálogo y vandaliza CDMX y 3 estados. Tumba figuras futbolísticas en Reforma y bloquea circuito interior. Toma 7 plazas comerciales en Oaxaca y daña unos 12 vehículos en el Congreso de Guerrero. La presidenta duda que sean los profesores.
8: Reforma.
9: Ahorca en Ciudad de México. Nada ni nadie detiene desmanes de la Cente. Cercan activistas el Zócalo, toman avenidas, destruyen mobiliario y esculturas.
8: El Financiero.
9: México y Canadá van por extender el T-MEC 16 años más. El tratado es fundamental para el crecimiento de la región, sostienen.
8: El Economista.
9: México y Canadá piden a Estados Unidos alargar otros 16 años la vigencia del T-MEC. Organizaciones de los 3 países escribieron a la oficina del representante comercial de Estados Unidos para pedir que se mantenga el tratado.

0: 8:13, ya regresamos. Estamos aquí en MBS Noticias. Gracias por todos los comentarios. WhatsApp 5640-05125. Tengo muchos, muchos mensajes. Ahorita leemos varias cosas que nos han llegado. Oiga, tenga usted todas las precauciones del caso, por favor. Va a haber bloqueos. Pues ya está empezando a moverse ahí la cosa. En Abraham González, esto es la avenida frente al Monumento a la Revolución, de la otra acera del Monumento a la Revolución, ahí a altura de Reforma. Y unos restaurantes muy ricos por ahí. Entonces, bueno, tenga usted precaución porque van a cerrar esta avenida, todo en el marco de la negociación de la CENTE con Bucareli, con Gobernación, pero también el sur de la Ciudad de México, Avenida Universidad y el ISSSTE en Buenavista también estará cerrado, Universidad por la SEP y el ISSSTE en Buenavista. Insisto, tome usted las precauciones porque sí será un día complicado. No sé si igual del desastre como ayer, pero sí será un día muy complicado. Ya más tarde seguimos platicando sobre la CENTE. Son las 8:14. Le aprecio muchísimo el día de hoy a Larry Rubin, él es presidente de la American Society of Mexico. ¿Cómo estás, Larry? Qué gusto verte.
1: Luis, igualmente, muchísimas gracias por la invitación.
0: No, hombre, gustazo. No, hombre, oye, hay una cantidad enorme de temas que platicar y creo que es muy importante para la relación bilateral que tenemos entre México y los Estados Unidos. Tú eres un representante civil, un representante de muchos americanos que viven en México, y al mismo tiempo conoces muy bien el pulso de los mexicanos que viven en los Estados Unidos, cerca de 40 millones, si no 40, me equivoco, ¿no?
1: 12% de la población estadounidense, imagínate.
0: Pues, o sea, claramente tenemos una relación que va mucho más allá de la política, pero hablemos hoy un poco de política. De saque, Larry, ¿qué estás viendo? Obviamente hay un cambio. México ya no es un tema de paja, un tema ahí para de relleno. Es clave en la relación de los Estados Unidos. ¿Y qué estás viendo en en estas conversaciones, en estos primeros momentos en los cuales pues empiezan para algunos a tensar las relaciones?
1: Claro, claro, Luis. Y bueno, pues son temas siempre bien complicados, ¿no? Y por eso nunca son fáciles de resolver. Creo que lo que estoy yo viendo en esta relación tan compleja, la México-Estados Unidos, pues en una parte tienes la renegociación, la revisión del T-MEC, que es muy importante en términos comerciales y se está dando ahorita, ¿no? Pero al mismo tiempo también Estados Unidos se ha dotado a lo largo de los años de mayor capacidad de tener información sobre actos ilícitos, ¿no? O sea, que están haciendo lo que en Estados Unidos llaman los terroristas, ¿no? Los narcoterroristas. Entonces, pues hace 10 años no había esa cantidad de información como la hay hoy. El hecho de llamarlos terroristas abre la puerta para poder investigar financieramente a estos grupos y poder determinar dónde exactamente está llegando ese dinero, ¿no? A pesar de que lo trata de pasar por 15 o 16 instituciones, pues el llamarlos terroristas les permite entrar al corazón de las finanzas, ¿no? Entonces, todo esto y estos componentes, pues hacen que haya más información, haya más certeza de quién o quiénes están detrás de todo esto, más allá de los nombres de uno u otro narcotraficante, como lo vimos en los 80s, ¿no? Y no es un fenómeno nuevo. Cuando fue lo de Kiki Camarena, se dio parte que sí había funcionarios involucrados, ¿no? Y desde entonces creo que lo que más ha avanzado en esta relación es cuando hay una cooperación plena y que los dos países pueden trabajar conjuntamente para vencer un cáncer común, porque es un cáncer verdaderamente el que ha atacado a México y a Estados Unidos. Hoy el fentanilo es la causa número uno, ¿no? De muerte sobredosis, y en Estados Unidos hay mucha preocupación de los ciudadanos del fentanilo, ¿no? Porque te lo pueden mezclar con cualquier cosa, ¿no?
0: Esto me llama la atención. Uno, acabas de estar en Estados Unidos intentando obtener un puesto en el Congreso norteamericano.
1: Sí.
0: Me decías un poco fuera de aire, bueno, llegué un poco tarde, pero estuvo interesante, aprendiste muchísimo. O sea, estabas postulándote para tener un escaño en el Congreso en Washington. Pero Larry, creo que esto, y te lo pregunto, es algo que une a republicanos y demócratas. Tú eres republicano, pero hay demócratas también, pues que están a favor de frenar el fentanilo. Pero déjame ir un poco más allá. Si ponemos un mapa mundi y nos imaginamos el mapa mundi, vamos a ver el hemisferio de Groenlandia a la Patagonia y vamos a ver pues los diversos continentes. Y claramente, pues estamos aquí en esta parte. O sea, pertenecemos al continente americano. Te digo esto porque quiero preguntarte, ¿hay un consenso entre demócratas y republicanos en torno al peligro hoy geopolítico que están representando adversarios estadounidenses como China, como Irán, como Rusia, uh-huh, en diversas partes del territorio? Caso Venezuela, cómo Venezuela utilizó pues diversas triangulaciones, lavados, Alex Saab está ya como testigo y también detenido, etcétera, para mover petróleo hacia Irán o hacia Rusia o hacia China, ¿no? Por ejemplo, y cómo se beneficiaban también moviendo minerales hacia estas partes. El caso también de la misma Cuba, que ha tenido injerencias con sus programas de médicos y con algunas otras cosas. ¿Están en un consenso demócratas y republicanos para hacer del continente americano un continente a final de cuentas con toda la libertad que quieras, pero que sea americano, pro Estados Unidos, Larry? ¿Ves ese consenso?
1: Mira, yo creo que siempre ha sido lo que se busca, ¿no? Y un presidente, pues, mejor quisiera que todos los países fueran pro Estados Unidos, pero definitivamente el presidente Trump entiende la importancia de que el hemisferio occidental, ¿no? Uh-huh. Verdaderamente esté alineado con Estados Unidos. Él sí ha visto, y concuerdo, China como un riesgo económico, ¿no? Porque es un gran país, pero también lo que es que sus empresas son fondeadas por el mismo gobierno. Entonces, uh-huh, no hay empresa privada que pueda competir contra el gobierno chino, ¿no? Y uh-huh, lo vemos en los automóviles, ¿no? Sí, o sea, claro, ya estás viendo cada vez más un dominio de las empresas chinas. ¿Por qué? Porque pueden cobrar barato, o sea, pueden perder dinero.
0: Sí, claro.
1: Y pues, ¿quién no va a querer comprar un coche a mitad de precio, ¿no? Y ahí es el peligro, porque así empiezan y al rato sacan a la competencia y al rato son dueños del mercado y ya pueden subir los precios a lo que quieran. Entonces, esa preocupación latente, y me ha ganado la crítica escrita del gobierno chino, ¿no? Uh-huh. En Estados Unidos es una medalla de honor, pero bueno, la realidad es que esa es la preocupación básica con el gobierno chino, y lo que sí se ha buscado es terminar. Por eso Irán juega un papel tan importante en la visión del presidente Trump, porque Irán, pues, ha sido por muchos años el que exporta terror, ¿no? Con Hamas, con otros grupos terroristas en no nada más en la región del Medio Oriente, sino en todo el mundo. Lo vimos, como tú bien decías, en Venezuela. Entonces, esa preocupación de que que verdaderamente América sea para los americanos, si lo podemos llamar así, es muy latente. Y el único mercado, el único país que todavía es parte de esta hegemonía estadounidense es México, realmente, ¿no? Porque Argentina, su socio comercial más importante es China, de Chile también, de Colombia también, de Brasil también, y así recorres Latinoamérica, y la mayoría están ya muy alineados con los objetivos comerciales de China, ¿no? Y esa es la preocupación mayor.
0: Dime algo, Larry, en esta preocupación, vuelvo al tema, creo que trasciende la elección de noviembre o no. O sea, en México estamos viendo estas presiones, estos temas, particularmente en seguridad, pero también en Temec. Pues como que, ay, es que vienen las elecciones de noviembre, y ya pasando la elección de noviembre ya se va a calmar Trump, o se va a enojar un poco más, que porque pues perdió o ganó. Y francamente creo que no van a ser muy ventajosas esas elecciones para el Partido Republicano. Pero esto trasciende a noviembre, ¿no?
1: Sí, sin duda trasciende a noviembre. Noviembre, evidentemente, para cualquier político está viendo cuándo va a ser la próxima elección. Para el presidente Trump es muy importante ganar esta próxima elección.
0: Que por lo regular pierde, ¿no? O sea, quien exactamente esté el presidente en la intermedia siempre pierde.
1: Sí, casi siempre pierde, ¿no? Y él está tratando de cambiar esa historia, ¿no? Para ser, pues, uno de los pocos presidentes que logra mantener el control en ambas cámaras. Es un reto. Texas juega un papel central, ¿no? Y Texas, pues, nuestro socio comercial número uno, y aparte la frontera más grande de México y Estados Unidos.
0: Si sueltas Texas solo como Texas, creo que sería la octava o séptima economía del mundo.
1: Impresionante. Solito. Y sigue creciendo, ¿no? Entonces, y siguen llegando más estadounidenses a vivir a Texas en particular, ¿no? Entonces, es sin duda importante. Ahí entra también la elección de California, que estamos viendo y está desenvolviendo en este momento. Pero a fin de cuentas, lo que sí es importante para el presidente es, uno, ganar la mayoría en las cámaras para que pueda continuar con su agenda legislativa, pero sin duda este tema del fentanilo y del narcotráfico es muy importante. Yo lo viví en campo, digamos así, cuando yo tocaba puertas y hablaba con los electores, los ciudadanos, me decían: preocupación, sí, la economía, pero también el tema del narcotráfico, sí, el fentanilo.
0: Sí, porque además llega a todos lados. A lo mejor recordamos las avenidas de Filadelfia, pero está en todos lados. O sea, lo ves en la misma capital, lo ves en Washington, claro. Y relativamente cerca del primer cuadro de Washington.
1: Exacto.
0: Llegas a ver gente drogadísima con el fentanilo.
1: Y trasciende, ¿no? No importa si eres rico, si eres pobre, o sea, eso no importa. Le llega a todos, le pega a todos, y o te conviertes en zombie o te mueres, ¿no? Entonces las dos son...
0: Ahora, aquí viene este tema que es súper delicado. Y déjame entrar aquí a la carnita del asunto. Dice el gobierno estadounidense, la misma zarina antidroga, Sarah Carter, ya no es momento de negociación, queremos resultados y en una de esas vamos a intervenir, vamos a entrar directamente. La presidenta de la República ha ido endureciendo el tono cada vez más y más y más. Lo vimos el domingo en el Monumento a la Revolución. Es una injerencia. No permitiremos, dice Larry, que Estados Unidos se convierta en el gran elector, y acota, el Departamento de Justicia se convierta en el gran elector. Te quiero preguntar esto que le he preguntado a muchos políticos. Ayer lo intentamos, a ver si alguien nos decía o nos daba una respuesta un poco más concreta. Tú eres estadounidense, eres mexicano. ¿Puede haber una intención del Departamento de Justicia de intervenir políticamente en un país? ¿Puede haber conservadores de la derecha internacional en el Departamento de Justicia, Larry?
1: Mira, yo no lo veo así, pero puedo entender a lo mejor otras voces, particularmente con ideología diferente a la mía aquí en México, pensando, no, es que esto sí es, ¿no? Esta es lo que se está tratando de hacer. La realidad yo estoy viendo mucho más allá. Yo estoy viendo una estrategia que busca, verdaderamente quitarle las patas al narco, ¿no? Por eso lo financiero, por eso el tomar a los líderes de los cárteles más importantes, el foco de pasarlos de solamente narcotraficantes a narcoterroristas, ¿no? Claro. Que ese es un grado enorme de diferencia. Todo esto conlleva a que no es un tema, a mi punto de vista, electoral, sino es más bien un tema de atacar estos grandes consorcios de narcotráfico y acabar pues con el gran daño que están haciendo en las dos naciones, ¿no? Y ahí es donde empieza entonces, y por ejemplo lo vemos mucho en el American Society, cómo podemos apoyar a veces como a traducir, ¿no? ¿Qué quiere decir estas acciones de allá para acá? ¿Qué quiere decir lo que está pasando de aquí para allá, ¿no? Y jugar ese papel bisagra entre las dos naciones, porque para nosotros es muy importante el crecimiento económico en México, que sea más seguro México, claro. Porque nos conviene a todos. Y también esto demuestra la interrelación que hay entre México y Estados Unidos.
0: Y aquí hay un tema muy delicado. Voy a utilizar lo que acabas de decir. Cortarle las patas al crimen organizado para llegar a la cabeza. Y es en donde está lo delicado.
1: Claro.
0: Porque si nos atenemos al último indictment que va contra Rocha Moya y los otros 9 compinches, de los cuales 2 ya se entregaron, la cabeza, de acuerdo al indictment, Es un Rocha Moya, o sea, es un gobernador en esa acusación solamente que se benefició del crimen organizado. Y entiendo que el Big Catch y que la fuerte, el Big Fish, la cabeza, pues es que si el gobernador o si el presidente o si el poder apoyó al narcoterrorista, pues la cabeza se vuelve el poder. Nada más que esa cabeza está muy vinculada a temas políticos del partido hoy en el gobierno. Eso le pega al corazón de Morena. Hoy vemos esta información del LA Times en torno a que pudieran haber revocado la visa de Américo Villarreal y de Alfonso Durazo, y que estarían entrando a Estados Unidos con este parol, ya no una visa, sino este beneficio como de testigos cooperantes. Es una cosa muy delicada, porque ya no es vamos todos contra el Chapo, es vamos todos contra las cabezas de estos narcoterroristas que, de acuerdo, te pregunto, Larry, a lo que está saliendo en el Departamento de Justicia, pues muchos son políticos.
1: Y ese siempre ha sido el temor con el tema del narcotráfico, ¿no? ¿Qué tanto están metidos los políticos? No es un fenómeno que nada más pasa en México, en Colombia, también, ¿no? La pregunta era, ¿qué tanto están metidos los políticos?
0: En Venezuela.
1: Evidentemente, exactamente. Evidentemente necesita el narcotráfico aliarse a los políticos para poder operar sin problemas, ¿no? Y esto me recuerda un poco cuando le tocó a Ronald Reagan, ¿no? En su momento lidiar y trabajar con México, que tampoco México en ese momento momento decía, no, Caro Quintero, estos son nuestros, nuestra gente, ¿no? Y hasta que final de cuentas las pruebas fueron tan contundentes que evidentemente el gobierno en ese momento dijo, pues adelante, ¿no? O sea, si son culpables, son culpables. Entonces creo que pasa ese fenómeno aquí, ¿ya? ¿No? Y no es de un partido, no es de un presidente, es el fenómeno que se ha permitido a lo largo de décadas y creo que ahora sí estamos viendo un gobierno en Estados Unidos que está aferrado a terminar con ese tipo de acciones.
0: Ese aferramiento, México, al menos la presidenta y la 4T, lo ve como injerencia, lo ve como el gran elector, lo ve como el golpe a la transformación, porque son de izquierda, porque no han sido afines a Washington en algunas cosas, aunque creo que en varias, francamente, sí. ¿Cómo traduces el punto?
1: Claro.
0: O sea, porque ¿cómo lo ven allá también, Larry?
1: Sí. Y es que fíjate, lo que yo estoy viendo desde la perspectiva del estadounidense allá es que ha visto a lo largo de los años, pues, México como el centro de... digo, no todos lo ven así, pero lo ven como el centro donde pues emanan muchas de las drogas que entran a Estados Unidos, ¿no? Emanan, pues, en narcotraficantes. La realidad es que también ha sido una visión acortada del estadounidense, nada más ver así a México, ¿no? Y a veces cuesta trabajo explicarles que no es eso nada más, sí, claro. ¿No? Y así le pasó a Colombia también en los noventas, ¿no? O sea, uno decía Colombia y lo que te imaginabas era Pablo Escobar, ¿no? Sí, claro. Y la realidad es que el 99% de los mexicanos no están involucrados en el narcotráfico y es más, están en contra del narcotráfico, ¿no? Entonces, es la verdadera realidad. Aquí yo creo que es... muchas veces pasa en esta traducción, digamos, entre políticas estadounidenses y mexicanas, que para México, por ejemplo, la forma es fondo, ¿no? Y en Estados Unidos a veces no necesariamente la forma es fondo, ¿no? Es más bien la acción, hay que tomar acción y sí, hay que tener resultados, ¿no? Y cuando son dos países tan diferentes en ese sentido, cuesta trabajo. Y es que lo veo, lo he visto a lo largo de las diferentes administraciones, diferentes partidos, en diferentes temas, en donde dices, pues a lo mejor lo que falta es que se entiendan mutuamente mejor, ¿no? Y sí, sin duda el tema narcotráfico es un tema muy delicado porque conlleva la acusación a inclusive a políticos prominentes, ¿no? Claro. Esta vez es la primera vez que se acusa a un gobernador en funciones. A lo mejor si hubiera habido los elementos para investigar hace 20 años, hubiera habido otros gobernadores también.
0: Sí, claro, ¿verdad? Es que no es algo nuevo.
1: No es nada nuevo, nada más no había los elementos,
0: mecanismos abiertos.
1: ¿Verdad? No había forma de hacer el tracking del dinero, ¿no? Entonces, si no, yo creo que hace 40 años habíamos visto varias sorpresas en gobernadores.
0: Ahora, déjame insistir en este tema de la injerencia, porque hay un punto también. O sea, Trump se mete en todo, inclusive en los aliens. O sea, esto que pues a lo mejor para algunos dentro del MAGA, del ala radical, se les hizo muy simpático, pero que a muchos pues los ha ofendido mucho, aliens.gov, o sea, una página en donde compara a los extranjeros por el tema aliens en inglés con aliens, con los marcianos, sí, con un botón de denuncia, esto que ha sucedido con el ICE atacando a ciudadanos estadounidenses, dos que fueron asesinados en las protestas allá en Estados Unidos, en Minneapolis, si no me equivoco, y la injerencia permanente, ¿no? Eso es un Trump que tiene... Bueno, ya ni siquiera su ex, porque ya no hablemos de la relación con Elon Musk, pero su Truth Social, y cada dos segundos algo, y lo mismo se mete de chile, dulce, manteca, lo que sea. Ayer entró al tema de la elección en Colombia, como entró al tema de la elección en Argentina hace algunos años, como se ha metido en Bolivia, como se ha metido en todos lados. ¿Qué hacer frente a ello? Y ahí te lo pregunto, en esta bisagra, México-estadounidense.
1: Claro. Mira, yo creo, y la verdad es que esa es la persona, y es que eso es lo que nos lleva. Los políticos son personas y tienen su personalidad, sí, claro. Y a veces, ¿por qué dijo esto? Pues porque es una persona y tiene su forma de pensar, ¿no? Y la realidad es que Donald Trump es un personaje que no era político, mucho menos diplomático, ¿no? Y hoy está presidiendo el país más grande, más importante del mundo. Y justo es pues lo que vemos en Trump. ¿Cómo lidiar con eso, Luis? Yo creo que hay que ver qué está de fondo, ¿no? O sea, porque a Trump lo que le falta a veces pues son las formas, ¿no? Él dice, hace, pero si ves el detrás de por qué, creo que eso es lo más importante, ¿no? ¿Por qué quiere vencer a los narcotraficantes? Porque quiere que se acabe ese poderío tan grande que tiene a nivel mundial, no nada más entre México y Estados Unidos. Entonces, a lo mejor la forma no es la adecuada, o podría mejorarse, o podría hacerse diferente, pero la realidad es que lo que está de fondo, que es vencer, por ejemplo, al narcotráfico, eso es lo que hay que entender más que la forma en que lo lleva
2: este punto,
1: a cabo.
2: Y por eso iniciábamos hace un momento la conversación. O sea, vemos el continente americano y vemos claramente el juego geopolítico, ¿no? Este punto de injerencia o no injerencia, te lo pregunto, eso no, de mandar tweets y decir, a ver, colombianos, mi compa se llama Espirella. Si votan por él, nos va a ir bien. Si no votan por él, ya saben. Lo mismo con Milei, ¿no? No raya ya en esa injerencia. Y mira, que yo no estaría de acuerdo en que, como decía Ricardo Monreal, se elimine una elección por un tuit de Trump, ¿no? O sea, qué espanto y qué miedo para la democracia. El mismo New York Times hablaba sobre esta propuesta de Ricardo Monreal y decía, bueno, pues es una especie de escudo anti-Trump, pero pues qué miedo, ¿no? Que de pronto por un tuit quieran eliminar aquí una elección. Eso me parece también muy lamentable. Pero pues el tipo, no sé si esto ya es abierto y sí, queremos que sea un hemisferio americano, proamericano.
1: Pues mira, yo creo que eso sin duda, o sea, sí se busca que el hemisferio sea proamericano, pero más que proamericano yo lo llamaría prodemocracia, ¿no? Porque
2: eso es importante,
1: ¿verdad? Ese es el tenor de buscar que sean países democráticos. Por eso ¿por qué se meten con Cuba, una pequeña isla que tiene una población muy pequeña? Y no es porque el secretario de Estado sea cubanoamericano, sino la realidad es porque es uno de estos países que pues paró la democracia en los 60s y que hoy vemos cómo viven los cubanos, ¿no? Y que no pueden decidir su propio futuro. Claro. Eso es lo que al americano, al estadounidense le pega, ¿no? El que los países no sean democráticos, que no permitan que su pueblo elija a sus gobernantes.
2: ¿Cuál autodeterminación si no has tenido una elección en 60 y tantos años, ¿no?
1: ¿Verdad? O sea, y la constitución misma, ¿no? Dice, nosotros, el pueblo, dotamos al gobierno, ¿no? O sea, no es al revés, ¿no? No, el gobierno me da los derechos, ¿no? Te damos el derecho al gobierno para hacer ABCD, ¿no? Y esa es un poco la filosofía americana.
2: Larry, te quiero agradecer mucho que estés aquí con nosotros, que podamos conversar de todos estos temas de la relación bilateral. Creo que es importante también en tu carácter, representando pues, una parte importante de norteamericanos que viven en México. ¿Cuántos son ellos?
1: Son, fíjate, en el American Society estamos haciendo cálculos, es una institución que lleva 83 años, son 2 millones de estadounidenses.
2: No, mira.
1: Y representamos más de 20,000 empresas que están operando hoy en México.
2: Todos los norteamericanos, los estadounidenses que viven en México, 2 millones. 2 millones.

0: a ver, ya.
1: Mira, los dos son fantásticos y ellos han dicho, J.D. Vance va de ¿no? Si fuera una, el mismo presidente Trump dijo, la sería la dupla J.D. Vance de presidente y vicepresidente Marco Rubio, ¿no? Entonces vamos a ver qué dice el tiempo.
0: Vamos a ver, gracias. Es Larry Rubin, presidente de la American Society. Son las 8:36, regresamos.
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8:40, ya regresamos, estamos aquí en MBS Noticias. Oiga, ha habido un verdadero problema, un escándalo en el marco de todas estas violaciones al Estado de Derecho en México por el tema de los palcos en el Mundial. Mire, por ahí de, si no me equivoco, del 66 tengo yo el dato, cuando el Estadio Azteca, cuando se hace, pues se venden los primeros palcos o los palcos, y pues es un tema de un contrato vigente con las leyes mexicanas y que le da derecho a los dueños de los palcos a poder ir y presenciar pues cualquier evento que sea en el Azteca, pues es una propiedad al final de cuentas. Y en el mundial que se hizo antes aquí en nuestro país, o en los mundiales en donde se han hecho aquí en nuestro país,

del 70 y en el del 86, pues nunca hubo una bronca con los palcos. Roberto Ruano lidera este grupo de palcoavientes o de dueños de palcos. Bueno, ¿qué fue lo que sucedió? Ha sido todo un tema, ¿eh? Porque, pues de entrada, con esta remodelación del Azteca, con este nuevo grupo que lo administra, etcétera, pues quisieron quitarle a los dueños de los palcos el derecho de utilizar su propiedad bajo el argumento FIFA. Y mira, FIFA será lo que tú quieras, digas y mandes, pero es una organización privada. Y una organización privada tampoco es que sea la más poderosa del mundo, es muy famosa, pero tampoco es que hable más cañona, ¿no? Es una organización, punto, y no podría pasar sobre las leyes mexicanas. O sea, no hay manera de que pase sobre las leyes mexicanas. Bueno, pues querían pasar sobre las leyes mexicanas. Se ha armado tremendo pleito, pero parece ser que ya viene esta resolución. De entrada no les querían dar acceso a los palcoavientes, a los dueños. Luego empezaron con este tema de FIFA, de que tenías que pagar el hospitality, que era una la nota, creo que $8,500, una cosa por el estilo, para que solamente consumieras lo que te dijera la FIFA que podías consumir. Pues por lo regular siempre has podido consumir todo lo que quieras en los palcos. Entonces, bueno, ha sido una batalla legal, hubo ya ahí intervenciones. Un juez ha dictado ya medidas cautelares a favor de los palcoavientes y pues ahora, en teoría, insisto, al menos de acuerdo a la resolución que se daba el día de ayer, pues vamos a tener con los palcoavientes sus boletos electrónicos para los 5 partidos del Mundial, el acceso garantizado, se supone que sin costo adicional por los boletos, porque además no les están dando los boletos. El juez ha reiterado estas medidas cautelares a favor de los dueños y el respeto al derecho de los usos de títulos de propiedad similares a los mundiales anteriores. Y usted, aquí yo sé que hay un gran debate y el tema de clase y el tema de ricos, pobres, etcétera, pero hay un asunto que creo que se tiene que defender a final de cuentas y es el Estado de Derecho. Son las reglas del juego, nunca mejor aplicado que aquí. Las reglas del juego. Y el juego es muy claro, soy dueño de esto y entonces tengo derecho a utilizarlo porque soy el dueño, porque es así me lo ampara la ley mexicana. Y no que llegue otra organización o cualquier otro pretexto y de repente te empiecen a sobajar derechos nada más porque sí. Interesante ahí lo que ocurrió. Hay que estar pendientes porque, bueno, hasta ayer parecía que el problema estaba zanjándose, pero pues en una de esas siempre viene la letra chiquita. Vamos a estar dando seguimiento al tema de los palcos ahí en el Azteca. Una bronca más que podría estar ahí presente en el marco del Mundial que empieza en 8 días. 8:44.

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18: 7 minutos, gracias por seguir con nosotros. Oiga, tenga usted cuidado, hay muchas estrategias de fraudes masivos que se están generando en la ciudad, y yo de verdad celebro que al menos pues esté comenzando a hacer una investigación seria, contundente al respecto, y poder atacar a los criminales que están detrás de todo ello. Para ello es muy importante, uno, lo más importante, no caer, y dos, pues denunciar. Y al final nos quejamos mucho del país, pero este país lo construimos todos. Y este país y esta ciudad la vamos construyendo todos. Le aprecio muchísimo a la fiscal de la Ciudad de México, a Berta Alcalde, que me tome la comunicación esta mañana. Fiscal, ¿cómo está? Muy buenos días.
19: ¿Qué tal, Luis? Muy buenos días. Muy bien, muchas gracias. Muchas gracias también por este espacio y un saludo a todo tu auditorio.
18: Cuéntenos un poco sobre esta estrategia contra fraudes múltiples, estos temas que se están generando en la ciudad y que ya despertaron el foco rojo, la alarma en la fiscalía. ¿En qué consiste, fiscal? ¿Cómo nos podemos cuidar?
19: Pues mira, decirte que efectivamente como parte del plan de política criminal de esta fiscalía, en donde tenemos claro que hay que atender todos los delitos, pero hay determinadas conductas delictivas que afectan más a la ciudadanía. Tenemos los delitos de alto impacto, pero también estos delitos de fraudes, o a veces los conocen como estafas, que afectan a un alto número de personas en la Ciudad de México. Hemos visto un incremento de las denuncias relacionadas con fraudes, y que son fraudes que no sucedían como en los años anteriores, en donde una persona engaña a otra y obtiene un lucro, sino estos esquemas se utilizan plataformas digitales, redes sociales, aplicaciones y mecanismos financieros que generan que se pueda afectar simultáneamente a muchas víctimas. No estamos hablando de estructuras que al mismo tiempo están afectando a decenas, a veces cientos de víctimas, y que requieren un abordaje sistemático, es decir, que nosotros podamos conectar los casos que se denuncian en la fiscalía. Este es un un delito, la fiscalía se organiza con fiscalías especializadas y fiscalías en todas las alcaldías. Este delito lo reciben todas las alcaldías y eso genera que distintos ministerios públicos, distintas agencias reciban las denuncias y hace falta tener una estrategia que permitiera sistematizar, organizar la información y poder tener investigaciones, ¿no?, de alto impacto en donde podamos beneficiar no solo a una, sino a múltiples víctimas y tener detenciones también muy relevantes. Y es una estrategia que ya está dando frutos. Y si te parece, Luis, me gustaría como hablar de tres casos de fraude en particular, sobre todo porque, como tú bien lo dices, hay que estar muy atentos de las señales de alarma. ¿Y cuáles son los tipos de fraudes más comunes que se están denunciando? Uno tiene que ver con la venta o renta fraudulenta de bienes. ¿Cuál es el modus? Muy sencillo, se oferta un inmueble a precio generalmente más bajo que en el mercado, un precio muy accesible, ya sea en redes sociales, en páginas, incluso en medios de comunicación escritos. Se pide un depósito para poder apartar el inmueble, ¿no? Se dice, hay que aprovechar, porque si yo no hago el depósito, no aparto esta casa, este departamento, que está un precio mucho más bajo, y una vez hecho el depósito, el ofertante desaparece. Entonces, hay que tener mucho cuidado con los adelantos que hagamos para apartar, ya sea inmuebles que voy a comprar o que voy a rentar, porque es un modus que encontramos muchas veces también en renta de inmuebles y es muy importante tomarlo en cuenta. Punto número dos, tenemos un incremento muy importante este tipo de fraudes, que son los fraudes de inversión o de rendimientos financieros falsos. Básicamente aquí el modus es, se prometen ganancias o rendimientos extraordinarios en periodos cortos para realizar inversiones. Yo realizo mi inversión, realizo un depósito específico de dinero. Generalmente los primeros rendimientos sí se pagan, porque de esa manera esta estructura criminal logra generar confianza con la víctima para que haga depósitos mayores de dinero, y no nada más eso, logra que la víctima le diga a su círculo cercano, a sus padres, a sus hermanos, a sus amigos, y así incrementan el número de víctimas que empiezan a hacer depósitos. Una vez que se invierte una cantidad mayor de dinero, se vuelve imposible cobrar los rendimientos. Este es un fraude muy común. Tenemos ya dos investigaciones muy grandes en el curso. Uno, el caso de MetExchange, ¿no?, una empresa que logró captar a miles de víctimas. Hoy en día tenemos 205 víctimas identificadas en estas carpetas, pero estamos hablando de un número mucho mayor, muy probablemente, de una afectación económica de más de 300 millones de pesos, ¿no? Ese es otro tipo de fraude terrible en donde ya tenemos investigaciones muy claras. El caso de Strategic Capital, ¿no? Probablemente algunas personas les suenen, y son importantes estos nombres porque es fundamental que si fueron víctimas de estas empresas se acerquen a denunciar, además de cualquier otra. Y otro muy común es el de la suplantación de identidad, el típico en donde, no sé, por ejemplo, te llama un banco, te dice, oye, tú hiciste este cargo, ¿no? Se habla de un cargo que ellos saben no hiciste, te convencen para entregar información como contraseña, números de cuentas, y lo que hacen es vaciar tus cuentas. Entonces hay que ser muy, muy cuidadosos con dar información, ¿no? Porque ellos tienen el esquema muy bien planeado. Muchos se sienten como, ¿cómo fui tan tonto para caer en esto? No, hay muchísimas personas que caen en esto porque lo tienen muy, te van engatusando, te dan información que crees que solo el banco tiene, te dicen, ¿no?, este es el número de cuenta, y te dan generalmente una parte del número de tu cuenta, que es que es información que pueden ellos obtener de otras maneras, tus nombres, te dan datos que obtienen de otras formas y te van engatusando, como tú los dices, y generando confianza. Y otro último, el de créditos o préstamos fraudulentos. Estas son personas o empresas, o se hacen más bien pasar por empresas que otorgan créditos para un carro, para un inmueble, tú haces el depósito y la empresa desaparece. Son algunos de los tipos de fraude que tenemos. Lo importante aquí es que estábamos nosotros, claro, que había que mejorar los resultados y las investigaciones que estamos llegando en fiscalía, porque estos delitos que múltiples mentes se denuncian, la verdad es que no eran muchos los que se judicializaban, ¿no? Y esto, estamos claros, lo tenemos que hacer en coordinación con otras instituciones. Esto es parte de la estrategia, ¿no? Con la unidad de inteligencia financiera, la unidad de inteligencia financiera, tanto de la ciudad como federal, ¿no? Así como la Secretaría de Seguridad, tanto ciudadana claro. como federal, entre varias otras. Y es muy importante que logremos vincular las investigaciones relacionadas, es parte de la estrategia. Hoy en día tenemos uh-huh. tres áreas nuevas, totalmente nuevas, que están trabajando en esto, una unidad de análisis criminal de delitos financieros, que lo claro. que hace, más allá de dónde se pone la denuncia, recibir la información para sistematizarla y obtener productos de investigación muy claros que nos permitan Digo. Avanzar. Uh-huh. Sí.
18: Dígame
19: un área de investigación. Sí, por favor.
18: Perdón,
19: por favor.
18: Ahí la interrupción, porque digo, todo el esquema es muy interesante, lo que se está detectando, la advertencia también hacia los ciudadanos. Tengo aquí muchas preguntas y algunas personas nos dicen, a ver, yo pude caer, estuve a punto de, pero afortunadamente no, tema de renta de vivienda o de venta o fraude de préstamo. ¿Hay alguna manera de poderlo denunciar? Y usted sabe cómo están las cosas hoy por hoy. Nos dicen de manera anónima, como para decir, oigan, aguas, ahí hay alguien que puede terminar por hacer fraude. ¿Tienen abierto algún canal hacia la ciudadanía para que pueda presentar este tipo de alertas, de denuncias, que igual llegan a la inteligencia de fiscalía, pero bueno, pues que puedan aportar o ayudar para dar con estos criminales?
19: Sí, bueno, hay dos cosas. Primero decir que el 089 es el canal que tenemos en Ciudad de México para la denuncia anónima, bueno, en general a nivel nacional. Este opera los 365 días del año. Este es un canal que pueden utilizar para poder hacer esas denuncias anónimas, el 089. El 911 también recibe denuncias de este tipo. Y si se quieren acercar a Fiscalía a presentar, digamos, ya una denuncia más formal que nos permita abrir una carpeta de investigación, uh-huh. puede hacerse también por tentativa, ¿no? Es decir, aunque yo no haya pagado como tal el recurso, si me intentaron a mí uh-huh. Estafar de una de estas formas, también se puede presentar claro. la denuncia vía digital, porque también recibimos en este caso delitos, denuncias digitales uh-huh. o en las agencias del Ministerio Público, ¿no? Eso, claro. esa información va a ser muy importante. La información que se den en estos canales es también fundamental para el ejercicio que estamos haciendo de sistematización de información.
18: Uh-huh. ¿No? Déjame pasar a otro asunto, fiscal.
19: Sí, por favor.
18: El tema del mundial, digo, todavía no empieza, pero sí estamos viendo una cantidad de cosas que pueden llegar a suceder. ¿Hay algún operativo especial al respecto de todo esto? Entiendo también que se van, pues, por ejemplo, empezar a abrir carpetas de investigación por lo que sucedió ayer con la CENTE, etcétera. Pero, ¿qué decir frente, pues, a los hechos del mundial? Es un evento importantísimo que está ya a la vuelta de la esquina. En 8 días más estaremos empezando la Copa del Mundo y ya vaya que hay cosas aquí en la ciudad.
19: Sí, pues mira, para el mundial estamos implementando un operativo especial para garantizar primero la atención ministerial inmediata, no poder tener de manera inmediata denuncias, acompañamiento a víctimas. Vamos a tener distintas unidades móviles del Ministerio Público, además de las que tenemos todos los días, específicamente 2 en el Estadio Ciudad de México durante los 5 partidos, en el Zócalo Capitalino durante el FIFA Fan Fest, ahí tendremos otro módulo, además de algunos otros. Estamos fortaleciendo las agencias que dan atención a turistas, vamos a tener un grupo muy grande, ¿no? De hecho, mañana tenemos un evento con voluntarios traductores de la UNAM. Muchísimos de ellos se sumaron para poder hacer traducciones simultáneas a la hora de que se presenten las denuncias en las distintas agencias de Ministerio Público que tenemos. Tenemos la agencia de turistas en el aeropuerto, en la Terminal 2. Tenemos una en Zona Rosa. Y además de las coordinaciones territoriales, donde va a haber también traductores en Coyoacán, Tlalpan, Benito Juárez y Cuauhtémoc. Y estamos además trabajando en la prevención junto con la Secretaría de Seguridad del Gobierno de la Ciudad de México y el Gabinete de ciertas conductas que en las que hay que tener mucho cuidado. Venta de boletos falsos, ¿no? Hospedajes inexistentes, ya hablábamos de este tema de los adelantos, esto está vinculado también con eventos de este tipo donde recibimos muchísimos extranjeros, paquetes turísticos apócrifos, también es otra de los comunes, páginas web clonadas y ofertas fraudulentas difundidas en redes sociales relacionadas también con el mundial. Estamos claro. nosotros esperando un incremento de denuncias en este tipo uh-huh. de conductas delictivas que generalmente se dan, ¿no? Ahora hemos recibido, todavía no tenemos muchísimas denuncias presentadas, uh-huh. pero esto seguramente va a ir incrementando en tanto se acerque el mundial y es muy importante, pues primero, desconfiar de ganancias extraordinarias o fuera de mercado. No, ya lo habíamos dicho, verificar páginas y perfiles oficiales, hay que tener mucho cuidado con eso.
2: Sí, claro, si es muy bueno para ser verdad, lo más seguro es que sea mentira.
19: Exactamente, exactamente. Okay. Y esto de los anticipos, ¿no? Hay que ser muy cuidadosos con los anticipos sin corroborar la legitimidad de la oferta y no se diga tener mucho cuidado con la compra de boletos en reventa, ¿no? Tenemos muchos casos de boletos falsos que se venden en este tipo de eventos y esa es otra cosa que hay que cuidar muchísimo.
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1: Buenos días. Ya son las 9 de la mañana con 8 minutos. Me presento, mi nombre es Mere Carrillo y como siempre, ya se saben el choro de las mañanas. Qué gusto estar con ustedes en una transmisión más a través de la frecuencia naranja en el 89.3 de tu FM. Y a ver. Yo quiero que me manden un mensajito al WhatsApp 4431-814821 y me confirmen quién ya anda sobreviviendo al miércoles, al ombliguito de semana, con puro café y buena actitud. Ay, ay, ay, es que el cafecito no nos puede faltar. Ay, y es que este día se viene con dos opciones. O te rindes, o te rifas, o lo das todo. Y como yo sé que aquí en Exa 89.3 FM solamente nos sintonizan las personas que se rifan, pues ya sabemos lo que va a pasar. Nos va a ir súper bien, vamos a terminar la semana al máximo. Y es que cuando es miércoles, no sé ustedes, pero yo siento que ya el viernes ahí ya está asomándose, ya como que está cada vez más cerca. Así que hoy no importa si te levantaste sin ganas, si traes flojerita o si ya quieres que sea el viernes. El chiste es no soltar. Así que haz lo mínimo si quieres, pero hazlo. O sea, contesta ese mensaje, avanza en eso que dejaste pendiente, da ese pasito extra, porque al final del día lo que marca la diferencia creo que no es hacerlo perfecto, sino hacerlo constante. Así que ánimo, que ya vamos de gane. O sea, ya si llegamos al ombliguito de semana, ya la hicimos. Ya pasando el lunes y el martes, ya, con eso tenemos. Y además, hoy tenemos un regalito para consentirlos a todos ustedes. Ya saben que mi queridísimo Cristian León sigue de vacaciones, pero dijo: Mere, ahí te dejo el regalo para que consientas a toda mi audiencia. Así que ustedes tienen que estar súper pendientes en nuestras redes sociales, Facebook, Instagram y TikTok, como ExaMorelia89.3, para que se enteren cuál es ese premio del día de hoy y, por supuesto, cuál es la dinámica para que ustedes puedan participar. Así que córrele a seguirnos en nuestras redes sociales. A mí también me encuentran en Facebook, Instagram y TikTok como Mere Carrillo. Y una vez más, el número de WhatsApp en cabina, 4431-814821. Vamos a comenzar con muchísima buena vibra, muchísima actitud, actitud de, les iba a decir, de fin de semana, pero casi, actitud de ombliguito de semana. Son las 9 de la mañana con 11 minutos. Comenzamos con Pinky Up a cargo de Cat's Eye, así que súbele al volumen, ya sabes, y en todas partes, Pontexa.

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Hoy tenemos un regalito. Vamos a relacionar el tema del día con la dinámica. Más adelante les digo qué tienen que hacer para ganar, qué tienen ahí, a dónde tienen que entrar a las redes o WhatsApp y cuál es el premio, pero está cañón. O sea, te vas a tener que agarrar de lo que sea que tengas cerca, de la persona que tengas. Te vas a desmayar de la emoción. Pero bueno, hoy vamos a estar platicando de cosas que hiciste por tu ex y que ahora te dan pena. También me puedes contar qué canción te hizo llorar por tu ex. Fíjense que es bien curioso porque cuando estás como sensible, cuando acabas de terminar con tu ex, cualquier canción te hace llorar. O sea, yo he llorado con Llamado de Emergencia de Daddy Yankee. O sea, imagínense hasta qué grado estaba mi dolor. Pero es que la canción también, o sea, ven y sana mi dolor. Tienes la cura de este amor. ¿Cómo no iba a llorar con esa rola, de veras? Tú cuéntame allá a través del WhatsApp 4431-814821. ¿Con qué rolita has llorado por tu ex? O sea, la canción más ridícula, no importa. ¿Que es Rata de Dos Patas? Él Me Mintió, de Amanda Miguel, creo que son de las más clasiconas por ahí. Pero tú cuéntame a través del WhatsApp y también dime cuáles son esas cosas que hiciste por tu ex y que ahora te dan pena, ¿no? O sea, mandar párrafos eternos. Y me da mucha risa porque, bueno, risa y tristeza y pena por la gente que lo hace, porque veo en TikTok luego cómo los queman. O sea, pasan como el mensaje, el párrafo eterno que le enviaron a la chica o al chico y les contestan ahí, ¿no? Muy empoderadas, como, está muy largo tu texto, si vas a llorar, manda audio. ¡Ah! Ay, no, yo me arrepentiría toda la vida de haber mandado un párrafo eterno. Pero bueno, también tengo otra preguntita interesante, pero esa ya se las hago más adelante. Vamos a seguir con muy buena música a través de EXA 89.3 FM. Son las 9 de la mañana con 31 minutos. Los dejo con Malas Noticias a cargo de Álvaro Díaz y Latin Mafia. 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
1: Ya, ya, ya, ya, y estamos de vuelta a través de EXA 89.3 FM. Y ahora sí, agárrense de lo que sea que tengan cerca, de quien sea que esté a su lado. Y si vas en la combi, no importa, qué tal chance de ahí, mira, te agarras de su brazo y ahí ya suena. Y de pronto un día de suerte se me hizo conocer. Bueno, vamos a anunciar ahora sí el regalo del día de hoy. Y para eso Héctor nos va a estar acompañando. Él va a ser la voz masculina del Tenemos Regalo. Ya sabes cómo funciona.
2: Claro.
1: Entonces,
2: sí,
1: a la de tres gritamos, tenemos regalo. Una, dos, tres. ¡Tenemos regalo!

0: Y ustedes se preguntarán, Mere, ¿qué onda? ¿Por qué una canción de Dolidos? Bueno, es que hoy te puedes ganar un cupón. ¿Por cuánto, Héctor?
1: 500.
0: Ay, espérame, ya. Ay, sin micro. ¿Por cuánto?
1: 500 pesos en consumo para despecho.
0: ¡Ay! 500 pesotes. Oye, eso nos alcanza para muchas cosas, pero sobre todo para ir a cantar a todo pulmón.
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0: Ay, sí voy a ir, ¿eh? ¿Y qué tienes que hacer? Rapidísimo, entra a nuestro Facebook, Examorelia89.3. Reacciona a la publicación y ahí me dejas en los comentarios. Si ahorita vas caminando o sales del trabajo y de repente, toma, te encuentras a tu ex, ¿qué le dirías? ¿Qué le dirías? ¿Alguna vez lo has pensado? ¿Qué le dirías a tu ex ahorita si te lo topas de frente? ¿Y qué canción de dolida o dolido le dedicarías? Acá en Facebook ya tenemos algunos comentarios. Nos dice Kike Garibay. ¿Qué le dirías si lo tuviera enfrente? Creo que la respuesta madura y la que deja el alma en paz sería un balance entre agradecimiento y un límite claro. Y ahí está la respuesta. Es que está larga, pero ahí ustedes también, si quieren leer los comentarios, pueden hacerlo en nuestro Facebook. Examen todo el sentimiento. Bueno, pues si tuviera que elegir un himno absoluto para desgarrarse la garganta cantando, sería Se me olvidó otra vez, de Juan Gabriel. Ah, y es buena. Y ustedes sí la conocen, sí la conocen.

Qué ganas de que sea fin de semana, Héctor. Qué ganas, pero ya, ya, nos iremos muy pronto, así que córrele a participar. Mientras tanto, aquí nos quedamos con Héctor cantando a todo pulmón. Nuestro Facebook, Exa Morelia 89.3. Córrele, reacciona a la publicación, me dejas en los comentarios. ¿Qué le dirías a tu ex si te lo topas de frente el día de hoy? ¿Y qué canción de dolida o de dolido le dedicarías? Y con eso participas por un cupón de 500 pesos en consumo en despecho. Así que rapidísimo, son las 10 de la mañana con 6 minutos. We'll be right back.

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2: Estamos de vuelta a través de EXA 89.3 FM. ¿Y qué creen, fans de la música y del cine animado? Se viene un crossover que nadie veía venir. Y es que resulta que Bizarrap, sí, el productor argentino de las sesiones más virales del planeta, podría dar el salto directo al mundo de Toy Story. Sí, así como lo están escuchando. Y es que el creador de hits globales ahora estaría prestando su voz para un nuevo personaje dentro de esta icónica saga de Pixar. O sea, pasamos ya de los beats pegajosos y esas sesiones con artistas top que a todo el mundo le gustan y que todos nos sabemos, a convivir con Woody, Buzz y toda la pandilla. En redes sociales es una locura. Y es que sabemos que si algo sabe hacer bien Bizarrap es conectar con las nuevas generaciones, así que no suena como que tan descabellado o tan alocado verlo, ¿no? O más bien escucharlo. Escucharlo porque estaría interpretando un nuevo personaje en una película que ha marcado a millones. Y según se platica también en redes, es un personaje con actitud cool, medio misterioso, tal vez hasta con su toque musical, porque obvio no puede faltarle el flow. Y yo me pregunto, bueno, igual que todas las teorías que están circulando ahorita en redes, ¿será un juguete DJ? ¿O un personaje que rompa con todo? ¿O tú qué crees, Héctor? ¿Crees que sea un personaje de DJ o que tenga algo relacionado con la música para que quede con el estilo de Bizarrap? Puede ser, ¿no? O simplemente ahí está la sorpresa que nadie se espera, ¿no? ¿Tú qué crees? Cuéntame ahí a través del WhatsApp en cabina 4431-814821. Lo único seguro es que esto demuestra que hoy en día los artistas ya no tienen límites, ¿no? O sea, un día estás haciendo sesiones, música y al siguiente ya estás dentro del cine, dentro de la pantalla, ¿no? Así que pues no, no nos queda más que estar atentos porque por ahí estaremos escuchando, y les iba a decir viendo, pero no, escuchando a Bizarrap, y pues ya estaría pasando de hacer historia de la música a también dejar huella en el cine animado. Pero bueno, ¿tú qué piensas? Cuéntame ahí a través del WhatsApp, y tengo un mensajito de la terminación 4462, hablando de los mensajitos en WhatsApp. Mi queridísimo Isidoro nos dice: buen día, Shula, con el gusto de saludarte y que tengas un excelente día. Ah, Isidoro, estás respondiendo a la respuesta de los ex. Pero antes te mando un enorme abrazo. Gracias por estar sintonizando. Nos dice: yo no le diría nada. Creo que la indiferencia sería lo mejor. Y si ya no me interesa, pues mejor. A darle la vuelta a la hoja y a lo que sigue. ¡Ay, Isidoro! Eso es todo. Como dice, chancla que yo tiro, no la vuelvo a levantar. Ay, no, pero fíjense, precisamente eso estábamos platicando con Héctor fuera del aire. Si ustedes, o bueno, ustedes les fueran infieles, o sea, ¿qué tendría que hacer esa persona para volver contigo? ¿Qué tendría que hacer? O sea, para empezar, ¿le perdonarías una infidelidad? O sea, que dijeras tú, bueno, nunca lo había hecho, es la primera vez, le voy a decir que haga esto y listo. No sé. Tú ahí cuéntame a través del WhatsApp en cabina, y mientras tanto seguimos con muy buena música a través de EXA 89.3. Son las 10 de la mañana con 19 minutos.

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hablando de rolitas, de buenas canciones, traemos por acá algunos datitos curiosos sobre algunas canciones pues muy famosas que todos conocemos, ¿no? Vámonos con la primera, Bohemian Rhapsody de Queen. Es una rolita que no tiene coro y aún así es de las más famosas del mundo. Esta canción mezcla ópera, rock y balada en una sola canción, algo rarísimo en su época. Baby One More Time de Britney Spears era una rolita que nadie quería al inicio, y eso lo hemos visto en muchísimas canciones. Creo que también lo vimos con Work de Rihanna, lo vimos con unas canciones que tiene Sia, que no eran para ella en un principio y ella las tomó y también quedaron súper bien. O sea, lo hemos visto en muchas ocasiones. Fue rechazada por muchos artistas, Baby One More Time, y terminó siendo un hit mundial. ¿Qué otras por acá? Tenemos Bésame Mucho de Consuelo Velázquez. Si tú no lo sabías, la escribió cuando tenía menos de 18 años. Y lo más loco y lo más curioso es que nunca había besado a nadie, ¿no? A pesar del título de Bésame Mucho, nunca haber besado a nadie y escribir una canción así está bastante cool. Si tú tienes por ahí algún otro dato curioso, me estoy roncando con el aire acondicionado aquí en cabina. Si tú tienes otro dato curioso de alguna otra canción famosa, cuéntame a través del WhatsApp 4431-814821. Mientras tanto, seguimos con muy buena música. Son las 10 de la mañana con 39 minutos. 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
1: Y estamos de vuelta a través de Ixa 89.3 FM. Y pon mucha, mucha atención porque esta información te interesa. 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Y ya casi tenemos por acá el nombre de la personita ganadora, Héctor. ¿Está listo? Ay, no sabíamos. Es que tuvimos que hacer papelitos con los nombres para que el ganador o la ganadora fuera al azar. Es que todos estuvieron dejando muchas historias interesantes sobre sus exparejas ahí en Facebook. Y uno pensaría que iba a haber como comentarios negativos y resulta que resulta que ahora es mucho amor, puro amor. Y yo le diría a mi ex que gracias por todo, ¿no es cierto? O bueno, sí es cierto, pero 50-50, ¿no? Yo sé que también por ahí le darían su cachetadón y bueno, gracias por todo, ¿no? Vimos una canción que nos gustó también para ex dolidos, ¿cuál dijimos? Tu falta de querer, de Mon Laferte, es muy buena. Otra de Pequeños Musical, nos dijeron, ¿qué otras canciones nos dejaron por acá? Y es que tú todavía puedes estar pendiente de la programación de EXA 89.3 si es que no resultas ganador o ganadora. Recuerden que toda la programación de EXA pues siempre tiene muchas sorpresas y regalos para ustedes. Por acá nos dijo Irving Ibarra, le diría un simple gracias. Nah, qué profundo, ¿no? Ay, Irving, échale más choro. Dice, le dedicaría la canción de Aunque no sea conmigo, de Celso Piña. Ay, esa también es buena, es buena. Por acá Maribel nos dijo, yo le diría, ¿qué me vas a dar si vuelvo? Que merezca el sacrificio. Te digo que ya debería ser fin de semana, Héctor, para irnos a cantar todas estas canciones con todas las personitas que están participando en nuestro Facebook. Pero bueno, ahorita nos organizamos. Vamos a seguir con más a través de EXA 89.3 FM. Son las 10 de la mañana con 52 minutos.
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14: Estamos de vuelta a través de Exa 89.3 FM. Ya nos vamos, pero antes de despedirnos, Héctor, ¿tenemos el nombre de la personita ganadora?
15: Así es, ya tengo aquí en mis manos a la personita ganadora y la ganadora es...
14: Espera, ah. ¿Y el efecto del redoble de tambores dónde está, Héctor? No te veo haciendo un redoble. Ahí está, ándale. Ahora sí, personita ganadora...
15: Es... Isabel Martínez.
14: Isabel, muchísimas felicidades.

Jan, por ahí, mi queridísimo Héctor, se está poniendo en contacto contigo para brindarte información de tu premio. Recuerden que en toda la programación de Exa, como les comenté hace un momento, hay regalos, hay sorpresas para ustedes. Y hoy con el Exa Móvil vamos a salir a las calles de la ciudad de Morelia, ahí en las redes sociales. Vamos a estar compartiendo fotografías y video para que nos sigan. Nos encuentran en Facebook, Instagram y TikTok como Exa Morelia 89.3. Hoy vamos a estar en... ¿dónde, Héctor? Villas de... A ver, déjenme corroborar, luego no les vaya a mentir yo. Villas del Pedregal. Vamos a estar en Villas del Pedregal para que si andan cerca se den una vueltecita. Ya saben que si ven el Examóvil, se acercan con nosotros, se toman la foto con todo el Exatín, participan en las dinámicas y ganan increíbles premios. Así que ya lo saben, les mando un enorme, enorme abrazo. Nos escuchamos el día de mañana en punto de las 9 a.m. Mi nombre es Mere Carrillo, así me encuentran en todas las redes sociales. Yo me despido ahora sí. Bye, bye.

0: 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Son las 11. 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
6: 11:19. 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

0: Martes.
1: Mitad de semana, qué cocha tan pechocha. Está nubladón, no está haciendo un calorón, así que tú digas qué cosa tan insoportable. El clima está a gusto. Yo quiero pensar que hoy todo el mundo está siendo feliz, ¿verdad? Y si no, público, sitúate en el presente, en el aquí y en el ahora. Ya deja atrás todo aquello. Uno se equivoca, uno comete errores. Eso está en el pasado y hay que aprender de eso. Porque acuérdate que tus decisiones de hoy te van a llevar a tu yo del futuro. Entonces, deja de pensar en toda la payasada que ya hiciste, porque como quiera que sea de eso, uno toma lo que tiene que aprender, lo hace y continúa, ¿no? Y entonces me parece maravilloso que hoy, en este día, mitad de semana, te puedas dar un respiro, que te des chance de pensar qué decisiones estoy tomando hoy que pueden funcionar para el futuro. ¡Empezamos fuerte, ¿verdad?
0: ¡Cállate la boca!
1: Recuerda que te leo 4431-814821, también a través de redes sociales, examorelia893, a través de mis redes sociales, Jesús con G, G-S-U-S con G, ahí nos encontramos, nos vemos la carita. Y bueno, como todos los días, aquí hay buen cotorreo, buena música, bueno todo, pero todo, todo. ¡Ay, cuánta cosa, público! Vamos avanzando mientras tanto con buenas rolas. Olivia Dean, So Easy, a través del 89.3 de tu FM. Pues

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2: ¿Qué onda, amigos de Exa89.3? Oigan, tenemos una sorpresa gigante para todos ustedes. Vamos a estar un buen rato aquí en Villas del Pedregal. Ya estamos ubicados con el ExaMóvil en la glorieta de la primera etapa. Traemos muchísimos regalos para todos ustedes. Acá ya estamos listísimos con el ExaTeam. ¿Qué traemos de regalos hoy, Lupix?
3: Hola, Mere. Pues hoy tenemos muchos regalos para todos los radioescuchas. Traemos flores de Galería Floral de Liz Laura. También traemos aguas de Michahuita de sabores, diferentes sabores riquísimos para el calor. Y traemos vales de consumo de nuestros diferentes patrocinadores, Mere.
2: Ay, ay, ay. Y si tú te quieres ganar alguno de estos premios, rapidísimo, vente a Villas del Pedregal. Aquí vas a ver el ExaMóvil. Ya estamos listísimos, estamos instalados. Vente a participar con nosotros. Traemos muchas dinámicas y además, como les prometí y les había dicho en la mañana, si ustedes vienen y se toman una foto con nosotros, se llevan una cita con Héctor y ahora ya les vamos a integrar una cita con Lupix también, porque aquí hay variedad. ¿Cómo ves, Lupix?
3: Perfecto, perfecto.
2: Así que vénganse para acá. Como les digo, estamos en la glorieta de la primera etapa en Villas del Pedregal. Traemos nuestros ramitos de flores por parte de Galería Floral Edith Laura, vales de consumo y, por supuesto, para este calorcito que, aunque está nublado, hace calor, las agüitas de Michahuitas. Traemos agüita de coco, de limón, de fresa, bueno, de muchísimos sabores para consentirlos a todos ustedes. Así que acérquense y participen por estos vales de consumo de nuestros distintos patrocinadores. Aquí vamos a estar un buen ratito. Vénganse para acá, Villas del Pedregal, ya lo saben. Volvemos a cabina.
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6: Seguimos aquí con el Examóvil instalado en Vías del Pedregal. Traemos muchísimos regalos para todos ustedes. Estamos en la glorieta de la primera etapa. Y a ver, de este lado, ya se llevaron unas flores. A ver, cuéntame, ¿para quién son?
7: Para mí.
6: Ah, porque el amor propio es el más importante.
7: Sí, para mí está muy bonita.
6: Eso, muy bien. ¿Pero si no sigue ahí el Exa?
7: Claro que sí.
6: Eso es todo. Muy bien, adelante, adelante. Sí, de este lado. Y ya me voy a atravesar en la foto. ¿Cómo estás?
7: Bien, gracias.
6: Bien, bien. A ver, ¿para quién son esas flores que te acabas de ganar con nosotros?
7: Mi suegra va a cumplir años pronto, entonces se las voy a guardar.
6: Muy bien. ¿Le quieres dedicar algunas palabras rapidísimas?
7: Pues que viva mucho y muchas gracias.
6: Está muy bien. Muchas felicidades. Voy a seguir por acá de este lado. A ver, a ver, a ver. Ya vi mis siguientes víctimas. ¿Cómo están?
8: Bien, gracias.
6: Contentas, yo las veo celebrando acá. ¿Para quién son esas flores que se van a ganar?
8: Para mi tía.
6: Ok, ¿y tú?
8: Para mi mamá.
6: ¿Les quieren dedicar algunas palabras rapidísimas?
8: Que la quiero mucho. Que la queremos mucho.
6: ¿A quién? ¿De verdad? ¿A quién quieren mucho?
8: A mi tía.
6: ¿Cómo se llama tu tía?
8: A Miri.
6: Que se sepa quién es la favorita, si no, no. ¿Y usted a quién le va a regalar esas flores?
9: Para mí.
6: Igual, acá decíamos que el amor propio es el más importante, ¿sí o no?
8: Claro que sí.
6: Ahí está, muy bien, pues adelante a participar. De este lado, ¿cómo estamos?
8: Bien, bien.
6: Bien, bien, bien.
8: Felices y contentas de estar aquí.
6: A ver, ¿le gustaría ganarte un vale en consumo para unos taquitos, para que se vaya a comer unas brochetas riquísimas de pescadito? Traemos de muchas cosas. ¿Participa con nosotros?
8: Claro.
6: A ver, hoy nosotros estuvimos hablando de canciones para cuando estamos dolidos, que ya no estamos con el ex, con esa persona que tanto daño nos hizo. ¿Usted qué canción le dedicaría?
8: ¿Pero de qué género?
6: Si usted quiera. Esta que ha cantado a todo pulmón.
8: Un montón.
6: He dedicado varias canciones. ¿Cuál será?
8: Sin él.
6: Ok. Muy bien, ¿se la sabe?
8: Sí.
6: ¿Nos canta un pedacito rapidísimo?
8: No.
6: Un pedacito.
8: Sin él se ha acabado el camino y ahora no sé a dónde ir. Ya presiento que la tristeza se acerca y empieza a seguir. Hoy sé que tu vida no era tan mía, también era de él.
6: ¡Ándele, ándele, pues todo!
8: Se empieza a encender.
6: ¡Vaya! Ahorita me pasa su número y usted y yo nos vamos a ir el fin de semana a cantar, bien dolidas y todo. Ahorita les dice que le den por allá su vale en consumo, ¿va? Así que ya lo saben, estamos en la glorieta de la primera etapa en Villas del Pedregal. Traemos vales en consumo de nuestros patrocinadores. Ramos de Flores de Galería Floral, Edith Laura y también Aguas de Michagüitas. Aquí los estamos esperando. Volvemos a cabina.
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2: Y estamos de vuelta a través de Exa 89.3 de FM. Ya nos quedan poquitos regalos. Todavía tenemos algunos vales en consumo de nuestros patrocinadores. Así que dense una vueltecita. Ahorita los ramos de flores ya volaron, pero todavía nos quedan los valecitos. ¿De qué nos quedan, Lupis?
3: Hola, Mere, pues todavía tenemos bastantes vales en consumo del cocho de tierra caliente, de la tlagadera y más de nuestros demás patrocinadores para todos nuestros radioescuchas.
2: Y yo, ¿cómo que de radioescuchas? Ya nos están mandando vales también. Oigan, que yo no he recibido el mío. Vénganse a participar con nosotros. Estamos en Villas del Pedregal, en la glorieta de la primera etapa. También en nuestras redes sociales, nos encuentran en Facebook, Instagram y TikTok como ExaMorelia89.3. Ya realizamos por ahí likes, estuvimos subiendo videos, fotografías, para que también, si tú ya participaste con nosotros, por ahí busques tu foto, la comentes, le des tu like, y si todavía no nos sigues, pues nos comiences a seguir ahí en redes sociales. Así que vente para acá, Villas del Pedregal, estamos en la glorieta en la primera etapa. Los ramitos, les digo que de Galería Floral, Edith Laura, fueron los que primero volaron, porque todos andaban muy románticos, todos ahí dedicaron algunas palabras para su personita especial, y las aguas de Michagüitas, pues también volaron con este calorcito. ¿Quién le dice que no a una rica agüita de coco, bien fría, una agüita de horchata, de fresa? Ay, no, pues no, así volaron. Así que vénganse para acá, Villas del Pedregal, vamos a estar todavía un buen ratito, participa con nosotros, nos vas a ver luego, luego, aquí está el ExaMóvil, está el ExaTeam, listo, te acercas, participas y ganas. Mi nombre es Mere Carrillo y ahora sí, yo me despido, que tengan un excelente día. Bye, bye.
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Ahí estamos de regreso, ya la 1:34. ¿Cómo vas, querido público? ¿Cómo va tu día? ¿Cómo va este maravilloso miércoles? Que se siente, pues no sé, como que... Es que, mira, yo los días no saben qué día son, nomás tú acuérdate que siempre digo eso. Y entonces, ya bien loco yo. No, el miércoles no sabe que es miércoles, entiéndelo. Pero lo que sí me parece importante... Es que, a ver, en el pasar de los días, en el pasar de la vida, de la chamba, del amor, de los cuates, de la familia, de lo que quiera que sea, valdría la pena, público, que te detengas un momento, que puedas respirar y que digas otra vez, estoy aquí y ahora. Y entonces, ¿qué puedo hacer? ¿Qué puedo resolver? Porque puedo con todo. Tal vez no con todo al mismo tiempo, pero de que puedo, puedo. Y te voy a decir porque en la mañana tenía yo una reunión en la que estaban hablando sobre por qué las nuevas generaciones estaban medio apáticas y que ya no quieren chambear tanto y que no sé qué y bla, bla, bla. Y siento yo que esta cultura del esfuerzo cada vez muere más, ¿no? Es una cosa rara. Y no porque todo tenga que pesar, pero me parece que de pronto cuando tú quieres algo, pues tienes que chambear para que eso suceda. Porque de lo contrario estaría raro, ¿no? Que dijeras, ay, pues aquí me voy a sentar y esperar a ser millonario, a viajar, a lo que quiera que sea que tú quieras hacer en la vida. Entonces es complejo. No confundan la cultura del esfuerzo con la explotación. Son dos cosas totalmente distintas. La cultura del esfuerzo tiene que ver con levantarte todos los días y hacer lo que tienes que hacer para que entonces te conviertas en la persona que quieres ser. Pero de lo contrario... Pues si le echamos la hueva, si decimos, bueno, ya para el otro año, ¿no? Ya lo que quiera que sea. A ver, estamos a mitad de año, público, y más allá de que si ya cumpliste tus propósitos y bueno, lo que quiera que sea, X. O sea, yo de verdad, y siempre lo digo porque es un día a la vez, ¿no? Entonces, ¿qué hiciste hoy que te va a llevar a tu yo del mañana? Simple, rápido. Porque luego la gente está pensando de aquí a diciembre. Y ya sé que voy a sonar yo muy fatalista, pero... O sea, imagínate que ahorita salgo, me caigo, me pego en la cabeza, me muero. Ya. Y luego. Y yo quebrándome la... Literalmente. Y yo literalmente me quebré la cabeza. Pensando, ay, es que de aquí a diciembre, ¿y cómo le voy a hacer? Y que no sé qué. Bueno, relájate. Cumple lo que tienes que hacer hoy para que llegues mañana. Punto. Se acabó. Ay, porque luego esta gente que... Está pensando que sí, que para el 2028, que... ¡Ay, cálmate, cálmate, cálmate! Entonces, por eso hablo de la cultura del esfuerzo desde lo que puedes hacer hoy. ¿Qué tienes que hacer hoy para que entonces los resultados se vean reflejados? Y haya, por supuesto, también... Todas las posibilidades que tienes ahí, puestas y dispuestas. Pero cuando la gente está... tan negativa, tan de hueva, su energía tampoco está dispuesta, ¿no? Entonces, respira, público. Respira que puedes con todo, pero no toda la vez. Vámonos mientras tanto con buena música, Enrique Iglesias. Jotuel, Fría, a través del 89.3 de tu FM.

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Tu partida, bebé, pero el que parte hoy soy yo, bebés. Ya se acabó el 20 por hoy, ¿cómo de que no? Pero tú y yo nos escuchamos mañana al mediodía a través de XFM 89.3. Quédate conectado, conectada. Ya vienen las noticias. Y no te vayas porque sigue nuestra maravillosa programación a lo largo del día.

buena energía. Nos escuchamos hasta mañana, querido público. Sirenita de Ozuna en el 89.3 de tu FM. Soy Jesús con G. Adiós. Chao.

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2: Vamos a comenzar con información. Lamentablemente, un terrible despertar ahí en Zamora. Asesinaron a cinco personas en un solo capítulo. Vamos a conocer el detalle de la información. Lamentable lo que se está ocurriendo en aquel lugar, en la frontera entre Jalisco y Michoacán. Óscar Pantoja II, 5 personas ejecutadas, una ejecución múltiple allí en Zamora. Óscar, buenas tardes, gusto en saludarte.
3: Hola César, buenas tardes, saludarte a ti y a todo nuestro querido auditorio. César, efectivamente 5 personas fueron asesinadas en la colonia Primero de Mayo, allá en Zamora. Se trata de 4 hombres y una mujer. Es que de acuerdo con la información que da a conocer las autoridades, este episodio múltiple, este ataque donde deja esta cifra de personas sin vida, pues se deriva cuando llegaron personas armadas, los sorprenden y abren fuego en contra de ellos. Se encontraban en las inmediaciones de lo que es una zona cargada a las faldas de un cerro, cercano a las calles 6 y calle Camelinas. Ahí es donde encontraron los cuerpos de cuatro hombres baleados y también de una mujer que estaba prácticamente en la puerta de una vivienda. Se presume que pues, no alcanzó a refugiarse y fue alcanzada por las balas. Lo que daba también a conocer en su declaración, en su información, el fiscal general Carlos Torrestiña, hoy por la mañana en la conferencia de prensa, él indicaba que, bueno, esta sería una pugna entre grupos rivales. Indicó que, pues bueno, son, ahora sí que pertenecen a grupos delincuenciales diferentes y que esto deriva esta agresión. Uno de ellos se encuentran pues, obviamente apostados en la parte de la zona cerril y a la hora de descender es donde dan este ataque en contra de estas 5 personas. Ya la fiscalía se encargó de trasladar los cuerpos sin vida al servicio médico forense, así como también iniciar las investigaciones respectivas, pero sí, una mañana complicada, 5 personas sin vida en esta ciudad de Zamora.
2: Ataque directo, ¿verdad, Oscar? Llegaron a matarlos, así, tal cual.
3: Sí, efectivamente, así como se menciona, un ataque directo, son personas que, bueno, de acuerdo a la investigación de las autoridades, estarían estas 5 personas sin vida ligadas a un grupo delincuencial y las otras, las agresoras, estarían ligadas a otro grupo. Entonces, ataque directo, esto deriva de estas 5 personas sin vida en esta zona terrible de Zamora.
2: ¿Qué hemos sabido? Bueno, es terrible lo de Zamora, 5 en un solo impacto o en un solo evento es algo terrible. ¿Qué hemos sabido el día de hoy, Oscar?
3: Otro tema complicado, pero este fue en Uruapan. Pero aquí, más allá de la información, creo que debemos de ser muy prudentes, muy cautelosos a la hora de comercializar algún bien. ¿Por qué lo digo? Porque en este caso, con engaños, asesinaron a un joven. No, esta persona estaba ofreciendo su camioneta, la quería vender. Pues resulta que llegaron a este domicilio, al Infonavit Rosa de Castilla. Llegaron 2 personas queriéndola comprar, solicitaron ver la camioneta, pues esta, el dueño pues la mostró, se las enseñó, un clásico negocio, pues, tranquilo, fácil, vendo mi camioneta, y hay algún interesado, pues simplemente pues que me la compre y hasta ahí quedó todo. Pues no, porque resulta que estas 2 personas que fueron a ver la camioneta, cuando se las estaba mostrando a este joven, uno de ellos saca un arma de fuego y le dispara en la cabeza. Le roban la camioneta, lo dejan en el piso, huyen y pues ahí ahora sí que pues lo que iba a ser una venta común y corriente normal sin ningún contratiempo pues resulta en un homicidio para robarle su unidad motora. Esto fue en Uruapan, allí en el Infonavit Rosa de Castilla. Ya la autoridad también está investigando y está obteniendo alguna pista para buscar a los presuntos agresores, pero por lo pronto todo lo que comenzó como una compraventa de vehículo pues terminó en un homicidio.
2: Es que esa característica tiene en las redes sociales ahora, Oscar. Lamentablemente una persona puede vender de todo, incluso muchos talleres mecánicos, muchas personas ponen un letrero bonito, engañoso, y las personas caen. Pero en el tema absoluto de compra-venta de vehículos, de motocicletas, aquí sí hay que tener muchísimo cuidado, Oscar, porque tú expones tu mercancía, así como lo dijiste en ese caso, una camioneta, y bien lo que terminó. Por eso hay que tener mucho cuidado y no dejarse engañar, Oscar, porque en las redes sociales en realidad nadie tiene una identidad. Puedes ver un perfil de una persona, pero quién sea, quién sabe.
3: Mira, yo me atrevo a decir que, por ejemplo, la Fiscalía de Michoacán tiene un espacio habilitado, al menos aquí en Morelia, donde tú, si quieres adquirir o vender alguna unidad motora, acudas a ese lugar. De hecho, puedes acudir con la persona que te lo quiere comprar. Y para la tranquilidad de los dos, llegan, la fiscalía revisa tu vehículo, el número de serie, todo lo necesario, y te emite un documento donde ahí te da a conocer que tu vehículo está obviamente en regla, en unas condiciones, que no tienes ningún contratiempo para poder hacer la compraventa, y también ahí se queda obviamente estipulado, pues en dado caso, el posible comprador. Ahí es donde tú también te puedes brindar que tu vehículo que vas a vender esté bien, que el vehículo que quieres adquirir también esté en regla, vaya. Pero eso es cuando se quiere hacer un trato, obviamente, de manera directa. ¿Y por qué no decirlo de manera coloquial, de manera pues directa, no? Pero en esta ocasión estos vivales llegaron con engaños, llegaron al domicilio de esta persona, simulan que están revisando la camioneta, pero en un descuido uno de ellos saca un arma de fuego, le dispara en la cabeza escapan con la unidad. Entonces, hay alternativas, claro, están estos módulos de la fiscalía, pero pues, de repente se nos hace fácil ahora sí que abrir las puertas de tu casa para que llegue cualquier persona que no conoces y desafortunadamente pues termina en este tipo de episodios.
2: Cuidado con todo eso, Oscar. Entonces, ni dinero, lo mataron y se robaron la camioneta, ¿y la camioneta la están rastreando o la recuperaron ya?
3: No, la están buscando, estas personas escaparon, esto fue por la mañana, entonces es un tema donde todavía está fresco. Vamos a esperar a que la autoridad tenga bien pues dar con los presuntos hechores, porque ya nada más no es robo, sino ya también es homicidio, entonces es un tema que ya se escala, ya se complica más. Pero pues bueno, vamos a confiar que la autoridad, en este caso la fiscalía, tenga bien dar con estos presuntos delincuentes.
2: Ayer hablábamos con Torrespiña en el noticiero estelar de CB Televisión, luego de que participaste tú con la entrada de lo más importante del día, y él hablaba de todo ese trabajo. Oscar, hay que destacar lo que se está haciendo, pero si el ciudadano no colabora y no contribuimos todos al orden, pues esto no va a tener ningún sentido. ¿A qué me refiero? Pues este joven ya lamentablemente ya pasó, ¿no? Pero muchas personas que compran vehículos, motocicletas, incluso ahora en las redes sociales, lo que te estorbe lo puedes vender. Por ejemplo, una jaula de pájaro. Te metes a esos grupos de Face donde todo venden y puedes comprar una silla de ruedas, un comedor que a otra persona no le sirve, llantas, de todo. Hay que tener muchísimo cuidado. Ve lo que pasó a ese joven. Pues simplemente le costó la vida vender su camioneta, Oscar. Así de triste el tema.
3: Sí, esto es algo similar a los cuentadientes. Cuando llegas a alguna sucursal bancaria que quieres realizar algún depósito o quieres retirar el dinero en efectivo y de repente se sorprenden al exterior. En ocasiones también se han dado episodios de muerte, personas lesionadas, pero también hay alternativas, es a lo que voy, hay alternativas, hay acompañamiento policial, en este caso lo brinda Policía Morelia aquí en la ciudad, te puede llevar al banco, aclara sus movimientos y te regresa a donde tú indiques. Es un acompañamiento que no tiene ningún costo. El otro ejemplo que yo te mencionaba, que yo te decía por parte de Fiscalía de Michoacán, que tiene esos módulos de revisión de vehículos, es algo similar, porque cuando una persona quiere vender su vehículo y el comprador accede a que también tú, él acude a Fiscalía, entonces quiere decir que no hay ningún problema. Pero hay muchos temas de engaño, y sobre todo en redes sociales, lo han mencionado de manera acertada. Muchos engaños en redes donde pues estos vivales aprovechan cualquier alternativa para realizar daño, quedarse con tus bienes y adicional, pues también en ocasiones, pues de repente hacen este tipo de episodios donde le cobran la vida a personas.
2: Sí, de acuerdo contigo. ¿Qué hemos sabido, Oscar, el día de hoy? Parece un día tranquilo en Morelia, ¿no? Parece un día tranquilo.
3: Parece un día tranquilo, pero pues bueno, hoy también hubo, hablando de las autoridades, el secretario de Seguridad Pública, pues también hizo participación, me refiero a José Antonio Cruz Medina, quien da a conocer las detenciones de generadores de violencia en varios municipios del estado. Y es que este listado de las detenciones, pues destacan varios municipios, entre ellos, pues por ejemplo, en Tepalcatepec, el arresto de este hombre, Alonso, alias El Repollo, quien él era uno de los generadores de violencia en esta región colindante, ahora sí que con lo que es la zona limítrofe de Jalisco, al igual que también allá en Tangamandapio, allá en Tarecuato, recordar que hubo una agresión a balazos y ahí se detuvo a Manuel y a Giovanni, quien ellos pertenecían a una célula delincuencial y también generaban violencia en esa zona. Recordar también los 5 detenidos allá en Zitácuaro, donde fueron aseguradas también armas de fuego, y ellos tenían pues obviamente una inclinación a una célula delictiva. Recordar que también hubo por ahí alguna quema de un par de vehículos y una tienda de conveniencia, pero al final se detuvieron. Otras 5 personas también fueron en Nuevo Cirosto, integrantes de un grupo criminal, y también lo que destacó el secretario de Seguridad Pública, José Antonio Cruz Medina, es la detención de Jorge alias La Galleta en el municipio de Pátzcuaro. Recordar que esta persona, el generador de violencia en esta región lacustre, afortunadamente ya fue detenido, él y 3 de sus gatilleros, y también esta persona en Villamadero, que era inclinada a este grupo de los Sierras, que se encarga pues de extorsionar allá a lo que es los defensores del medio ambiente, y esta región colindante también con Morelia. Son varias detenciones que se hicieron, y por último la que destacó fue la detención de este chico Alexander en Tacámbaro, este joven presunto homicida de la menor Valeria, este tema tan complicado, tan mencionado aquí en esta ciudad, y que bueno, la detención la hizo coordinada tanto Fiscalía como la misma Secretaría de Seguridad Pública del Estado, con apoyo de Guardia Nacional y Sedena. Todas estas son las detenciones que destaca el día de hoy el secretario de Seguridad Pública.
2: Vaya día, Oscar, pues tranquilito no es, ya viendo en las cosas. Y otro tema que no te tocó cubrir a ti, pero sí se hizo tendencia el de hoy, pues el portal, déjame ver qué portal fue, que encontraron 20 macetones destruidos en pleno portal Hidalgo, ahí frente a Catedral. Pues yo no sé qué pasó ahí, Oscar, pero sí está medio raro. ¿Cómo fueron a romper 20 macetas y nadie se dio cuenta frente a Catedral? Si eso pasa frente a Catedral, pues estamos jodidos, estamos en la preocupación absoluta, ¿no? ¿O qué?
3: Fíjate, lo que indican las autoridades es que pues, obviamente ya se está checando, revisando todo lo que es estas cámaras de vigilancia cercanas, pues para ver si fue algún vehículo que pasó por ahí, que las destrozó, si fue alguna situación de vandalismo. Todo ello tendrá que darse a conocer por medio de los videos. No han revelado los videos, obviamente, por temas de investigación. ¿Por qué? Porque pues entendemos que pues tendrán que ser un aporte para las autoridades, pues, para poder dar con los presuntos responsables, porque en dado caso que fuese algún vehículo, pues tendrán que ubicarlo e ir por la persona que realizó este desperfecto. Ahora, si fue vandalismo por algunos jóvenes o algo, pues también se tendrán que pagar, porque no es un chiste, no es algo que se les tenga que aplaudir. Entendemos que es zona centro, pero también pues se debe de cuidar. Si alguien hace daño, cualquier persona que haga algo malo, pues obviamente tiene que enfrentar consecuencias.
2: Sí, y es que la verdad, igual en el centro, curiosamente, los loquitos, los malvivientes, los indigentes siempre viven en el centro, como que les gusta el centro, a todos ellos locos no están, y son los que andan haciendo de las suyas de repente. Aquí en las noches tú sabes que pasan muchos locuaces acá, y hay uno que siempre pasa y pide su hamburguesa sin chile, pues dices como que pues, muy loco no está este canijo, y le dan una porque para que no moleste a la gente, por temor, porque te generan así como preocupación. Pero sí, en el centro viven mucha gente muy extraña, Oscar.
3: Mira, la verdad, no se podría decir que a lo mejor un vehículo las tiró, se subió a la banqueta y todos perfectos, pero es algo que pues no podría hacer, porque algunas de las macetas obviamente están pues recargadas en la parte de los accesos a los negocios, me refiero dentro del portal, entonces es algo ilógico que un vehículo se meta al portal y haga eso. No, más bien está inclinado el tema de vandalismo. Entonces tendrá que ya la autoridad realizar ahora sí que todas las investigaciones, revisar los videos. Todos esos negocios en su mayoría tienen videos. Tendrán que, pues ahora sí que analizarlos las autoridades y, pues en dado caso de que se pueda ubicar alguna de estas personas, con uno que ubiques,
2: ¿sí?
3: Con eso se viene toda la línea y órale, ir por ellos y que tengan que enfrentar responsabilidades. Y más allá del pago, esperemos que sea un castigo ejemplar para que esto no vuelva a suceder.
2: Ahí está la información, parte la primera, más adelante, Oscar, estamos contigo. Por lo pronto, que tengas una bonita tarde, gracias.
3: Buenas tardes.
2: Mi compañero reportero Oscar Pantoja Segundo, venga que tenemos mucho más.
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2: A la baja los homicidios aquí en Michoacán, asegura el gobernador del estado. Dos lesionados deja volcadura al poniente de la capital de Michoacán. Camioneta recolectora de basura choca contra un árbol en plena avenida Camelinas. Le saca Torres Piña golpes a estructuras criminales aquí en todo Michoacán. 5 asesinados en el municipio de Zamora. Comienza la fiebre mundialista. En el centro de convenciones van a pasar los partidos del fútbol. Y también el gobierno del estado hará recorridos turísticos para que la gente que venga a Morelia conozca del ambiente futbolero. Todo ello en el marco del Mundial de Fútbol.
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2: La buena noticia del día es esta. Comienza el recorrido de turistas al Mundial. En el centro de convenciones habrá pantallas gigantes. En la zona centro van a poner también el Ayuntamiento de Morelia. Y seguramente va a ser en escuelas. Fíjese que es una característica rara. Que no, a mí no me preocupa ni me molesta, ¿no es cierto? Pero a ver, yo tengo aquí en la empresa 31 años. En 31 años pues me ha tocado ver, son 6 por 4, 24, 6 por 5, 30, 6 por 4, 7 por 3, 7 por 4, 28, ¿no? Me ha tocado ver como 7 mundiales aquí en CB Televisión. Y todos a la hora donde estoy dando las noticias, si no es en la televisión, porque el partido inaugural va a ser el siguiente jueves, a las 11 de la mañana. Pues, ¿a quién le toca a las 11 de la mañana? ¿A Jesús? Pues, pobre Jesús. Ah, es hora libre a las 11, bueno, vamos a tener algo, pero la gente quiere ver el fútbol. Y en la noche en el Estelar me tocan dos partidos de la selección mexicana, de 7 a 9 son los partidos, y yo doy las noticias a las 8. ¿Qué? No me interesa ver el fútbol, porque va a ser bien aguado y aburrido. Pero yo no sé ustedes si es la pregunta, ¿alguien siente como que el ambiente futbolero? A los ricos no les gusta el fútbol, a los ricos les gusta el tenis o el golf, ¿no? O el pádel, pero al pueblo le gusta el fútbol. Entonces a ver qué pasa. Total de que si usted no tiene o no pudo comprar un paquete, que no están tan caros, yo les recomiendo que compren su paquete para que lo vean en su casa. El que no pueda puede ir al centro de convenciones a verlo. Y vamos a hacer igual dinámicas por allá para ver a la gente. Que el ambiente va a estar donde es el pueblo, ¿estás de acuerdo? La buena noticia es que el ambiente futbolero o se siente o pues van a hacer que la sientas porque pues ya ve. La mala dentro de todo eso, los amigos de la CENTE, en la Ciudad de México los de la CENTE fueron y las esculturas tan bonitas que puso el gobierno federal para alegrar al turista de que vean el fútbol y esculturas de jugadores y de las mascotas de los mundiales, los de la CENTE las tumbaron. ¿Y diles algo? No, pero hoy la presidenta dijo que no se van a meter con ellos porque que no quiere provocar a nadie. Pues no, porque si no salen las imágenes de los granaderos dándole en la torre a los profesores, pero a mí no me gustó. Yo aprecio mucho a los profesores, los quiero. Les mando besos a los profesores. Pero no destruyan las cosas. ¿Qué culpa tiene la gente que le gusta el mundial? Pobres esculturas. Ay, nada más quedaron los jugadores así con los ojos para arriba. Qué gacho. Y la polémica del día no puede ser otra más que la que estamos viviendo ahora con estos temas. A ver, muy sencillo. ¿Cómo es posible que una persona en pleno último día que vive la humanidad intente vender un vehículo y lo haya matado? Pues se confió, ¿no? Porque yo sé que muchos somos confiados y todavía vas y compras un vehículo o vendes algo. Yo les voy a platicar una cosa. Hace tiempo vendí un Clio en redes sociales. Fue la peor experiencia de mi vida. Mucha gente me conectaba y me decía,
4: oye, ¿y no lo traes acá para Santiago Andamedo?
2: Y yo le decía, no manches, ese es un Clio, no llega. O sea, no, pues ya por miedo les decía eso. Imagínate qué horror.
4: Oye, ¿no subes para acá, para la Concha?
2: Yo no subo ni para ningún lado. Pues imagínate cuánta gente te contacta que dice, no, vienes para acá. No, hombre, tenga mucho cuidado, porque en las redes sociales, incluso mucha gente que te dice, entrego San Francisco, entrego acá y entrego acá, no tienen tienda física, ¿qué creen que esa mercancía es legal? Pues son todo lo que se roban en la carretera, no lo puedo asegurar, pero un Nescafé que en la tienda te cuesta 100 pesos, ahí en las redes sociales lo consigues en 50. No compren eso porque también es fomentar este tipo de actividades ilícitas.
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Con la música de Muenia vamos a ir a la pausa. Estamos en la frecuencia naranja. 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Y yo le voy a hacer una pregunta después a Lupita, porque me gusta, quiero ir a ver la premier del Camino. ¿Cuándo va a ser la película? Ya me dices, pero ¿es esta semana? ¿Fue ayer? Ay, gracias por avisarme, yo quería ver. Ay, ya voy a la pausa porque no me invitaron. Vamos a la pausa, 2:20, estamos en EXA.

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10: Ya sabe que la noticia también se analiza, el día de hoy es un tema de tendencia, es un tema que se va a hacer obviamente viral, va a haber muchos comentarios, reacciones entre los que opinan de una manera y de otra. Aquí en Grupo CB, aquí en la Frecuencia Naranja, siempre se los explico, tratamos de ser objetivos en la información, que lo que se dice tenga un sustento para que ustedes como audiencia tengan una opinión clara y concreta de esos temas que van a ser siempre tendencia, y más ahora con todo lo que se dice entre los de Morena y la oposición. Este tipo de temas son muy importantes. Fíjense que ahora el New York Times da a conocer una nota que también retoma un prestigiado periodista de Estados Unidos, donde asegura que en tan solo unos cuantos días, así como ocurrió la vez pasada, le van a retirar sus visas a 2 gobernadores de Morena. Este tema se hizo viral, incluso el gobernador de Sonora le preguntan del tema, él lo niega, dice que no le han quitado la visa, pero con un reportero le dice que le enseñe, pues no la quiso enseñar. Entonces yo creo que o prefirió no meterse en tema o prefirió que le den línea. El tema es de que este asunto de quitarle visa a personajes que supuestamente el gobierno de Estados Unidos, y lo dejo bien claro, que es supuestamente el gobierno de Estados Unidos, están ligados a la delincuencia, sigue siendo tema de análisis. Le pedí a Toño Plaza, analista de CB Televisión, de la Frecuencia Naranja, que de manera objetiva nos haga un análisis de este tema que será tendencia durante las siguientes semanas, meses y quizás años. Toño, buenas tardes, gusto en saludarte.
11: Muy buenas tardes, César. Me da mucho gusto poder compartir este espacio contigo, con todo el auditorio de EXA. Pues un tema muy, muy complicado en el que nos tienen este gobierno. La verdad es que, pues muy lamentable y muy peligroso para México todo lo que está sucediendo.
10: ¿Qué piensas? Porque hoy son 2 gobernadores, uno de Tamaulipas, otro de Sonora.
11: Así es, y serían... Dos que se suman a la lista, ¿no? A la que ya está Rubén Rocha, en la que está un senador de la República. Esto no es menor. Y mira, además, este diario, el LA Times, es el que dio a conocer que ¿sí? le iban a quitar la visa a Marina del Pilar, la gobernadora de Baja California, y se la quitaron.
10: Y se la quitaron.
11: Anunció que había investigaciones en contra de Rubén Rocha Moya, y efectivamente las había. Y ahora está señalando a estos 2 gobernadores, además por temas que no es la primera vez que escuchamos que se les investigue por ellos, ¿no? A Alfonso Durazo en relación con temas de vinculación con el cártel de Sinaloa y a Américo Villarreal en relación con el tema del huachicol fiscal. Entonces, pues a ver, la verdad es que tampoco es que nos estén informando nada nuevo, ¿no? O sea, es un tema que hemos escuchado, es un medio que ha estado reportando consistentemente y dando información que a la postre resulta verídica. Y bueno, pues esto sería un golpe más a la ya de por sí muy golpeada relación de México y Estados Unidos en materia de seguridad, una cooperación bilateral en materia de seguridad y de justicia que pues prácticamente ha sido dinamitada por la presidenta con su discurso del domingo. Si algo quedaba, pues creo que el domingo se acabó de barrer abajo de la alfombra los pedacitos que quedaban de esa relación de cooperación.
10: ¿Qué va a pasar ahora? Porque en la mañanera la presidenta dice que qué necesidad de dar a conocer ese tipo de información, ¿no? Eso se me hizo extraño porque ellos siempre han dado a conocer la idea de que al pueblo se le informe todo lo que está ocurriendo. ¿Qué piensas?
11: Así es, digo, pues que se informe todo menos lo que es malo para nosotros, ¿no? Es un poco lo que dice la presidenta. Fíjate que yo creo que el problema es que la presidenta no acaba o no acaban de aceptar, no sé si de entender, pero por lo menos de aceptar no, que Estados Unidos ha venido construyendo todo un andamiaje para enfrentar este tema. Es decir, no es casual, no es fortuito, no es de la noche a la mañana. Desde la declaratoria de las organizaciones, de los cárteles como organizaciones terroristas, las autorizaciones para los militares para que puedan intervenir en territorio mexicano, las acusaciones formales a través del Departamento de Justicia, la presencia de la CIA en México, el cambio del embajador, que este embajador que tenemos es un ex agente de la CIA y es un ex marine, es un boina verde, es un soldado de élite. Entonces, ahora tienes una solicitud de extradición que no estás atendiendo porque Claudia Sheinbaum tendría dos opciones, o entregarlos o investigarlos, y prefiere seguir en un juego de espejos en que no resuelve ni una cosa ni la otra para seguirlos protegiendo. Entonces, se han ido metiendo en un túnel cada vez más oscuro, y aquí el gran problema es que están poniendo en riesgo al país, porque lo que puede seguir es que Estados Unidos haga efectivas las disposiciones que ya tiene tomadas, que ejerza la autoridad que ya tiene el Departamento de Defensa para ir por objetivos específicos en territorio mexicano de forma pública o de forma clandestina. De las dos lo pueden hacer, y eso va a ser muy malo para la relación bilateral y va a ser muy malo para México, porque además esto vendría aparejado con un asunto que se llama lista de países patrocinadores del terrorismo, en la que México ya podemos pensar que incluso está apuntado en el nivel más bajo, pero que puede seguir avanzando, porque un estado patrocinador del terrorismo es un estado al que a sus gobernantes les empiezan a revocar visas y les empiezan a intervenir cuentas bancarias. Uh-huh. Y eso ya está ocurriendo. Esos son los primeros pasos. Los siguientes pasos son las intervenciones clandestinas y las intervenciones militares. Nadie queremos eso, pero es la ruta por la que Claudia Sheinbaum nos está llevando con su necedad de defender a sus cómplices. Entonces, estamos metidos en un grave problema como país, gracias a la colusión de Morena con el crimen organizado, de la que Estados Unidos ya se dio cuenta y que ya les dijo que no va a tolerar.
10: Ahora, Toño, para que la audiencia sepa bien de qué se trata, cuando te quitan la visa, ¿qué representa? Porque mucha gente que no ha viajado o no tiene visa, pues quizá no entenderá. ¿Qué representa que te retiene la visa el gobierno de Estados Unidos?
11: Pues es que el gobierno de Estados Unidos, cuando te retira la visa, te está diciendo prácticamente que eres una persona indeseable y que tienes un problema con la justicia norteamericana.
10: Sí.
11: Porque Estados Unidos, a ver, Estados Unidos es un país moderno en el que la migración pues la migración legal no tiene problemas. Es decir, alguien que puede ir por una visa de turista o de negocios, pues no tiene mayor problema para que esa visa se la den. Se la van a dar o se la van a quitar. Legales. A muchos de nuestros connacionales no les dan las visas porque tienen el temor de que se conviertan en inmigrantes ilegales por cuestiones de trabajo. Es una política muy lamentable de Estados Unidos porque ya sabemos lo valiosos que son los mexicanos para ellos.
10: Sí, sí.
11: Pero la otra razón tiene que ver con que tú seas alguien que tiene una reputación que es negativa, que está asociada a actividades que ellos consideran delictivas. Y entonces, pues es cuando te la quitan o cuando no te la dan. Y eso es lo que está pasando con nuestros políticos, porque yo no creo que a Durazo se la quieran quitar porque piensen que se va a ir a vivir a Phoenix, ¿verdad? A la pizca de la naranja. Se la van a quitar porque tiene nexos con el cártel de Sinaloa o Américo Villarreal. No es que tengan temor de que se vaya a ir a trabajar a un restaurante de El Paso, ¿no? Están preocupados porque estuvo importando gasolinas de forma ilegal a México. Entonces, ese es el problema.
10: Ahora, Toño, ¿qué va a ocurrir? En la mañana, nuevo contra la presidenta, intenta salvar como puede su gobierno, intenta hablar de legalidad, de democracia, intenta hablar de todas estas cuestiones que últimamente han surgido, ¿no? De defender a la patria y todo ello. No sé, incluso muchos analistas piensan que lo que debería de ser es mejor decir, si son culpables, que se entreguen o hagan algo, lo que sea, pero no pelearse con el gobierno de Estados Unidos.
11: A ver, yo creo que efectivamente la peor idea es pelearte con el gobierno de Estados Unidos, porque no puedes ganarle al gobierno de Estados Unidos, y mucho menos si estás perdiendo el terreno moral. El posteo que hizo el embajador de Estados Unidos ayer lunes en X, después del discurso incendiario de la presidenta, es una losa muy pesada, porque le está diciendo, nosotros deberíamos estar del mismo lado y estamos peleando. Nosotros deberíamos estar protegiendo a nuestros dos pueblos. Nosotros tendríamos que estar trabajando por la seguridad, no estar en un conflicto político. Le estamos quedando mal a la gente que representamos. Entonces, me parece que es un mensaje político durísimo en el que le están diciendo que tiene que reconsiderar y que tiene que empezar a entrar en una relación como se la plantearon de origen. O sea, si tú no quieres que Estados Unidos actúe de forma unilateral hacia México, pues entonces tienes que actuar en concurso con ellos en una relación bilateral. ¿Y eso qué es? Pues a través del tratado de extradición. Y el tratado de extradición te da dos caminos. O le entregas a los personajes para que sean juzgados en Estados Unidos, o tú juzgas a los personajes en México. Pero si no están dispuestos a ir en ninguno de los dos caminos, pues entonces la verdad es que va a ser muy complicada la relación con Estados Unidos. Y que no nos sorprenda lo que pueda suceder, porque Estados Unidos tiene no solamente un presidente mercurial y beligerante como es Donald Trump, sino que además es un personaje que se encuentra en campaña, porque ellos tienen elecciones en noviembre, y que una de sus mejores fortalezas es el manejo que han tenido con el tema del tráfico de drogas desde México. Entonces, por supuesto que Donald Trump va a seguir explotando el tema, y no solamente en el discurso, sino en la acción. Y eso puede ser muy peligroso para México.
10: Para finalizar, Toño, tu participación, agradeciéndote siempre tu colaboración aquí en Grupo CB. ¿Qué es lo que va a pasar en las siguientes horas? Dicen que siempre después de un pleito, las siguientes 3-4 horas son determinantes entre el que se enojó, el que ganó, el que peleó, todo ello. ¿Qué va a pasar?
11: Pues mira, yo creo que Estados Unidos está poniéndole las cosas muy difíciles a la presidenta, pero le está dejando todo en su cancha para que tome una decisión.
10: Sí, de acuerdo.
11: Pero si ella no da una muestra clara en los próximos días, yo creo que la presión norteamericana va a seguir aumentando. Si tú te fijas, desde las declaraciones de Marco Rubio, las declaraciones del embajador, las acciones legales, el resultado de la audiencia del general Mérida en la Corte de Nueva York, el tuit del embajador, las siguientes declaraciones de Marco Rubio, hoy la filtración del periódico de Los Ángeles Times, la verdad es que hay que verlo en una línea de tiempo y cómo todo eso va apretando la tuerca para poner mayor presión sobre Claudia Sheinbaum. Entonces, va a llegar un paso mucho más decisivo que puede tener que ver con alguna acción unilateral del gobierno norteamericano. Eso yo creo que es lo que nadie queremos ver, pero yo creo que ese día se está acercando cada vez más, en tanto que la presidenta no esté dispuesta a darle curso al caso Rocha Moya en alguno de los de las rutas que prevé el tratado de extradición.
10: Sí, y yo el día de ayer vi en Noroña que te pide que pongas tu banderita, o sea, que ponga la del gobierno de Estados Unidos, o que tu logotipo de la CIA. Híjole, Toño, yo creo que los políticos que tenemos, de veras que si no están locos, están al borde de la locura con todo esto. Eso no ser objetivo, eso es llevar al pueblo a una dinámica que a nadie le conviene. Yo pienso, no sé qué análisis tú para finalizar eso, destaca no, tu banderita y define tus criterios.
11: Definitivamente, César, o sea, a ver, el recurrir a este discurso patriotero, trasnochado, de que estamos poniendo a México en riesgo, los que decimos o alertamos del peligro, pues es el grito de a ladrón, ¿no? Porque los que realmente están poniendo en riesgo la soberanía nacional y la integridad del territorio mexicano son ellos, porque están, la presidenta en particular, está eligiendo comportarse como jefa de partido en lugar de comportarse como jefa de Estado.
10: Pero tarde que temprano va a tener que entender, ¿no? No, a nadie le gustaría llevar un escenario pues, que no nos conviene, ¿no?
11: Ojalá, César, hagamos votos de verdad porque Claudia Sheinbaum comprenda la gravedad de las consecuencias que pueden tener sus acciones. Porque si no, pues nos va a llevar por una ruta muy rápida hacia ser un Estado en el que incluso el Tratado de Libre Comercio, que es uno de los puntales de nuestra economía, se vea en riesgo. Porque Estados Unidos no va a negociar un tratado comercial con un país con el que tiene, con un país con el que se considera que es un estado patrocinador del terrorismo.
10: Y menos con un presidente que es el de ellos, que sí no tiene nada de paciencia, ¿verdad?
11: Es correcto, es un presidente al que hay que sabemos que tiene una mecha muy, pero muy corta.
10: Lamentablemente. Toño, agradeciéndote tu participación aquí en la Frecuencia Naranja Nexa, ¿dónde te seguimos en tus redes sociales?
11: A mí me encuentran en redes sociales como Toño Plaza y tendré mucho gusto en poder seguir platicando con ustedes.
10: Toño, gracias, buenas tardes.
11: Muy buenas tardes, César, hasta luego.
10: Toño Plaza, analista de CB Televisión, ya se ve que la democracia incluye la participación de todos. Si alguien tiene algún punto de vista, quieren decirnos algo de lo que analizamos aquí, con mucho gusto, podemos participar todos. Yo creo que lo que hace el Grupo CB es algo interesante, que toda la gente opine, que toda la gente pueda hacer un punto de vista, mientras sea con respeto todos los puntos de vista.

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2: Bueno, fíjense que quizás con tantos problemas que tenemos en el país, otros temas de análisis de interés, más lo que vive México, el tema del Mundial de Fútbol no está siendo para mí lo que era en otros eventos. Quizás, tal vez yo tengo ese punto de vista y estoy equivocado. El tema es de que sea como sea, mucha gente necesita en este momento distracción, ver el partido de fútbol, porque muchos piensan que está caro lo que te ofrecen los servicios de cable, que yo pienso que no, al contrario, no hay como estar en tu casa viéndolo con tus amigos, pero la gente siempre se le hace caro todo. Un evento tan importante no se da toda la vida, se da cada 4 años. El caso es de que en el Centro de Convenciones va a haber la oportunidad de que la gente que no puede pagar o que no quiere pagar, pues hagan esa labor de ir al partido o ver los partidos de fútbol que se inauguran la siguiente semana. En una semana más estaremos hablando del partido de México. Eber Hernández estuvo ahí viendo dónde va a haber el fútbol.
3: ¿Qué tal, César? Buenas tardes, un placer estar aquí contigo y en tu programa. Un saludo a todos nuestros radioescuchas en el Centro de Convenciones y Exposiciones de Morelia, también conocido como Seconexpo, uh-huh. Específicamente hablando en el Jardín del Orquidiario. Ya iniciaron los preparativos justamente para colocar estas pantallas gigantes para poder ver partidos del Mundial por el parte del gobierno de Michoacán.
2: El Jalo por el Mundial, no recuerdo cómo le llamaron.
3: El Jalo Futbolero, César.
2: Jalo Futbolero.
3: Justamente. Entonces, ya a partir de hoy comenzaron con las instalaciones. Se esperan que estén culminadas para el 9 de junio a más uh-huh. tardar, y pues que ya posteriormente cuando
2: sí empiecen... se va a llenar, ¿eh? Sí, yo digo que sí se va a llenar. Mucha gente de paso o qué, o muchos prefieren verlo en un bar o con amigos. El partido es el día jueves a las 11 de la mañana, ¿no?
3: Hay de todo, César. Hay quienes prefieren verlo hasta en la comodidad de su casa, ¿por qué no? Ya hay quienes hasta compraron su pantalla de 85 pulgadas para ver el Mundial.
2: Están baratas.
3: Ahorita, bueno.
2: Eso me dijo doña Mari, como tiene billetes, dijo, cómprese una, le dije, doña Mari. Pues usted porque dice billetes, ¿no? O sea, sí, ¿no?
3: Estaban baratas porque estaba el hot sale, pero se me hace que ya terminó el día de ayer, fue el último día. No sé si todavía continúen, pero sí habían bastantes ofertas en electrodomésticos, televisiones, de todo, César. Pero así es, justamente, pues ahorita el gobierno de Michoacán pues está implementando estas pantallas para reunir a varios aficionados.
2: Estudiantes van a poder ir, los que les haga el traslado, porque mucha gente trabaja.

0: Y pues puede salir un ratito a ver el fútbol. Mira, Ever, lo digo yo y lo vas a ver con los políticos. Incluso ellos mismos van a ver el fútbol.
1: Claro, definitivamente.
0: Todo el mundo quiere ver el fútbol y más si es el mundial. Me acuerdo hace tiempo salió Peña Nieto, que ni se ve de fútbol, y ahí andaba el Peña Nieto, que era el presidente con el secretario de Marina y el de la Defensa, bien patrioteros igual. No, pues ellos que se pongan a trabajar, pero bueno, si usted quiere, vaya a ver los partidos al centro de convenciones.
1: Exactamente.
0: ¿Qué más va a ver? ¿Van a dar algo de comer o qué? No.
1: Pues muy probablemente sí, de hecho van a armar ahora sí que pues todo lo que vienen siendo los preparativos para el Festival Michoacán de Origen. Uh-huh. Justamente van a comenzar con los preparativos en este jalo futbolero y pues van a armar varios juegos mecánicos.
0: ¿Una sola pantalla, Ever, o va a haber varias?
1: De momento solamente hay una pantalla, uh-huh. Desconozco si va a haber más, pero lo más probable es que sí.
0: Grandototota, ¿no?
1: Grandototota, gigante. Ahora sí que como en donde siempre arman los ¿cómo se llaman? Donde
0: los conciertos.
1: Siempre, los conciertos.
0: Los del...
1: Festival Michoacán de Origen. Exactamente. Ahí está una pantalla gigante, ahí van a poder ver los partidos del Mundial. Y pues yo creo que se va a quedar la estructura para el Festival Michoacán de Origen y los conciertos que vaya a haber en este festival.
0: Sí, porque va a ser prácticamente un mes de puro fútbol.
1: Exactamente, César.
0: Ojalá que no llueva.
1: Sí, va a llover, pero ya ahí va a estar la gente.
0: El segundo partido, si es el segundo a las 7, ¿el segundo partido de México qué va a ser? A las 7 el segundo, ¿contra quién es? ¿Contra quién?
2: Corea.
0: Contra Corea, bueno, los coreanos. Ese partido, fíjate, yo en la tele y la gente viendo fútbol. Ese día no vamos a tener rating.
1: No, para nada. No pasa nada. Aquí
0: no,
1: nosotros...
0: sí, porque de ver a los coreanos, a verme a mí, dices, mejor los coreanos. No, pues, todo el mundo habla de fútbol, todo el mundo está con la idea del fútbol, ¿no?
1: Sí, claro.
0: Ves a esta gente que ni sabe, ya se quiere comprar sus playeras y la fiebre mundialista.
1: La fiebre mundialista totalmente. Yo recuerdo que por allá en el 2012, si no me acuerdo, cuando uh-huh. fue el otro mundial, el de Brasil, uh-huh. Estaba en la secundaria, me uh-huh. compré una playera, yo ni fútbol veo, César, no lo
0: Pero,
1: veía.
0: Pero si no estás a la moda, no...
1: Exactamente, ¿no? Quería encajar.
0: De hecho, mucha gente compra su playera Ever para él y para la novia o el novio.
1: Sí.
0: Es la moda y se vale, es la mercadotecnia. Tienes que sentirte en el ambiente futbolero que participas, te compras tu jersey y le compras a tu chavo o a tu chava lo que tengas, lo que te guste, su playera.
1: Claro, aquí me vas a ver con la playera de la selección todos los días a partir del inicio del fútbol.
0: A todos, hasta aquí en la Frecuencia Naranja, pero bueno, haremos dinámicas y todo. Y por lo pronto vayan, y sí va a ser un ambiente diferente con la pantalla gigante, muy diferente a lo que puedes ver en tu casa o con un grupo de amigos, ¿no?
1: Un ambiente familiar, todavía está la expectativa de que vaya a haber tal vez el poder accesar el ingreso de alcohol, pero
0: no,
1: pues...
0: No,
1: preferentemente que no haya.
0: No, la gente está loca, va a perder México y van ahí a empezar a golpearse entre todos.
1: Exactamente, un ambiente familiar.
0: Bueno, Ever, te agradezco, muy buen trabajo.
1: Gracias, César.
0: Gracias, vamos a ir a la pausa y aprovecho si usted tiene algún local comercial donde ver el fútbol, le gustaría anunciarse, decirnos qué va a hacer con su grupo de amigos para que la gente sepa dónde van a ver un botanero o cualquier cosa, véngase, anúnciese con nosotros 44-31-81-48-21 para que le diga a la audiencia dónde pueden ver el fútbol, pero ya con chelitas, con comidita, ¿te gusta? Vengan, anúnciese con nosotros, yo le digo de qué manera lo puedo lograr. Vamos a la pausa, estamos en Exa.
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13: Rápido, tenemos más información del día. Mi compañero reportero Serpantojo Segundo, la información del gobernador de Michoacán. Oscar, buenas tardes. Gusto en saludarte.
14: Hola César, buenas tardes, saludarte a ti y a todo nuestro querido auditorio. César, efectivamente hoy por la mañana en la conferencia de seguridad también estuvo obviamente presente el gobernador de Michoacán, Alfredo Ramírez Bedoya. Él en su intervención resaltó pues que el estado mantiene una baja de homicidios dolosos desde los últimos 16 años. Comentarte que él resalte que al menos en este periodo, en este 2026, es la cifra pues donde se ha tenido menos homicidios. Él indicó que pues durante este presente año, el promedio de este delito disminuyó de 2.2 casos diarios, en contraste al promedio de 7.5 hechos al día que se registraban en 2021. Él indicó que se logró ahora sí que disminuir esta cifra de homicidios ante un trabajo coordinado, constante, con estrategia, con inteligencia, y esto pues ha derivado obviamente el despliegue de elementos en las diversas regiones, y que en los últimos 16 años en Michoacán, pues obviamente en este momento se encuentran unas cifras muy bajas. Indicó que también Michoacán ha salido del top 10 en este tipo de delito, que es el homicidio doloso, y que pues espera que la coordinación entre autoridades continúe para que esto se mantenga y que pues cada vez vaya más hacia la baja este delito. Comentarte también que él aseguró que esta tendencia, si bien va a la baja, pues también es un 75% menos de homicidios. También destaca que se ha robustecido estas órdenes de aprehensión, se han cumplimentado algunas. Estos son los trabajos que también se han hecho por parte, en conjunto con la Fiscalía de Michoacán, y a su vez pues también la rapidez que de repente los jueces emiten o les otorgan estas órdenes de aprehensión. órdenes de cateo, trabajos que pues van de la mano para poder ahora sí que tanto acotar este tema de homicidio como también ir por las personas que tienen alguna cuenta pendiente con la ley. Al menos es lo que da a conocer hoy el gobernador de Michoacán.
13: ¿Qué más ocurrió, Oscar? ¿Qué más tenemos del día de hoy ya para finalizar contigo?
14: También comentarte que, bueno, en lo que respecta a la intervención del secretario de Seguridad Pública en esta rueda de prensa, que también depende del gobierno estatal, pues él indicó que en lo que respecta a la operatividad que se tiene en regiones como la Meseta Purépecha, pues se está realizando en conjunto también con lo que es las autoridades, en algunos casos comunales, en algunos otros casos con alcaldías, para poder realizar esos patrullajes, esta cobertura en esta región, en esta zona purépecha, para poder ahora sí que garantizarle a los habitantes la seguridad. Se han presentado algunos episodios complicados en esta zona de la meseta, pero pues bueno, el reforzamiento por parte de Guardia Nacional, la misma Secretaría de la Defensa Nacional, coordinados con los trabajos de investigación de Fiscalía y operatividad de la Guardia Civil, es lo que ha dado resultados estas pues bases de operaciones interinstitucionales que también han dado mucha movilidad en esta zona, abona a que pues bueno, los generadores de violencia, como los mencionados hace rato, pues sean ya capturados algunos y otros más que están en la lista también para poder hablar con ellos.
13: Oscar, te agradezco mucho. Buenas tardes.
14: Buenas tardes, Isa.
13: Mi compañero reportero Oscar Pantoja, segundo. Rapidito, regalos, promociones, córrele.
9: Hola, César, muy buenas tardes, claro que sí.
13: ¿Cómo te va? Esta,
9: muy bien, muy
13: entonces,
9: bien,
13: entonces, ¿la película
9: gracias.
13: Ya fue la premier?
9: Sí, ayer fue nuestras dos premieres.
13: No me invitaste.
9: Para la próxima te invito, César, próximamente, la próxima semana vamos a tener otra premier nueva.
13: ¿Cómo se llama la película?
9: La nueva premier que
13: no,
9: vamos
13: no,
9: a tener.
13: No, la de ayer, ¿El Camino?
9: El Camino, En el Camino.
13: En el Camino, pero el la camino. Película está para verla todos los días.
9: Así es, César, ayer, el día de ayer nosotros tuvimos nuestra premier exclusiva de Edson Morel 89.3 y CB Televisión. Ayer tuvimos la premier En el Camino y también tuvimos la premier El Afinador, pero ya a partir del día de hoy me parece que hoy es el estreno en todos los cines de estas grandiosas películas, César.
13: Muy bien, Lupita, ¿qué más tenemos de regalos?
9: 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Y para los boletos del cine tenemos nuestra dinámica en redes sociales. Qué gran cantidad de participantes tenemos, César.
13: Sí,
9: muchísimos participantes, pero pues la suerte, porque es completamente al azar, la suerte les puede tocar a ustedes.
13: En fin, ¿listo?
9: Listo, César.
13: Vámonos. Bueno, un saludo para los dueños de La Tragadera. Gracias por su confianza, por saber que ese noticiero es el que más se escucha aquí en la ciudad de Morelia, pero por sobre todas las cosas, ustedes, la audiencia fiel de EXA, que todos los días me acompaña en punto a las 2 de la tarde, y la gente que también nos acompaña de manera habitual durante todo el día, toda la tarde y toda la noche. Siempre aquí en la Frecuencia Naranja, los espero en punto a las 8 en el noticiero estelar de CB Televisión. Ya sabe que se transmite de manera simultánea tanto en la señal de CB Televisión como a través de la Frecuencia Naranja. En punto a las 8, aquí nos escuchamos con la información más importante del día. Por lo pronto, muchas gracias, Lupita, gracias.
9: Gracias a ti, César.
13: Vámonos, doña Mary, hoy sí no le fallo. Buenas tardes, gusto en saludarlos. Yo soy César Velázquez.

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Amigos de Exa 89.3 FM, qué gusto poder saludarlos nuevamente. Ya es miércoles. ¿Qué traen? ¿Qué onda? Porque acá traemos toda la actitud, toda la energía del mundo. Ya saben, ya son las 3:07 y por ahí qué gusto poder estar saludándolos a todos y a todas donde quiera que nos estén escuchando. Si a lo mejor ahorita vienen en la combi o en el taxi, en el Uber, en donde quiera, de verdad, qué gusto que estén sintonizando Exa 89.3 FM, donde van a estar escuchando... ¡Ujale! Una muy buena programación de música, ¿y qué creen? Aparte, déjame comentarte que el día de hoy estaremos hablando de algunas partes del mundo. Por ahí les traigo información de Tailandia, de Turquía, de Marruecos. Y por ahí vamos a estar hablando acerca de los tianguis que se ven allá. Porque fíjense, aquí en México comúnmente nosotros solemos conocer pues a los mercaditos donde encontramos comida, donde encontramos ropa. Pero en otros lugares se les conoce como con otros nombres. Así que ustedes bien atentos. Recuerden que yo voy a estar con ustedes hasta las 5 de la tarde y vamos a estar hablando un poco acerca de estos lugares, ya saben, con toda la información y la buena vibra del mundo. Y yo, déjame decirte que si tú me quieres mandar mensaje, pues te voy a dejar el número de WhatsApp. Es 4431-814821. O si quieres llamarnos, por supuesto, también aquí vamos a estar al pendiente. Te dejo también el número de cabina al 4433-330303. Así que ya lo sabes. Te recuerdo que yo soy Anet García y estás aquí en Exa 89.3 FM en Sin Filtros. Y ahora sí, por lo tanto, yo te voy a dejar con más música. Vámonos a escuchar a Carlos Vives con la canción Te Dedico, así que espero que la disfrutes así como nosotros acá lo estamos haciendo, así que saludos y ahorita nos vemos.

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2: Amigos de X89.3 FM, ya son las 3:30, ya estamos de regreso. Te recuerdo que yo soy Anet García y estás sintonizando X89.3 FM en Sin Filtros. Y ahora sí, vámonos a hablar un poquito acerca de algunos lugares del mundo. Fíjense que me llama la atención por ahí Marruecos. Fíjate que su gastronomía se caracteriza justamente por mezclar sabores dulces y sabores salados. Es decir, ahí en ese lugar suelen mezclar, por ejemplo, las frutas secas con algún tipo de carne o las almendras con canela. Y también yo creo que uno de los platillos pues más famosos es el tajín. Fíjate que pues aquí este se cocina en una olla de barro con una tapa cónica llamada, que bueno, este suele llevar pollo, cordero, verduras, aceitunas, limón encurtido y muchas especies, porque la cocción, fíjate que ahí se maneja un poco más lenta a diferencia de México, que los sabores ahí se concentren, ¿no? O sea, todas estas especies se concentran y es lo que hace especial el platillo de tajín. Además, como te estaba comentando, las especies como la canela, el comino, el azafrán, la cúrcuma o por ejemplo también la pimienta negra son unos de los de los alimentos que se caracterizan ahí, porque usualmente en Marruecos los platillos no suelen ser picantes como aquí en México, sino allá son más aromáticos por todas estas especies y es lo que hace especial la cultura tradicional alimenticia de este lugar, ¿no? Además, fíjate que yo te quiero platicar un tema muy interesante que es acerca de los tianguis, porque aquí en México pues solemos llamarle los mercaditos donde encontramos nuestras verduras, la carne y todo, ¿no? Para llevarlo a nuestra casa. Pero por ahí en Marruecos se les conoce de otra forma y es que justamente yo te voy a hablar de estas diferencias de estos lugares, así que quédate conmigo hasta las 5 de la tarde porque por ahí vamos a estar tocando este tema de lugares del mundo. Así que ya lo sabes, ya son las 3:32. Vámonos a escuchar más música, vámonos con Alex Warren, Fever Dream, así que disfrútala.
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2: Amigos de X89.3 FM, ya estamos nuevamente de regreso. Ya son las 3:47. Te recuerdo que yo soy Anet García y estás aquí escuchando X89.3 FM en Sin Filtros. Súbele, súbele. Por ahí me dijeron, yo traigo la actitud del viernes y es miércoles, me ando adelantando la semana. Espero que ustedes también estén arrancando este miércoles con toda la actitud, con toda la buena vibra. Yo por ahí les mando muchísimos saludos y gracias por estar aquí escuchándonos. Oigan, por cierto, fíjense que por ahí les estaba hablando un poco acerca de la gastronomía que tiene Marruecos. También quiero comentarles que lo que nosotros comúnmente conocemos aquí en México como los tianguis, los mercaditos, que donde solemos comprar nuestra verdura, o que la ropa, o que la carne, etcétera, en Marruecos se le conoce como los zocos. Sí, no sé si ustedes lo hayan escuchado. Fíjense que este es un mercado de Marruecos que es tradicional, donde pues es el corazón social de este lugar y aparte económico, ¿no? Porque en muchas ciudades marroquíes por ahí pues se les conoce así, ¿no? Muchos viajeros describen a los zocos como una explosión de sentidos, porque ahí puedes encontrar que los aromas, las especies, el sonido de los comerciantes, los colores de las telas, las lámparas. Es decir, tiene una mezcla cultural de muchos siglos. Entonces es por... Y fíjate, la diferencia que tiene con México. Lo que pasa es que aquí los zocos son mercados que están más estáticos, es decir, no se mueven. Ya ven que, por ejemplo, aquí si conocemos un tianguis, se pone los lunes, se pone los sábados. No, allá están permanentes, no cambian, simplemente están de lunes a domingo, a diferencia de aquí de México. Entonces, está muy interesante porque tienen una tradición cultural donde pues encuentran una mezcla por ahí de muchísimas cosas, ¿no? A diferencia de aquí de México. Así que... ¿Lo conocías? ¿Conoces los zocos de Marruecos? Así que, por lo tanto, te voy a llegar. Ahorita vámonos al corte comercial y ahorita regresamos las 3:49. Así que, a darle.
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1: 3:50. 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
3: Amigos de X89.3 FM, ya estamos nuevamente aquí de regreso, ya saben, con toda la actitud. Te recuerdo que yo soy Anet García y estás aquí en X89.3 FM en Sin Filtros. Ya son las 4:05 y fíjate que ahora yo te voy a llevar al Gran Bazar de Estambul. Fíjate que por ahí estábamos hablando un poco acerca de la comida tradicional de Marruecos y también cómo son por allá los tianguis, ¿no? Los mercados que se les conoce por allá como los zocos. Pero a diferencia de aquí de Turquía, justamente aquí no se les conoce como tianguis, ni mercados, ni zocos. Aquí se les conoce como bazares. Aunque normalmente yo aquí en México sí he escuchado que a algunos tianguis les llaman bazares. Pero bueno, yo creo que sí hay una diferencia, porque los bazares aquí en México son como de cosas que a lo mejor tú ya no ocupas y la persona empieza a sacar qué ropa, qué electrodomésticos, etcétera, ¿no? Pero allá en Turquía, fíjate que acá es muy distinto. Muy diferente. Fíjate que ya más bien los mercados o los bazares pues son muy antiguos. Además, estos están cubiertos completamente, a diferencia de aquí en México, ¿no? Son enormes mercados y se enfocan más en la joyería, textiles y también en las alfombras. Además, parece una mezcla así como de centro comercial y mercado tradicional, porque como te comentaba, aquí en México suelen ser así como que en la calle sacan las cosas, por ejemplo, o a lo mejor afuera de sus casas, o a lo mejor en los mercados, y empiezan a desechar cosas que a lo mejor ya no ocupan, ¿no? Como de segunda mano. Pero acá la diferencia sí está muy marcada, porque se enfoca más en vender pues cosas como más tradicionales del lugar. Además, pues sí, es una parte muy tradicional, no por nada se llama el famoso Gran Bazar de Estambul. Platícame aquí el WhatsApp si tú lo conocías, al 4431-814821. Yo aquí te sigo escuchando con la mejor actitud, así que ya lo sabes. Te recuerdo que estás escuchando X89.3 FM y ahorita vámonos a escuchar más música para que sigas disfrutando, para que suene con toda la buena vibra. Vámonos con Álvaro Díaz y Latin Mafia, Malas Noticias, y la escuchas aquí en X, así que a darle, ahorita regresamos.
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2: Familia de Exa 89.3 FM, ya estamos nuevamente aquí de regreso. Te recuerdo que estás aquí en Exa 89.3 FM en Sin Filtros. Ya son las 4:27 minutos y fíjate que ahorita estamos hablando acerca de algunos lugares del mundo, ¿no? Y tenemos Marruecos, tocamos un poco acerca de Turquía, Tailandia, pero ahora fíjate que justamente yo te quiero hablar de un lugar que justamente es del que te mencioné, Tailandia, donde se llevan a cabo nuestros mercados flotantes, porque a diferencia de México, aquí sí hay un símbolo muy, muy cultural, ¿no? Acerca de que pues los mercados son puestos, donde puedes encontrar comida, a lo mejor ropa, pero en otros lugares del mundo, pues sí cambia, ¿no? Por ahí en Marruecos tenemos que son, por ejemplo, lugares más estáticos, permanentes, a diferencia de aquí. Y en Tailandia, los mercados son flotantes, es decir, en algunas regiones, los vendedores ofrecen productos desde pequeñas embarcaciones, es decir, no están en el piso, sino a través con las lanchas en el agua, ahí están los puestos y tú vas a adquirir los productos pues en una lancha, ¿no? Y es así como compras la comida o a lo mejor todo lo que venden ahí, la fruta tropical, e incluso hasta la preparan en el momento para que tú puedas disfrutar de ella, ¿no? Fíjate que este es un símbolo que llama mucho la atención porque aparte surge también de una necesidad económica y práctica. Ya tiene muchísimo tiempo, muchos siglos, y pues las comunidades viven alrededor de estos canales, entonces funcionan como principal vía de transporte. Platícame si tú lo conocías. Y algunas de las cosas que tú puedes encontrar pues son frutas tropicales, las verduras, las flores, las artesanías y comida preparada al momento. De hecho, si te metes ahí a investigar un poco acerca, vas a ver qué interesante está este mercado, ¿no? Estas embarcaciones a través que flotan en el agua y está muy interesante esta tradición cultural, a diferencia de aquí de México, ¿no? Así que dime si te llama la atención. Por lo tanto, vamos a escuchar a Olivia Dean, Mary Need. Ya son las 4:29 minutos. Te recuerdo que yo soy Anet García y estás aquí escuchando Exa 89.3 FM. Así que ahorita regresamos.

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1: 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Familia de Exa 89.3 FM, ya estamos nuevamente aquí de regreso. Janet García, ya sabes, yo saludándote con toda la actitud. Ya son las 4:46 y fíjense lo que les voy a decir. 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Y así que, oigan, por cierto, por ahí estamos hablando un poco acerca del tema de algunos lugares del mundo. Por ahí les estamos hablando de Marruecos, de Tailandia, de Turquía, de cómo se manejan estos mercados. Porque, por ejemplo, aquí nosotros en México solemos ir y visitarlos y son unos puestos como ambulantes, ¿no? A diferencia de otros lugares del mundo, por ejemplo, como... Ay, por ahí me están mostrando un lugar que se llama Bangkok, ¿verdad? Bangkok, por ahí me estaban diciendo que ahí los puestos están abajo de las vías del tren. No sé si ustedes sabían que, híjole, la verdad es que se ve muy peligroso. Pero la gente como si nada, tranquila. Ya, por ejemplo, también en Tailandia, ¿no? Que son lugares, son mercados flotantes. Eso también llama mucho la atención, pero ahora sí que es el símbolo cultural de cada lugar. Qué diferente. O sea, imagínate poder ir a presenciar alguno de estos lugares. Sería impresionante, ¿no? Mándame mensaje si tú ya conoces alguno de estos al 4431-814821. Por ahí también estábamos tocando un poco de Marruecos, que se le conocen a los mercados como zocos, porque aquí en México pues los conocemos como tianguis, como mercaditos, pero en otros lugares pues tienen otros nombres, ¿no? Y está interesante. Por ejemplo, en Turquía se les conoce como bazares. Aquí los bazares tienen un concepto distinto, así que bueno, hay que seguir hablando. Ahorita regreso.
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5: Amigos de Exa 89.3 FM, qué honor de verdad estar aquí con ustedes. Como siempre, ya saben, les mando muchísimos saludos a todos los que nos están escuchando. Si ahorita estás viajando en la combi o a lo mejor te encuentras en cualquier transporte público o comiendo ahí tú bien a gusto, pues muchísimas gracias. Yo ya sabes, con todo el honor del mundo aquí presente. Ya son las 4:56. Ya nos estamos despidiendo ya en este momento. Ya qué rápido se me pasa el tiempo, se los juro de verdad que yo disfruto muchísimo aquí estar presente con ustedes. Y por cierto, yo quiero comentarles que si a alguno de ustedes les interesa que a lo mejor hable de algo, pues sin ningún problema, mándenme mensaje. Porque, ¿qué creen? El día de hoy tuvimos una plática muy interesante. Estábamos por ahí dialogando acerca de algunos lugares del mundo. Y es que sin duda yo siento que esta información nos permite como visualizar y conocer otros lugares, ¿no? Por ejemplo, no solamente comprender nuestra cultura mexicana, sino también conocer cómo se manejan otros símbolos de otros mundos. Entonces por ahí estábamos hablando de Tailandia, de Marruecos, teníamos Turquía, Bangkok también por ahí, que muy interesante cómo es que funcionan los mercaditos o los tianguis, porque en otros lugares son diferentes. Recuerda que cada lugar tiene su propia cultura, su propio símbolo, y eso es un enfoque muy integrador, ¿no? De conocer estos lugares. Así que, bueno, pues muchísimas gracias. Yo te voy a dejar con más música. Ya sabes que yo soy Anet García y estás aquí en Exa 89.3 FM en Sin Filtros. Así que no te quedas solo, ahorita viene Pau Timagen, así que quédate, acompáñala el día de hoy para ver qué información nos trae. Así que vámonos con Stray Kids, Do It, así que disfrútalo con todo. Yo te mando muchísimos saludos con toda la onda, ya sabes. Así que nos vemos mañanita, disfruta este miércoles, hasta luego.

Son las 5. 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
2: ¡Hello, mi gente! ¿Cómo están el día de hoy? Espero que estén muy bien. Hoy es miércoles, loco, mitad de semana, así que venimos con todo el flow, con toda la actitud. Y oigan, ¿qué creen? El día de hoy tenemos muchas sorpresas porque vamos a tener dos accesos dobles para el cine. ¿Sí o no, Gabriel? ¿Dos accesos dobles para ver la película que nosotros queramos? ¡Anda! La película que ustedes quieran, mi gente. Así que tienen que estar ahí al pendiente de nuestras redes sociales, porque ahorita les voy a decir de qué trata. ¿Ustedes en este momento qué creen? ¿Se las digo ahorita o ya más adelante? Se las voy a soltar ahorita, sí, claro que sí. Pero más adelante se estará subiendo, sí, la pregunta a nuestras redes sociales, porque quiero que me digan cuál es el mejor villano del cine y por qué. ¿Cuál será el mejor villano del cine y por qué? Esa es la pregunta del millón para que ustedes se lleven esos accesos dobles para el cine, para ver la película que ustedes quieran, ¿eh? Ahora sí, mi gente, les presento. Quien me acompaña el día de hoy en cabina es nada más y nada menos que Gabriel. Desde Morelia para el mundo. También está con nosotros el Luisito Comunica, el señor seriedad andando. Que no le creo, ¿verdad? Pero acá es bien serio. A ver, Gabriel, de un 1 al 10, Gabriel no es tan serio, le va ganando Luisito, ¿eh? Así que, mi gente, hoy estoy rodeada de puro hombre, así que ya lo saben, me presento. Soy Paola Timagen, y para los que no me conocen, sigo siendo Paola Timagen y están escuchando más música a través de Exa 89.3. Oigan, como es miércoles loco, es día de chisme potente, y obviamente también va a llegar aquí a la casa de Exa nuestro queridísimo profe, el analista del deporte, que estoy feliz de que le gané. París llegó ya a la recta final, ganó, es uno de los campeones, así que estoy contenta. Le apostamos bien y al indicado. A ver qué nos dice al ratito nuestro queridísimo profe. Así que, pues, comenzamos. Y vamos a arrancar con este termómetro que viene calenchu, ¿eh? Viene a subirse Piso 21 en esta colaboración con Nicky Jam. Y se llama la rola Déjalo en Visto. ¿Ustedes han dejado en visto a su persona favorita o al cucaracho? Suéltenmelo todo. Pero antes de subirnos a este termómetro, ¿qué creen? Le quiero mandar, sí, en este momento le quiero mandar un saludito a una persona también muy especial que siempre nos consiente aquí en la casa de Ex89.3, sí, que hace ratito nos trajo unos dorilocos, ¿eh? Así que le mandamos un fuerte abrazo a nuestra queridísima Rubí, que siempre también anda ahí escuchándonos y está al pendiente de nosotros. Así que, Rubí, muchísimas gracias por nuestro regalo, ¿eh? Por tu regalo. Ya ahí ahorita nos lo vamos a estar empezando a comer, así que gracias. Recuerden que por ahí tienes un negocio, ¿eh? Por camelinas, ¿eh? Y así, quieren saber, me mandan un WhatsAppazo aquí a cabina. Así que, mi gente, ahora sí arrancamos. Llegó el momento de subirnos a este termómetro. Así que siguen escuchando más música a través de Exa 89.3.
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2: Estamos de regreso, siguen escuchando más música a través de la frecuencia naranja X89.3. 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

0: 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Ahora sí llegó el momento de subirnos al chisme potente, al bla bla bla.
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0: Éale, y déjenme les cuento que ya Eugenio Derbez estrena Circo Gómez, una sátira familiar llena de caos y humor sin censura, ¿eh? En el universo de Circo Gómez, pues nada funciona como debería, ¿no? El circo está al borde de la quiebra. El patriarca vive convencido de que sigue siendo una estrella y cada integrante de la familia, pues parece estar atrapado en su propio desastre. Pero esta Vanessa Bauche, detrás de esa locura existe una historia profundamente humana sobre el amor, la tolerancia y la capacidad de mantenerse, pues, unidos cuando todo parece derrumbarse, ¿no? Así que la producción reúne las voces de Eugenio Derbez, Omar Chaparro, Diana Boibo y esta Vanessa Bauche. Teco Lebrija también está ahí con ellos. Así que, mi gente, para la actriz, participar en este proyecto pues significa cumplir una meta pendiente en su carrera para esta Diana y Vanessa. Así que, pues, están nerviosas por esta obra maestra, así que también celebró, pues, volver a colaborar con Eugenio Derbez, con quien, pues, ya había trabajado anteriormente, ¿no? Ahí recordemos que, si mi memoria no me falla, trabajó en Acapulco, y luego en Ellas Son la Alegría del Hogar, así que ahí estuvo, pues, precisamente esta Daniela, y no, Vanessa, mi gente, así que ya les ando cambiando el nombre, así que llegó el momento, ¿sí? Sí, ese fue el chisme potente. Llegó el momento de subirnos a este termómetro. Siguen escuchando más música a través de Exa 89.3. A continuación llega Nicki Minaj y Grupo Frontera.
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1: 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Ale, mi gente, estamos de regreso y así como estamos de regreso, vamos a cantarle, sí, vamos a cantarle las mañanitas a nuestra cumpleañera que precisamente el día de ayer nos dijo que hoy era su cumpleaños, así que le mandamos un fuerte abrazo y un besuco a Rubí que nos está ahí escuchando, así que Rubí, ahí te van las mañanitas a través de Exa 89.3.

¡Éale! Con estas mañanitas para Rubí le mandamos un fuerte abrazo y que siga cumpliendo muchísimos años más. Y gracias por también consentirnos el día de hoy. Aparte, la cumpleañera nos consintió trayéndonos unos dorilocos, Así que gracias, Rubí, que la pases muy, muy, muy bien. Así que nos debes la fiesta, Te mandamos un besuco y tómate unos tequilitas por nosotros. Así que siguen escuchando más música a través de EXA 89.3. Vámonos a seguirnos subiendo a este termómetro. Así que a continuación llega Rauw Alejandro con esta rola que se llama Contrabando.

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1: 5:55 en

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